0: Tango de ellos, viste que es como...
1: Es más rígido, más, sí.
0: Parece más una marcha, pero la forma de cantarlo de ellos es como bien melódica y melosa. Y ay, tienen tremendos cantantes, pero es bien distinto a nuestro tango rioplatense. Esa vez estaba en el festival, estábamos nosotros con el bandoneonista que me acompañaba y mi pianista, y estaba Mederos, que es un bandoneonista argentino, sí, recontra claro, importante.
1: Raúl, ¿no?
0: ¿Cómo?
1: ¿Raúl?
0: No, Rodolfo.
1: Rodolfo.
0: Y nada, éramos los únicos rioplatenses que andábamos en la vuelta. Después eran todos fineses. Y la verdad que el festival ese fue increíble.
1: Se habrán anécdotas de viajes. Quiero repasar los datos del concierto, si querés, ya te vas ajustando guitarra, nos vamos a ir con la canción de Maya Castro en vivo. Este próximo 22 de agosto, entonces, Maya se va a estar presentando allí en el Teatro Solís, recorriendo un montón de las canciones de su carrera, ya lo dijimos, con un montón de diferentes combos musicales, banda sobre el escenario, cuartetos de guitarra y distintas propuestas para recorrer en diferentes módulos, entonces un montón de canciones de su repertorio. Ya lo saben, sábado 22 de agosto, 800 pesos a 1.500 es el valor de las localidades. Gracias por venir, Maya.
0: No, gracias a vos.
1: Nos vamos contigo en vivo, entonces.
0: Dale.

Esta canción se llama Consejos. En el tercer disco la grabé con como invitada corista con mi hermana. Y para este Teatro Solís voy a tener una invitada hermosísima que va a cantar esta canción conmigo. Por eso tenía ganas de cantarla un poquito ahora. Y después estuvo sonando hace un rato. Surgió esta versión con la guitarra solita en mi casa. Empecé a tocar un día y la fui llevando hacia la milonga y así salió.

0: Castro, en vivo, aquí en La Música Me Llueve. Nos encontramos el lunes. Enseguida viene Casi Mañana.
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0: Uno debería aprender. No siempre se aprende, lamentablemente. ¿Es fácil aprender? No lo es. ¿Difícil? Sí. Male, ¿cómo estás?
1: Yo estoy muy bien, Herbie. Un buen término de semana, honestamente. Y te veo que andás con la voz un poquito tomada. ¿Querés contarnos qué anduviste haciendo estas noches después del programa?
0: Sí, claro. Ayer lo conté, no es noticia.
1: No, por eso te lo estoy diciendo acá.
0: En que estuve, claro. Ayer de noche me fui a la Orquesta de las Mil Melodías, que, bueno, es una orquesta, ¿no? De las Mil Melodías. ¡Uy, cuánta información, Herbie! Muchas gracias. Que fue en la sala del museo y tocan música como si ambientada en 1920. Entonces, toda la gente que va se luquea, se ponen pitucos y pitucas para ir ahí y bailar.
1: Y vos
0: ahí,
1: te fuiste tal cual, viniste vestido al programa, además.
0: Sí, conmigo.
1: Que redaba para ir justo a ese evento. Como que
0: claro,
1: te cuadró
0: que
1: todo,
0: sí.
1: Además.
0: Claro que sí.
1: Y una pregunta, ¿el baile ahí cómo es? O sea, ¿vos tenías algo preparado para ir a bailar? Porque me imagino que los pasos que tirás no son los mismos que cuando vas a un baile.
0: Y yo me imaginaba como en los videos de época que mostraban cómo eran los bailes en esa época. No sé, los videos de las grandes bandas que tocaban jazz en esa época o cosas así. Me imaginaba como esos videos, mucha danza en pareja, medio rapidito, pasito y pasito,
1: sí, sí,
0: así,
1: sí.
0: Lado a lado. Mucha manito, manos de jazz, ¿viste?
1: Manos de jazz, es
0: claro,
1: cierto.
0: Mucho, como, yo improvisaba por ahí, porque en ahí realidad va. No sé cómo es que se baila el Charleston bien bailado, por ejemplo, que es uno de esos géneros. No sé si la gente del otro lado sabe bailar Charleston o ese tipo de cosas.
1: Nos pueden comentar al 099-891-888, como una oyente de Julieta, que ya nos mandó, hola chiqui, siempre guapos, un placer escucharlos, beso enorme de Julieta.
0: Vamos, otro saludo muy grande para allá.
1: Podemos mandarle un abrazo apretado, un besote grande o un saludo. ¿Cuál es el adjetivo del saludo? Un cálido saludo. Un cálido saludo,
0: sí.
1: Para Julieta.
0: Sí.
1: Y Herbie, ¿sabés que nos pueden mandar también al 099-891-888? ¿Cuál
0: ¿Qué?
1: Es la palabra del día?
0: Me gusta. Hoy, Male, yo no sé si la sabés, pero.
1: Ok.
0: Es fácil.
1: Mira, yo te iba a decir ya, la última vez que me dijiste que era fácil fue de las veces que no adiviné. Entonces ya a mí me da miedo, yo no estoy confiando tanto.
0: Es que lo de hoy es un gentilicio, o sea, es como le dicen a las personas de un lugar.
1: Ok.
0: Pero me parece que no es de los más frecuentes.
1: Ok.
0: De los que, por la estructura del gentilicio, no es de los frecuentes. Natural. De Madagascar, país de África.
1: Está, acá arranco a inventar y me van a pedir, no, voy a tener que pedir disculpas.
0: Sí, sí.
1: Natural de Madagascar.
0: Sí.
1: Madagascarense.
0: Mira, no.
1: Madagascariano.
0: No.
1: De Madagascar, un madagasco.
0: No.
1: Pero está más cerca,
0: tampoco.
1: Ni cerca, Male, lo que acabas
0: no
1: de
0: porque,
1: decir.
0: O sea, no es tipo, no hay de... ¿Entendés?
1: Ah, no es de tal cosa.
0: No.
1: Es un... como que puede empezar así.
0: Sí. Mira, también es una lengua malayopolinesia que se habla en Madagascar.
1: Qué ilustrativo, Jerry, me acabas de ayudar un montón.
0: Y no sé, ¿viste?
1: Pero si juego con las derivaciones, ¿decís que las saco o es algo que tengo que saber?
0: Ah, yo sí, mira.
1: Si no es por derivaciones, estoy...
0: Mira, tiene CH, te ayudo ahí. Porque
1: ¿empieza con M?
0: Sí,
1: te
0: sí.
1: Puedo preguntar eso, está, porque por lo menos sí. En Madagascar arranca con
0: acá
1: M.
0: Lo adivinaron. ¿Tiene
1: CH?
0: Lo adivinó Gio.
1: Claro, imposible.
0: Está desde Australia.
1: Desde Australia.
0: Okay, más 6-1 arranca el número. O sea, tiene ahí el prefijo de Australia.
1: No, Jerry. No te voy a empezar a creer nunca cuando me decís que es fácil.
0: Ay, bueno, está. ¿Sos buena en geografía o no?
1: No, de hecho no. De hecho
0: no.
1: Te diría que no.
0: Capital de Madagascar.
1: No, Jerry, no me pongas
0: mentira,
1: en estos aprietos.
0: Mentira. Adivino.
1: Decilo.
0: Está Malgache.
1: Malgache, yo nunca en la vida iba a adivinar Malgache.
0: No.
1: Nunca en la vida.
0: Bueno, está, pero acá lo adivinaron.
1: Pero siempre hay algo
0: Malgache.
1: Nuevo que se puede aprender.
0: Estel también mandó y adivinó.
1: Espero Malgache. Que no lo hayan buscado. Yo espero que no lo hayan googleado.
0: Y yo confío.
1: Acá hay alguna suspicacia.
0: Yo confío.
1: Yo veo gente que para

0: interesada en la geografía, que le gusta conocer cómo son los gentilicios. Un día podemos hacer un programa dedicado a los gentilicios de los departamentos del Uruguay.
1: Puede ser también. Yo te iba a decir un programa dedicado a las banderas. ¿Viste de la gente que saque las banderas de todos los países?
0: Bueno, y para eso, ¿sabés qué podemos hacer? Plantarla.
1: Podemos plantarla, tenés razón, porque hoy vamos a tener con nosotros a nuestro productor estrella, Lucas Lavandera, que va a venir con qué, Herbie.
0: Va a venir a plantar bandera.
1: ¿A qué?
0: A plantar bandera.
1: Ah, el relleno de Lucas.
0: Sí.
1: Lo de siempre. Ya lo tengo. ¿Y sabés quién más también nos va a visitar hoy?
0: Contame.
1: Viene Ángel Pérez, que está por sacar su nuevo EP y Opa. Vamos a estar charlando un ratito con ella. Y además, no sé si decir quién viene con ella, pero es una invitada que ya anduvo por acá, ya estuvo charlando con nosotros en este programa, así que van a tener que ver para dejarse sorprender.
0: Y escuchar también, porque van a tocar.
1: Y escuchar sobre
0: algo.
1: Todo.
0: Sí. Nos vamos a esa pequeña pausa y ya volvemos.
1: ¿Qué te parió?
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0: volvimos de esta pequeña pausa ya con Lucas Lavandera en la mesa. ¿Cómo estás?
1: ¿Cómo estamos, compañeros? Por fin, me prendieron el micrófono, porque ha pasado más de una oportunidad que se me censura al aire.
0: No.
1: No,
0: bueno,
2: ¿te está
0: pero no pasa
2: en
0: nada.
2: Este momento?
0: Para
2: en
0: eso
2: este
0: estamos
2: momento.
0: Nosotros como para hacer voz tuya y como y a ponerte en palabras.
1: Muchas gracias. Muchas
0: no,
1: gracias.
0: Por favor, ¿con qué entramos hoy?
1: Estamos escuchando, ya vamos a entender por qué. Estamos escuchando Autos Nuevos del Cuarteto de Nos en la voz de Ricky Musso, esta canción. Esto pertenece al disco Rayos, ya lo hemos mencionado en alguna oportunidad, este disco que es del año 2006, por lo cual está cumpliendo ¿cuántos años?
0: 20.
1: 20, muy bien.
2: Ah, mirá cómo me salvó Herbie de esta complicadísima cuenta matemática.
1: Eran 20 clavados, claro. Lo cual no lo hace tan complejo, pero a veces en el aire uno se puede complicar. 20 años clavados está cumpliendo el disco. Raro que es un discazo realmente,
0: sí.
1: Esto en el ámbito personal, pero es realmente para mí es el mejor disco de rock uruguayo del siglo.
0: Bueno, no hay tanto como para decir.
1: ¿No me discutís vos?
0: O sea, no te lo discuto, para mí no, pero sí.
1: Bien.
0: Nos dicen por interno que pasó una cuarta parte del siglo.
1: Lo que habla de lo difícil que es ser el disco más importante de rock uruguayo del siglo.
2: Okay. Pero no está
1: de acuerdo.
2: Hay tan pocos peleadores igual.
1: Alejandro no está de acuerdo con mi afirmación, entonces.
2: No está de acuerdo y no va a dar argumentos, me parece, hoy.
0: ¿Cómo que cuesta, no? Ponerse de acuerdo cuando uno habla de galardones no oficiales. Con respecto a el arte,
1: claro, es
0: que
1: difícil.
0: Es algo muy, muy
2: difícil. Todo subjetivo.
0: Es todo subjetivo.
1: También entiendo que responde también a la banda sonora de la vida de cada uno, que cada uno tiene su propia banda sonora, a los gustos personales, al momento de tu vida en el que te agarra determinado músico, determinada banda, determinado disco. Pasa por ahí también, entiendo.
0: A mí me gusta Ruperto Rock and Roll.
1: Un bandún. Claro. Un bandún.
2: Te banco, Jerry, te banco.
1: Bandún.
0: Sí.
1: La saga, toda la saga de Ruperto, todas las travesías que atraviesa,
0: sí.
1: Quizá el sapo más famoso de nuestro país,
0: sí.
1: Ha acompañado a generaciones.
2: Yo no me
1: de
2: los libros, pero te rebanco.
0: Son escuelas.
1: Pero bueno, antes de meternos con el tema de hoy, yo quería aprovechar, quería darle un poquito de espacio a la gente. A la gente que está del otro lado y que
2: bien.
1: Es la razón por la cual estamos haciendo este programa. Porque ahora que yo también tengo
2: me
1: el monopolio.
2: Me encanta que vengas con. Ah, claro, porque ahora.
0: Ahora ya no es monopolio. Bueno, sí.
2: Ya no es monopolio de la comunicación, me parece que hay algo compartido. Nos estamos enterando al aire de esto porque el señor Lucas Lavandera tiene abierto el WhatsApp de esta radio.
0: Ahora está
1: libre
0: bien
1: mercado.
0: Porque...
1: Es libre mercado de la comunicación ahora.
0: Libre mercado. Wow, me gustó.
2: Bueno, está, somos abiertos ahora. No
0: bueno, las cosas cambian, cumplen sus ciclos.
1: Nos escuchaba, lo mencionabas vos, Jerry, nos escucha Gio, que decía, abrazo, nos dice por acá, desde Australia, guachos. Alice Springs nos dice por acá. También nos escribía más temprano Julieta, que nos decía, hola chiquis, siempre guapos, un placer escucharlos. Beso enorme de Julieta, lo de siempre guapos lo dijo antes de que yo ingresara al estudio, así que siento que eso no me incluye.
2: No, igual te
0: incluíte.
1: Bueno, me incluyo.
2: Sabes, Lucas, que yo este mensaje ya lo leí. O sea, si vamos a usar el monopolio de la comunicación.
1: Pero
2: de
1: quiero
2: esta
1: leerlo
2: forma,
1: yo.
2: Ah, vos solo querías decirnos el cumplido a nosotros.
1: Claro.
2: Bueno, está bien. Solo porque sos el productor estrella te voy a perdonar.
1: Muchas gracias. Nos mandaban saludos también desde Rivera. O sea, tenemos una audiencia de todo el mundo y de todo el país.
0: Es hermoso eso.
1: Lo que me deja muy contento,
0: sí,
1: realmente.
0: Sí.
1: Pero
0: saludos
1: bueno,
0: para ellos.
1: Escuchábamos Autos Nuevos. Y ustedes dirán, Lucas, ¿por qué estamos escuchando Autos Nuevos?
0: ¿Te vas a comprar un auto?
1: No aún. Lo estoy considerando, pero no aún todavía. Por ahora me sigo manejando en el transporte público. El 145 o el 116, dependiendo de cuál pase antes. Vamos a hablar de el mini Tesla uruguayo que ganó un desafío en el Mundial de Robótica.
0: Opa.
1: Hemos hablado mucho del Maracanazo. Algunos incluso hablan del Santafenazo de cuando Uruguay ganó la Copa América.
0: Cuando le ganamos a Argentina.
1: Exacto, cuando le ganamos a Argentina en el cementerio de los elefantes.
0: Semifinal.
1: Exacto. Cuartos de final, creo.
0: Cuartos de final.
1: Éramos muy chiquitos nosotros.
0: Sí, sí.
1: No lo tenemos tan fresco. Yo voy a hablar de el canadazo, quizás. ¿Por qué esto ocurrió en Canadá? Vamos a hablar de este mini Tesla. Un mini Tesla charrúa, que es un auto diseñado por estudiantes de Rivera que compitió en un mundial de robótica en Canadá y que ganó un gran desafío. Y acá estamos viendo en pantalla, para quienes quieran seguirnos a través de YouTube, pueden poner la Diaria Radio en YouTube y ahí nos van a encontrar. Estamos viendo algunos de los prototipos de los distintos vehículos que diseñaron los estudiantes de robótica de Lautec, que son espectaculares realmente.
0: Mirá vos.
2: Realmente, y vieron que como en materia de tecnología, ese tipo de cosas, hemos ganado alguna cosita que otra, como algunos concursos y cosas así que que después son como renombrados.
1: Se nos da la robótica. Se nos da la robótica. Y yo le voy a pedir a Joaco, no lo quiero molestar, no hay nada que quiera menos que molestarlo, pero la anterior foto, la del auto rojo, me gustaría ver, porque claro, ustedes se dan cuenta que es un auto de juguete tuneado. Eso me parece fantástico, me parece fabuloso.
0: Sí.
1: O sea, no, evidentemente los estudiantes de la UTEC no crearon la carcasa del vehículo. O sea, tomaron una carcasa y a partir de allí construyeron. Y eso es lo que me parece más fabuloso realmente. O sea, es espectacular. ¿Por qué estamos hablando de esto? Bueno, como decíamos, estudiantes de la Universidad Tecnológica desarrollaron un vehículo autónomo capaz de reconocer señales de tránsito, detectar obstáculos y tomar decisiones en tiempo real mediante inteligencia artificial. Este proyecto, que sus creadores describen justamente como un mini Tesla por su capacidad de desplazarse sin intervención humana, representó a Uruguay en la última edición de la FIRA Robot World Cup 2026.
2: ¿Cómo dijiste de vuelta, Lucas?
1: ¿Oh, de vuelta?
0: Sí.
1: Again.
0: Solo lo último.
1: FIRA Robo World Cup 2026.
0: Bien.
2: Sólido.
1: Sí. Soy Children Chew en inglés. No sé si les había contado. Children Chew.
2: No se nota.
1: El torneo del que ya mencionamos, es uno de los torneos internacionales de robótica más importantes del mundo y, como yo les decía, se realizó en Canadá, por lo cual es el canadazo. Allí compitieron frente a equipos de distintos países con una tecnología diseñada y construida por estudiantes y docentes de la sede de Rivera de la UTEC. El equipo de robótica llamado Urbots, me gusta el nombre.
0: Urbots.
1: Urbots es muy bueno. Ganó la prueba United de la categoría...
2: Vamos de vuelta. Qué difícil me la ponen.
1: La categoría Autonomous Car Pro. Y finalizó cuarto en la clasificación general de 16 equipos. Vamos arriba, Uruguay.
0: Es tremendo.
1: Y miren con qué prototipo quedamos cuartos entre 16.
0: A ver
1: si Joaco lo tiene por ahí. Mira lo que es eso.
2: No, pero este viene más cargado.
1: Ese, por ejemplo.
2: Este se viene con todo, con unas ruedas. ¿Cómo se llaman esas ruedas que sobresalen? Tienen un nombre, ¿no? Ahora no me sale. Yo de autos no sé tanto,
1: yo
2: pero.
1: Tampoco. Eso.
2: ¿Cómo?
1: Master Truck. Eso. Pues claro, eso, por ejemplo, en un camino rocoso, en una montaña, te anda pero espectacular.
0: Sí. ¿Tendrá tracción en las cuatro ruedas?
1: Es una buena pregunta. Porque claro, además de saber de robótica, de inteligencia artificial,
0: tiene que saber de automovilismo.
1: Tiene que saber de mecánica, de automovilismo. Mecánica. Realmente es muy complejo y es muy meritorio. O sea, Uruguay está entre los cuatro mejores de 16 países que compitieron. Es un orgullo este equipo de Uruguay.
0: Y es un orgullo también que salgan de la UTEC, de Rivera.
1: Sí, claro.
0: Hoy justo nos escribían desde Rivera, como siempre.
1: Ah, ¿verdad?
0: Es lindo también saber que en el interior pasan estas cosas y nos van a representar al exterior, ¿no? Y embanderando a Uruguay en todos lados.
1: Aparte, en un país, esto es de perogrullo, pero bueno, no por obvio, es menos obvio, en un país tan centralizado, donde todo depende de Montevideo, que los gurises que salieron de la UTEC con sede en Rivera hayan logrado esto, también es una demostración de que es muy importante que las universidades lleguen al interior del país. Porque evidentemente en el interior hay mucho talento, hay mucho potencial, hay muchos gurises con muchas ganas de hacer cosas. Y quizá, si no existiera la descentralización, si no hubiera sedes de la UDELAR, sedes de la UTEC en el interior del país, estos chiquilines que hoy hicieron esto, quizá no podrían haber viajado a Montevideo para desarrollarse en esto. Entonces, bueno, esto es una prueba viviente de que la descentralización es una oportunidad para muchos chiquilines que tienen un gran futuro en distintas áreas.
0: Sí, y bueno, y así como todos los grupos que van a representar a distintas olimpiadas, representando a Uruguay, siempre alguna sorpresa nos llevamos y cómo nos sigue sorprendiendo, ¿no? Como cuando un uruguayo gana alguna medallita o algo así con alguna creación, ahí vemos a los Urubots, ¿no?
1: Muy bien, Joaco.
0: Son ellos, en pantalla, para los que no ven, ahí estamos viendo una imagen de quienes realizaron estos pequeños autitos que se manejan solos a través de inteligencia artificial, me imagino que por un sistema de sensores.
1: Voy a responder tu pregunta,
0: Javi. A ver, comentame.
1: Voy a responder tu pregunta.
0: Funciona.
1: Porque esto lo recogí de una muy interesante nota que ustedes la pueden encontrar en el portal de La Diaria, escrita por Lucía Barrios, que es la editora de Futuro. ¿Cómo funciona esto? Bueno, el vehículo combina distintos componentes electrónicos para desplazarse de forma autónoma. Cuenta con motores que le permiten avanzar, retroceder y moverse, mientras que un servomotor se encarga de la dirección. Todos esos elementos están conectados a una placa de procesamiento que funciona como el cerebro del automóvil. A través de cámaras y sensores, el sistema recibe información constante sobre el entorno y la procesa en tiempo real para poder decidir cómo tiene que actuar. La inteligencia artificial es uno de los elementos centrales de este proyecto y para entrenar al vehículo, los estudiantes recopilaron entre 6.000 y 1.000 imágenes captadas por las cámaras y almacenadas en una base de datos. Luego, cada imagen fue etiquetada para el sistema para aprender a reconocer distintos elementos del entorno, como carteles, obstáculos, cruces peatonales y señales de tránsito. Después de entrenarlo, el auto ya sabe qué tiene que hacer, cuándo acelerar, cuándo doblar. Él literalmente puede decidir si quiere acelerar, dar marcha atrás, doblar o parar en una cebra. ¿Esto quién lo dijo? Esto lo dijo Gabriel da Silva, uno de los estudiantes de la carrera de Ingeniería en Control y Automática, que dialogó justamente con Lucía Barrios.
2: Qué increíble, che, ¿no? Pensar como todo lo que hay atrás de la construcción de estas cosas, como yo me pongo a pensar en mi experiencia, no sé ni cómo hacer prender un foquito de luz, y de repente, bueno, uno ve un auto y todo bien, pero claro, cuando te pones a pensar que para que hay que entrenarlo, que primero que hay que hacer que todo ese sistema funcione, pero después también cómo hacer estas pruebas, es también con inteligencia artificial, los sensores, todo, o sea, un nivel de complejidad muy salado.
0: Sí, y hay algo interesante que ocurre en otros países, no aquí, en Estados Unidos sucede, me imagino y supongo que en China también, que hay plataformas que uno se puede descargar y tener un usuario como plataformas para pedir autos y desplazarse, sí, claro, por la ciudad, donde vos pedís un auto y te llega y te lleva a destino sin ningún chofer. O sea, con un sistema, me imagino que muy parecido a este, teniendo cargado en esa placa inteligente todo lo que son los mapas, con un sistema de cámaras para poder distinguir entre las señalizaciones en cada esquina. Nada, es muy interesante cómo también estudiantes pueden lograr hacer eso a una escala más chica, ¿no? Con prototipos, y que llama la atención, y hasta uno puede decir Uruguay nomás.
1: Sí, no, la verdad que sí. Felicitaciones para ellos. Un mensajito nada más antes de irme, porque ya está nuestras invitadas en el estudio. Para no robarles tiempo, quiero leer un mensajito de Carlos que me gustó, que dice: felicitaciones al programa y a los chicos de UTEC por el gran trabajo que vienen realizando. Que viva la educación pública, dice Carlos.
0: Así es, así es. Así que, si te parece, Lucas, nos despedimos.
1: Fue un placer realmente haberlos conocido, fue un placer haber trabajado ese tiempo.
0: Sí,
2: ¿hay algo que nos quieras decir?
0: Lo mismo, el placer.
2: El placer es nuestro también, pero no entiendo por qué esta despedida.
1: No, pero no es una despedida, ¿sí? Uno siempre puede aprovechar cada momento para agradecer el momento vivido.
0: Sí, totalmente. Male, ¿te parece si nos vamos a una pequeña pausa y volvemos con Ángela Pérez para conocerla, artista, música, cantante, viene con su guitarra y también va a venir acompañada con otro instrumento más para deleitarnos con su música?
2: ¿Qué te pareció?
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0: volvemos de esa pequeña tandita y ya estamos acá con Ángela Pérez. ¿Cómo estás?
1: Buenas, muchas gracias por recibirme acá. Todo bien, la verdad. Llegamos, nos recibieron con agüita.
0: me alegro.
2: Se puso acomodada.
0: Sí. Muy interesante cómo llegaste acá, ¿no? O sea, fue una propuesta tuya, ¿no, Male?
2: Fue una propuesta mía. Alguien alguna vez me había nombrado, me había como mostrado su perfil y había quedado un poco en el aire, no sé qué. Después volvimos como a retomar contacto y se vino nomás. Tenemos un par de cositas para hablar porque está por estrenar su nuevo EP, su nuevo y primer EP.
1: Primero.
2: Entonces decimos, bueno, qué mejor momento que este para venir a la radio. Y otra cosa que también pasó es que elegiste una canción del Zabalero. ¿Por qué esta canción?
1: Y bueno, pues soy Juan Lacase y eso lo dejo bien claro siempre donde voy. En mis toques, que en la cretina también va a haber algo de Juan Lacase. Siempre tocamos con las tías, que las tías son el grupo de cuerda de tambores que me acompañan, Maina, Tubi, Tefi. Y siempre tocamos una del Zabalero porque siento que es eso, como mis pagos, ¿no? Lo que a uno la hizo ser.
0: Y Ángel, ¿cómo entraste en el mundo de la música? ¿En qué momento de tu vida llegó? ¿Si fue de toda la vida o de grande? ¿Cómo fue?
1: Y esa pregunta es bastante compleja, porque en realidad la música siempre me rodeó por todos lados. Desde chica, no sé, con mi tío Fabio que íbamos, él está en la murga de allá, la Cenicienta Show. Entonces ahí con mis primas que jugábamos a ser murguistas y a hacer shows con mi vecina y demás. Pero en realidad se me despertó de grande. Nada, pueblo chico también, infierno grande. Yo amo mi pago, siempre lo voy a decir. Pero como que ahí estaba un poco bastante reprimida todo lo que era musical. Y nada, me vine a Montevideo y también un lugar con el que estoy recontra agradecida. Ahí me pude soltar, arranqué a escribir como por 2023. Y arranqué a escribir y no tenía mucha idea de la guitarra, pero fui probando. Sebastián Custiel, que me va a acompañar en La Noche Sin Fin, es tremendo músico. Él me dio tremenda mano también ahí como para ir agarrándole la guitarra. Me dice, che, Ángel, fíjate que si le pegas acá, capaz que suena más lindo.
0: Y piquecitos así.
1: Cositas. Y tal, y un día piré mal, dije, pa, tengo que tocar. No sé, y fui al bar de la esquina de casa, La Morada de Saturno, ahí por Cordón. Y le digo, che, ¿yo podré tocar acá? Me dijeron que sí, no sé qué. Y me compré ahí un parlantecito medio pelo, un micrófono, endeudada mal. pero salí, me animé y hermoso. O sea, la semana ya se me abrieron pila de puertas. Conocí a Gastón Puentes, de 4 pesos, que ahora está produciendo mi disco. Y nada, fue una semana después de largarme por primera vez que le mostré mi primer tema que va a salir ahora en este EP, que se llama Martín.
2: Y esto de la guitarra que contás, la guitarra la arrancaste como a tocar, así como a animarte a eso, como a salir al público de Montevideo, pero ya la tenías de antes, ¿o no?
1: Claro, yo de chica había intentado hacer clases de guitarra con una señora allá de Juan Lacase, pero claro, la modalidad, ella era tremenda igual, ¿no? Pero la modalidad para una niña, yo tenía 9, como que no me terminó de atrapar. Entonces quedó ahí en la nada. Me acuerdo que aprendí el Titanic. Y yo punteaba la guitarra para todos lados.
2: No, y me contó un pajarito que hubo una guitarra, que yo no sé si es esta o no, que fue con la que vos arrancaste a tocar, que casi la vendés. O sea, casi todo esto de Ángel no pasa cuando viene a Montevideo porque esa guitarra no iba a existir.
1: Sí. ¿Y por qué casi la vendo? Pero bueno, el pajarito sabe. Pero tal, sí, casi la vendo la guitarra, menos mal que no. Porque esto, o sea, le faltaba una cuerda, el traste estaba roto, estaba ahí dejada, y digo, ¿para qué? Menos mal, porque, o sea, en mi peor momento, agarrarla me salvó cabeza, y al final terminó siendo parte de mí, o sea, hasta ahora tengo esa guitarra ahí, colgadita en el cuarto, y nada, la verdad que le dio bastante a esa guitarra.
0: Hay ese paso, ¿no?, como de animarse, está, por un lado, a hacer esa inversión del parlantecito, del micrófono, pero también de animarse a pedir el lugar. Me imagino que es muy difícil. Ahí tenías como el resguardo de gente cercana como para que te diera esa manija faltante o algo así. ¿O fue un laburo como tuyo, que si bien tenías gente que te tiraba piques de guitarra y cosas, y dijiste, hoy me pintó la loca, voy para ahí? ¿Cómo fue?
1: Yo en realidad soy muy de guardarme todo.
0: Ok.
1: Pero después cuando lo largo, sé que tengo el apoyo de mi gente. Entonces me pasó eso, o sea, yo salí una práctica de magisterio y pasé por ahí y digo, voy a preguntar, pero yo no le conté a nadie. Y después que me dieron el OK, ahí fue tipo, amigas, resérvense el 13 de octubre porque voy a tocar. Y eran, ¿cómo? Y ahí me re dieron para adelante. Esa fue la única noche que hice todo covers, porque ya la segunda vez que toqué, que fue en Juan Lacase, llevé mi primer tema, Martín, que va a salir
0: ¿en ahora, el disco?
1: En el disco antes del 13 de agosto, en La Noche Sin Fin. Y nada, una locura, o sea.
0: Digamos, aclaremos que La Noche Sin Fin, ese es como un show que vas a dar en La Cretina, para que la gente ya vaya sabiendo, ahí lo estamos viendo en pantalla, es en Red Tickets, donde pueden adquirir las entradas e ir a acompañar, ¿no? A conocer un poco más de lo que es el disco.
1: Bueno, y La Noche Sin Fin tiene una particularidad.
0: Claro, yo dije es como un toque, ¿no? Porque claro, tiene particularidades.
1: Es que es un toque, pero el año pasado ya se hizo la primera edición. Es un toque en el que yo invito mucha gente. O sea, van a haber más de 15 artistas. Si no me equivoco, 18. nada, 15 artistas que me van a estar acompañando. Y la idea es medio, bueno, compartir música. Sí lanzar el EP, van a estar los músicos que me acompañan. En el EP, Eloisa Márquez en el violín, Sebastián Custiel en el teclado, Gastón Puentes en producción y alguna guitarra. Diego Varela en el bajo.
2: Y esta gente que te acompaña, gente que has conocido como, bueno, en estos toques que recién capaz al principio te animabas a acercarte a los lugares, porque también estuviste por varios lados. Hace poco tocaste con Los Giles Montevideanos, por ejemplo.
1: Sí, Los Giles, bueno, es la banda de Seba Custiel que mencionaba, que bueno, ahora estoy en la banda, él me invitó y hago los coros y la guitarra. Nos fuimos a Argentina, divino. Ahí también tuve la oportunidad de poder abrir en Pergamino con mi música, aparte de tocar con la banda, abrí con mi música y ya hubo gente allá que largaron un par de lágrimas con las canciones del EP que lo están esperando, así que eso.
2: Que ahí tenés como también como varios lugares de tocar, o sea que ha sido hacer música, y vimos que fuiste a una fanfarria y nosotros a esta última fanfarria, yo fui, hice un par de notitas, hicimos acá como una especie de cobertura en la radio. Te quería preguntar como, no sé cómo fue el acercamiento ahí, porque fue algo que nos sorprendió.
1: Este es un espacio hermoso, si no me equivoco, que me corrija ella si lo escucha, me invitó Tatiana Tri. Que es un artista también que está en la movida, y estuvo de más porque ese fue el primer toque que yo toqué con Eloisa, que nos va a estar acompañando en breve.
0: Ya lo dijiste.
1: Lo habíamos spoileado.
2: Eloisa Márquez.
0: ¿Qué es mejor que lo diga?
1: Yo soy una máquina de spoilear. Pero nada, esa fue la primera vez que toqué con Elo y fue completamente improvisado. El espacio está súper lindo.
2: ¿Pero fue la primera vez que tocaron porque se conocieron ahí o ya se conocían de antes y cuadró que podían tocar en la fanfarria?
1: En realidad, cuando nos conocimos con Elo, fue re loco también que un compañero de trabajo, el profesor de música del colegio que estaba, Diego Varela, que ahora va a grabar en el EP. Yo le dije, Diego, mira, yo no conozco a nadie que toque el violín y yo para mi música me imagino violines, o sea, necesito que tengan ese sentimiento, ese dolor, como medio por la agonía también va mi música un poco. Y bueno, él me dijo, mira, hay una chica que seguro se copa, está en proyectos populares. Bueno, me pasó el contacto y yo le digo a Elo, sin saber quién era, digo, mira, a mí me gustan mucho los violines de Mochi. Me dice, yo soy los violines de Mochi. Y yo, y está, hermoso mal. Y saber que ahora me va a estar acompañando la música. No, cuando la largue, no sabe lo que es.
0: A ver, ¿podemos escuchar algo ya?
1: Y
0: ¿te parece?
1: ¿Podemos escuchar, Reilo? ¿Sí? ¿Estás para venir?
0: Presentamos a Elo Márquez, que ya nos ha acompañado acá. Hablamos de su historia y de su vínculo con la música, de su magia con el violín. Nos deleitó también y hoy nos va a deleitar junto a Ángela Pérez. Así que las escuchamos.
1: Bueno, dejamos un adelanto de Mares de Miedos, que es una del EP también.

0: No.
1: Impresionante, escuchábamos a Ángel y a Elo esta canción que se llama Mares de Miedos. Y bueno, la van a poder escuchar en la Cretina, que viene una combi desde Juan Lacase.
2: Ah, mira.
1: Así que,
2: mira.
1: No, no, arde todo, mares.
2: Puedo entender a la gente que de Buenos Aires que quedó lagrimeando también, un poco.
1: Bueno, gracias, qué lindo, ¿no? Pero sí.
2: O sea, muy lindo, la verdad. Nada, y además con Elo también es como que es un poco más de fuerza, como sí, esa tensión, total. Claro, como hacia uno. Hay algo que nos llegó, que nos contaron, que es de tu viaje a Brasil. No contaron nada malo.
1: No, solo cosas buenas.
2: No, claro.
1: Pero son como lugares a donde te has llevado la música. Nos contaron que arrancaste ahí con una girita medio por Rocha, terminaste en Brasil, subsistiendo a base de tu guitarra.
3: Hermoso, porque jamás lo creí.
2: Claro.
3: Pero sí, arrancamos por Rocha, hicimos Santa Teresa, Baliza, Punta del Diablo. Y le digo a mi amiga, bueno,
2: sigamos para arriba.
3: Vamos, no, o sea, yo no tenía trabajo, ella tampoco. Digo, ¿qué vamos a hacer? Después en febrero buscamos. Y nos fuimos para allá y llegamos a Porto y dijimos, bueno, ¿y ahora a dónde? O sea, ni idea, en Porto nos íbamos a quedar, pero ¿a dónde? Y tiramos ahí en la terminal Morral, vieron un milico y nos dice, acá no se puede. Nos fuimos para afuera y ahí tiré porque levantamos la plata, en reales, ¿no? Que nos dio para la comida del día, nada, para darnos algún gustito. Y después nos fuimos moviendo.
1: Y ese día se hizo otro, y después otro. Metieron viajecito con la guitarra.
3: Y estuvimos ahí en Guarda Don Baú, en Santa Catarina, con la guitarra. También me hizo unos amigos que estaban en la misma, porque eran músicos de la calle, Marcos y el Chino, que los adoro si están viendo esto.
2: ¿Son uruguayos también?
3: No, son cordobeses.
2: Ahí va.
3: Pero él estaba con el violín. Y fue tipo, ay, yo toco con una violinista. Y el Chino con el charanguito ahí, salíamos a la calle, entonces íbamos pasando afuera de restaurantes, pasábamos la gorra y tal, y con eso teníamos para comer y quedarnos en el camping. También limpiamos baños y esas cosas.
2: Claro, un poco de todo. Qué lindo escuchar esas historias como de los músicos que se van moviendo con su arte también. Repetimos la data de la Cretina, por favor, repasala.
3: Bueno, voy a tirar un par de invitados que van a estar. Gastón Puentes, de Cuatro Pesos, el Pela Coppola, de Mota. Va a estar también Payo, de Milongas Extremas. Van a ir las tías, por supuesto. Maite, Nato y Tefi, con la cuerda de tambor. Gramilla. De todo. Debo estar olvidando de mucha gente. Van a ir los Giles, obvio, rock and roll. Y nada, vamos a presentar el disco. Va a ser el jueves 13 de agosto a las 9, que va a abrir Pateando Barrios, también el Tincho, un amigazo, que largó su primer EP. Y va a ser a las 9, $400 sale la entrada.
2: ¿En Red Tickets?
3: Red Tickets, más de 15 invitados. Y nada, va a ser una noche tremenda, con muchas más sorpresas de las que estoy tirando ahora.
1: Así que bueno, nada, quedan todos invitadísimos para el jueves 13 de agosto, entradas por Red Tickets. Si te parece, Herbie, vamos cerrando, que ya estamos un poco sobre la hora. Vamos a contar qué hay mañana, porque hay algo mañana en esta radio.
2: Así es, hay programa especial de Por Decir Algo para hacer un balance del Mundial 2026. ¿Qué tal? Que nos dejó un montón de cosas y ahí los compañeros de Por Decir Algo acá en el estudio van a estar comentándolo.
1: Van a estar comentándolo y ¿te parece que cerremos con lo mismo de siempre?
2: Así es.
1: Vamos a hacer lo mismo de siempre, miramos a la cámara como el otro día, bonitos y gorditos. Mañana de mañana será un nuevo día, pero hoy todavía es casi mañana.
2: Vamos arriba. Gracias, Ángel. Gracias, Elo.
3: Gracias.
2: Vamos tremendo. Bien arriba.
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0: Ahí escuchábamos Tu Barco de Blúa. Lolito, bienvenido a la diaria, a este espacio de la vida musical. ¿Cómo estás? Debemos decir que mañana te presentás en vivo a abrirle a Usted Señálemelo. Esto va a salir algún miércoles de julio a la noche, pero es lindo decir que va a pasar eso mañana.
1: Totalmente, y tu querido. Mañana estamos ahí en la sala de museo viendo Usted Señálemelo. Hablando de recorrido musical, es una banda que se curtió en la adolescencia mucho. Y es loco, la verdad, como que en su momento decís, pa, mirarlos y decís cómo queda tocar ahí, ¿no? Verlos y ahora vamos a tocar ahí, es bastante mágico.
0: Amigo, venís haciendo una carrera hermosa, venís tirando temas increíbles, manejás una estética, estás manejando un hilo muy prolijo y muy profesional. ¿Cómo te sentís vos? ¿Te sentís feliz con lo realizado? ¿Estás expectante? ¿En qué andas?
1: Bien, ando haciendo música siempre. Este, es como una cosa vital ahí, que si no lo hago un poco me muero, me vuelvo loco. Pero hermoso, bien, o sea, siempre con la cabeza en lo futuro, digamos, en lo que se viene. Y haciendo mucha música, siempre, como decís vos, cuidando un poco el proyecto, como dándole mimos. Pero a la vez también es como va saliendo la cosa, porque sí, no me imagino que sea de otra forma, digamos. Como que está, es una cosa, la música es como algo muy casi religioso, ¿viste? Espiritual, entonces nada, no podés soltarlo y no darle el cariño, ¿viste? Es como darle un regalo a un amigo y no darle, no poner un moñito.
0: Algo más,
1: obvio.
0: Totalmente.
1: Y bueno, está, venimos siempre, ahora haciendo mucha música que pronto estará saliendo.
0: Amigo, sos parte de un momento de la música uruguaya increíble y lo acompañás totalmente a la par. Sos uno, a mi gusto, de las personas que más escucho en mi día a día, porque me pones en momentos y en lugares increíbles. ¿Cómo arrancó todo? ¿Cómo era el Invernizzi chiquito cuando era más chiquito? ¿Cómo empezaste a llegar a la música? ¿Qué te acordás de los primeros momentos que asociás con música? ¿Qué onda con eso?
1: Divino, gracias amigo por eso. Mirá, de chico siempre fui muy... O sea, tengo un recuerdo de nacer pegándole como a las cosas, ¿viste? Todo el tiempo percutiendo, pegándole, no sé, el cuerpo, las cosas, hacía ritmo con los dientes, me acuerdo. Y en un momento me empecé a dar cuenta que era algo como que estaba bueno, ¿viste? Me acuerdo en la escuela que, no sé, las primeras clases de música, niños, te decían, ¿viste? Hacé este ritmo. Y para mí era como lo más boludo del mundo. Pero yo era medio, no sé, medio balonzoso, no sé qué onda, y me hacía que me salía mal para que no, viste, no quedara tan raro. Pero tal, después me fui dando cuenta que tenía como cierta facilidad. Y por un lado tuve como un lado más, no sé, mi tío, de un tío batero, que falleció de palito, ya era una bestia. Y mi vieja, mi abuela, como siempre, mucha música, eso por un lado, y mi tío como un lado más rock, viste, batero, pegarle fuerte. Y después creo que fue entrando mucho también por ósmosis ahí en el barrio, los tambores, viste, lo rítmico, nada, como que me iba a dormir todos los días con ese sonido, viste.
0: ¿Qué se escuchaba en tu casa? ¿Qué escuchaba tu vieja con tu abuela? ¿Qué venía por el palo de tu tío más rockero? ¿Qué te gustaba a vos?
1: Bien, a mí, yo siempre me fui más por el lado de por ahí de groove, o como la música más negra, por ahí, por decirlo de alguna manera, pero mi viejo, por ejemplo, mucho Zita Rosa, Arrolete, Don Alfredo, después mucho Beatle, obviamente, y música brasilera, tipo Gaetano, algo así. Y después mi tío me infiltró data, punk, heavy metal.
0: Bien.
1: Sí, yo estaba como más de niño, curtía más la típica, viste, los cumbias, lo que
0: sí.
1: Sea. ¿Vale? Y venía y me se metía en el área y me cambiaba toda la música. Y dije, puta, me decía, no sé, llegamos a la disco, viste. Y me decía, no, pero mucho Pantera, por ejemplo, Slipknot, cosas así, que nada que ver a mi música, pero me encantaba. Y tal, después como que por mi parte fui llegando como a cosas más, o sea, tipo salsa, cosas así que de chico me encantaban. Y fui curtiendo. Y mi vieja mucho de mi wife, por ejemplo, o más soul así.
0: Nombraste ahora a Alfredo Zita Rosa y es tu primera elección para esos momentos de tu vida más de niño, cuando lo que curtías, porque lo curtían tus padres. Presentame este tema y decime a qué momento te lleva. ¿Alguna Navidad, alguna noche de sábado, algún domingo de mañana antes de hacer algo? Explica un momento al que te lleve Samba.
1: Y mirá, Samba por vos, que es el tema como que podría haber elegido cualquiera de Zita Rosa, la verdad, pero Samba por vos es como uno que me lleva. Yo medio que me crié acá en Palermo, entre Palermo y Piria, porque es un poco, porque toda mi familia es de ahí, entonces me lleva ahí a la ruta, a hacer ruta y escuchar Zita Rosa. Como un poco la sangre, como que siempre está ahí. Hasta el día de hoy me lo pongo una mañana tranquila, me pongo a Zita Rosa o el fin de semana, como que.
0: Arrancamos la vida musical de Luda con Samba por vos, el Flor de Zita Rosa.

0: Escuchábamos uno de los grandes iconos de la música nacional como lo es Alfredo Zitarrosa. Hablábamos del domingo tempranito de no tener que ir a la escuela y que en la Casa de Belúa esté sonando estos temas. Y hay un momento, Lolo, que es hermoso, que es en el que vos empezás a tener control sobre tus decisiones y podés encerrarte en tu cuarto a escuchar música y a hacer lo que hicieras cuando eras niño. ¿Qué pasó ahí? ¿Qué empezaste a escuchar? ¿Qué te empezó a interesar? ¿Tuviste el típico enfrentamiento con tus padres o con alguna persona más grande de yo estoy escuchando esto, déjame escuchar esta música? ¿Cómo fue?
1: No, en casa siempre como muy abierto con todo. El que era más cerrado, te digo, era mi tío, que era el más punk, ¿viste? Si escuchaba que no te cagaba, pero no, mirá, esto lo asocio mucho como a jugar en el... más como en el barrio, ¿viste? En la calle, Alpiria, con mis amigos de ahí. Que no me expliques por qué, pero se escuchaba heavy metal.
0: ¿Mirá?
1: Estoy hablando de niño, no sé, 8, 9, 10 años, se escuchaba heavy metal a cara de rope. Y me choqueó muchas, o sea, principalmente dos bandas que creo que me entraron más por los ojos, que fue, una fue Slipknot.
0: Sí, total.
1: Que estaba tocando con esas máscaras, ¿viste? Que hacían pirar. Y después, esta System of a Down, que también era una cosa tan amorfa, ¿viste? Que decía, esto es increíble, ¿entendés? Y íbamos patinando, yo qué sé, haciendo, boludo, hacíamos parkour, por ejemplo, podíamos escuchar esa gana. Era
0: increíble.
1: Sí. Y nada, yo creo que se curtió mucho eso. A la par, obviamente, escuchaba lo que se escuchaba, ¿viste? En casa, obviamente. Como te digo, mucho beat, mucho Zitarrosa, mucho música brasilera, rolete también. Pero lo que yo quería curtir era eso, sentía. Yo quería sentarme en la batería.
0: ¿Eso fue acompañado de tu tío o tu tío entró después con eso también? Fue como...
1: Mi tío era como que siempre tenía la palabra santa, ¿viste? Yo le decía, oh, mirá esto, escuchá esto. Y me iba a la batería, me ponía el doble bombo, ¿viste? Pero me decía, no, escuchate este. Me pasaba, no sé, otra. Pero ahí yo era full batero. Estaba todo el día la batería. Y yo tocaba eso. Fuerte.
0: ¿Qué decís que te queda de ese Lolo Batero, loco, ese niño revulsivo?
1: Increíblemente...
0: ¿Seguís escuchando hoy en día? ¿Te pones a
1: leer? No.
0: Es claro.
1: No, pero ahora estoy como teniendo, recién ahora estoy como volviendo un poco a lo que es como más el rock en general. Que siento que curtí, obviamente, pero estoy de a poco estoy volviendo. Pero no sé qué me queda, creo que me queda esa gana de... Siento que el heavy metal tiene, a diferencia de música ahora que escucho más ahora, que también se mueve la cabeza, siento que el heavy metal es para mover la cabeza en serio, ¿viste? Y nada, creo que algo de eso me queda, por más que ahora se mueva un poquito más lento, más suavecito, mover la cabeza está. Y bueno, elegí este tema de Chop Suey, que se llama, es el de Tana, Tana, que yo me ponía ese tema y yo.
0: Lo lleva a ese niño revulsivo que hacía parkour, que andaba por la vuelta de Imperia. Esto es Chop Suey de System of a Down, la segunda edición del cuadro.

0: ¡Qué locura! Estaba bastante loco de Bulí, Lolito, escuchando System of a Down. Muy bien por ese tío rockero. Creo que eras un poquito el orgullo de él, seguramente. El intercambio de tío sobrino y encima con algo en lo que congenien.
1: Debe ser maravilloso.
0: Debe ser hermoso. Y ahora entramos en ese momento un poco más adolescencia, preadolescencia, en el que tenés mucha influencia de tus padres también, porque el círculo siempre es importante, y donde también se empieza a desarrollar la personalidad un poco. ¿Cómo fue ese, no sé en qué momento es que ponés vos el tema que elegiste ahora, pero cómo fue ese liceo, fin de escuela, la pubertad, la preadolescencia, cómo era ahí para dormir?
1: Bien. Ese momento como que lo recuerdo muy de realmente encontrar algo, de llegar, como decís vos, de llegar por mis propios medios a algo, en mis búsquedas, viste, de internet, estar pasar horas en internet y pasar en YouTube. Y me acuerdo que un día me topé con un video de, que ya estaba en el liceo, me topé con un video de Frank Ocean, en esto de la CNL, viste, con los programas, no me acuerdo cómo se llaman, pero era como una versión en vivo de televisión, con toda una orquesta, y la escuché y dije, ah, ¿qué onda este loco? Porque lo veía, o sea, como medio seriote, fachero, como que tenía algo medio gangster, pero a veces lo que estaba cantando me hacía acordar como una cosa más tipo, tenía como la voz de Stevie Wonder, no sé, era rarísimo. Y dije, pa, ¿qué onda? Y ahí me lo puse a fisurar a Frank, que siento que ahí había sacado Channel Orange, que es como creo que su segundo disco, y después sacó Blonde en 2016 por ahí. Pero nada, encontré en él una persona, viste, cuando tenés esa sensación de que el artista es como parecido a vos personalmente.
0: Que es algo que pasa también, que te empezás a sentir identificado con lo que consumís a esa edad, es importante, es muy importante.
1: Totalmente, y venía como que me cautivó por todos lados, me cautivó por las historias que contaba, como un gran storyteller, viste, tipo, vos estábamos acá en la plaza con no sé qué, el cielo era de tal manera, y vi no sé qué cosas, y como una cosa que decís, qué locura lo que escribe, que eran cosas que por ahí me pasaban también a la par, viste, empezaba a salir con mi primera piba, no sé qué, viste, y después me cautivó la voz, y me cautivó la producción también, como súper, hiper, mega vanguardista por lo que estaba haciendo, era una cosa súper pop, pero a la vez no se parecía a nada, viste, era una mezcla, y dije, pa, esta mezcla me... nada, y por sobre todo entendí que empecé a darme cuenta que, viste, que cuando sos adolescente es como que estás en la masa, y generalmente sí, estás con, tenés amigos pibes, y me empecé a dar cuenta con él que yo era una persona muy sensible, y que ser un fresita está de más, está bueno, no, total, y lo empecé a tomar como bandera, viste, como decir vos, ¿no? Y, o sea, está...
0: Era como una época en la que la construcción de la masculinidad totalmente era como re importante y súper tipo en una línea. Totalmente. Tenía como mucha elección.
1: Totalmente, totalmente. Y también esa cosa de verlo y decir, pa, qué gangster, y a la vez hiper mega gay. Es una cosa que decís, vos, tipo, re banco, ¿eh?
0: Claro, ya rompió la barrera del gangster, ahora déjame romper la barrera del gay. Claro, ¿qué onda? Claro. ¿Cómo hacer todo? Sí, totalmente.
1: Como una cosa ahí que decís, pa, qué locura, vos, qué viaje. Y sin duda Frank me marcó y me sigue marcando hasta el día de hoy. No sé si volverá a sacar música o qué, pero es una persona que... Y aparte, claro, empezar también a más o menos me manejo con el inglés, y también eso de empezar a sentirse identificado con las letras en otro idioma, ¿viste? Porque acá esto me hacía mover la cabeza. Después los Beatles también, como que la cosa del ADN, pero cuando empezás a entender las letras, ¿viste? Y las historias, decís, pa, zarpado.
0: Mal. Es verdad que claro, en esto de construir identidad, hay una edad en la que empezás a entender la música más allá de lo que te mueve, sino de lo que te dice y de las cosas que vos querés llegar. Bueno, creo que abrimos este tema increíble. Preséntaselo a la gente, para que lo disfruten con vos.
1: Bien, Bad Religion de Frank Ocean. Nada, siento que es el mejor tema de este disco, que es un disco que cambió un poco la dirección del pop en su momento, de los 2010, así que disfrútenlo.
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0: Frank Ocean, abriendo este bloque, ya nos metemos en la parte final de lo que es la vida musical de Blue A, y tenemos que hablar del momento en el que dijiste: tengo que hacer música, voy a hacer una carrera de esto, en la que hablaste con Laura y le dijiste: mamá, quiero ser músico. No sé si tuviste esa charla, pero son cosas que suceden. ¿Y qué pasaba por tu cabeza en ese momento musicalmente? ¿Qué te llevó a decir: quiero hacer esto?
1: Bueno, me pasó de primero te dije Frank Ocean, pero después como que al momento de hacer empecé a como ir un poco más para atrás. Y mientras me influenciaba, o sea, el día a día por la música acá, y el barrio y la vida misma, lo que pasaba en el momento, yo tuve como un viaje más interno de empezar a meterme más a lo musical específicamente, y me metí, no sé, tenía 18 años, por ahí 19, me metí a, no sé cómo, creo que un amigo me mostró D'Angelo, y ¡buah! Fue como un shock así de decir: ¡pa! Claro, esto es la música. Es como decir: ok, pa, qué zarpado, esto es lo que me genera a nivel musical. Es como que la música está, realmente está hablando, ¿viste? Y lo concienticé. Y ahí entendí todo lo que es el groove, ¿viste? Como la música más groove, más de ir como ahí laid back, ¿viste? Y como suavecito. Y realmente me cambió la manera de entender todo. Porque una vez que empecé a racionalizar el groove, que en realidad no es una cosa que hay que racionalizar, hay que sentirla, pero digo, como, ok, esto es esto, lo empezás a ver en todos los géneros y en todas las cosas, ¿viste? Y creo que, no solo de Angelo, toda esa camada, ¿viste? Como de los 90-2000, L, Cabalú, Common, toda esa banda, ¿viste? Hay un cantante que me gusta mucho que se llama Bilal. Nada, empecé a entender como lo importante de eso, de que la música vaya sola y que al fin y al cabo es sentimiento, ¿entendés? Como, feeling, y es gozadera. Y traje este tema de Untitled, o How Does It Feel, porque siento que tal, que es como la cumbre de eso, del sentimiento. Te está contando cómo se siente y la música para hacer, ¿sí? O sea, es como ta.
0: ¿Qué tiene este bloque y esta corriente de artistas que me decías recién? A mí me costó, yo nunca entré en D'Angelo de la manera que podría haber entrado, es la realidad. Pero ¿qué tienen ellos que a vos te llamó la atención a esa edad en particular? Es como una edad súper de transición de la adultez.
1: Y yo creo que en ese viaje yo estaba muy con los instrumentos en ese momento. Estaba estudiando guitarra como más en serio, ¿viste? Y todo lo que es teoría, armonía, y empecé a tocar el piano, más por la mía, ¿viste? Como lo que aprendía guitarra, iba al piano y lo tocaba, pum, pum, pum. Pero me empecé a dar cuenta que era lo que más me gustaba tocar, en realidad. Y cantar también. Porque este loco, empecé como a... También empecé a estudiar canto y me empecé a dar cuenta de lo que podía hacer con mi voz, que no era cantar solo así, podía tipo cantar agudo, hacer falsete. Y es lo que te digo, yo siempre como que me cinchó un poco más la música negra en general. Esta cuestión más rítmica, más de sentimiento, ¿viste? Y no tanto la razón. Pero... nada, también de curtir esta música, por ejemplo, Frank Ocean, o sea, no hubiera existido si no existía D'Angelo, ¿entendés? De como entender todo este linaje, te digo Frank Ocean, te digo, no sé, Tyler, te digo Steve Lacy, toda esa camada, ¿viste? Decir, está, ok, estos pibes no hubieran existido si este pibe no existía, ¿entendés? Y siento que es un poco como de, un poco el papá, así, de como el sol y esta cosa más suavecita, ¿sí?
0: ¿Qué pasa en el momento en el que rompes la barrera de entrar al estudio y de hacerlo parte de tu rutina? ¿Pasa en este momento, a esta edad, o cuándo fue que te...? Porque me decías que el momento fue la batería, el momento fueron los instrumentos, fueron las clases de canto. ¿Cuándo empezaste a ser parte de tu vida el meterte al estudio y hacer música dentro del estudio?
1: Un momento más, me acuerdo del liceo, de salir del liceo, y, o sea, ir a hacer deporte después de tarde y ir y hacerlo. Y hacer música en mi cuarto. Eso es lo que...
0: ¿Solo?
1: Al principio solo.
0: ¿Tenías tus juntas?
1: Claro. Después que tenía mis juntas, tenía amigos con el que rapeaba, ni siquiera la típica, ¿viste? Empezar a hacer unos beats, ni siquiera para hacer toda esa movida. Pero también mucho de canción, ¿viste? De agarrar una viola y empezar a componer. Es más así. Y me acuerdo, sí, por ahí, 18, 19, como sentir de esa cosa de estar como medio... como medio ahogado, ¿viste? Medio apretado por la vida misma, por ser un adolescente y tener que sacar data. Y me di cuenta que naturalmente lo que salía era escribir canciones y sacarla por la música, ¿viste? Esos problemas, esa data. Por eso yo lo veo como algo muy. Obviamente, está la diversión y está el goce y está lo que sea. Creo que eso es muy espiritual, pero la música en general yo la veo como algo muy religioso, religioso no es la palabra, como medio sagrado, ¿viste? Como de que sí se puede gozar la música, pero no, la música no es un chiste. Es como que, sí, lo veo como que lo asocio mucho ahí, ¿viste? A tener que
0: Una
1: sacar data y sacarla.
0: responsabilidad.
1: Totalmente, totalmente. Que no quiere decir que no puedas hacer una música para cagarte de risa y gozarla y bailar con tus amigos. No tiene nada que ver.
0: Pero hay
1: Bueno.
0: algo sagrado en hacerla que tiene que ser
1: Tiene que ser puro, ¿viste?
0: puro.
1: Puro.
0: Real. Así suena este tema increíble de D'Angelo Untitled.

0: Qué vibra increíble para ir cerrando esta vida musical de Belvoir. Nos has hecho viajar por lugares brutales y inesperada, cuanto menos, la próxima estación. Pero antes de este tema vamos a hablar de en qué anda tu momento musical, Lolo, en qué andas ahora, qué estás escuchando en estos momentos de tu vida. Venís a hacer un trabajo increíble con el disco de Abus. Bueno, mañana es un tópico importantísimo, pero ¿en qué andas? ¿En qué anda tu Spotify? ¿En qué andan tus oídos? Tu atención.
1: Bueno, primero que nada, hace muy poco que volví a escuchar música en serio, un momento que no estaba escuchando mucho, porque estaba haciendo, ¿viste? Y como que no quería.
0: Hay como una cosa de un desbloqueo creativo ahí, de cuando sí, tenés la atención en otro lugar, no.
1: Sí. O escuchaba como más como buscando una escucha súper pasiva de cosas que, como lo que te decía, de casa, ¿viste? De llegar a escuchar
0: medio secundario, cosas, medio así, de rock.
1: Claro, escuchar cosas que no me hagan pensar o que me hagan realmente relajarme, ¿viste? Estuve escuchando mucho música, nada que ver, pero media como minimal, cosas media liminal, ¿viste? Cosas falopas, en serio, que te apagan el cerebro, ¿viste? Tuve un viaje por ahí. Pero está ahora cuando ya estoy empezando a cerrar con las canciones del disco y eso, y estoy como volviendo a escuchar cosas, y lo que me está parando más la oreja son como las cosas que lo que hablábamos, las cosas más puras, ¿viste? Lo que no se parece a nada un poco, y que sentís que te están cantando o te están hablando sin ningún tipo de filtro.
0: Tenés como en el momento en el que le das play a una canción, rápidamente te das cuenta de eso o te aprendiste un par de escuchas.
1: No, totalmente. O sea, te das cuenta en primer segundo. Yo por lo menos me doy cuenta en primer segundo, es como, ah, ok.
0: Esto va por este lado.
1: Que no, que puede ser algo ahí para media estimulante, o algo súper tranquilo, como que ya me engancha por lo puro un poco. Y bueno, estoy. Conocí un pibe español que se llama Carlos Ares. Que dije, pa. Que es un pibe de ahora que creo que produce y escribe canciones para mucha gente del pop, pero el loco es como que, o sea, como que se fue un poco de la línea más mainstream y está haciendo como un viaje medio rockerito, pop ahí, pero como súper de raíz, ¿viste? Con madera, ¿viste? Mucho instrumento, mucha cosa, y como escribe, que me volvió la capocha y lo estoy reescuchando. Después traje también a una piba que se llama Siena Spiro, que nada, que me voló la capocha también por su voz, más que nada. Qué lindo ahora escuchar, como siento que está faltando un poco eso, ¿viste? De voces, y que te agarre a alguien por la voz, ¿viste? Como podría ser como cantores.
0: Por ser cantor, total. Sí, un poco de eso.
1: Y esta piba tiene una voz ronquita, así.
0: Muy más bien. Que en un momento en el que, en el sobreestímulo en el que estamos, de cada 7 producciones que escuchamos, hay 5 hechas con IA. En un momento de escuchar una voz real y que te mueve por la voz, sí, es fuerte.
1: Estoy en un viaje que ya me están atrapando ese tipo de voces, ¿viste? Y mismo los procesos de cómo hacerla, como que ya tengo que estar hiper mega tuneado, hiper mega comprimido, ¿viste? Como que estoy como que la oreja ya me está pidiendo liberar.
0: Natural.
1: Y me estoy yendo más por ese lado. Y no, esta chica me voló la bocha, más que nada por su delive, ¿viste? Esa cosa de transmitir con la voz que me encanta. Pero bueno, traje a... Bueno, como decía, estoy poniendo mucho tango también.
0: Bien, no sé
1: por qué, pero me pegó para esa.
0: Bueno, hoy hablamos de las letras. Ahí sí. En el tango hay una cosa muy pura y muy fuerte. Muy fuerte.
1: Sí, y a nivel metáfora, a nivel imágenes, ¿viste? Es increíble. No sé por qué, hace mucho no pensaba en mi abuelo, pero estos días estuve pensando en mi abuelo de parte de madre, que tanguero viejo, ¿viste?
0: Sí, arrabalé.
1: Sí, mediodía de whisky, tango. Sí. Y nada, mucho polaco, que no había estado. Es más, ayer me puse a ver una película que se llama Sur, una película argentina de los 80, que es un disparate que actúa el polaco Goyeneche. Que visualmente es un disparate, pero un disparate que no puedes creer. Y bueno, mucho tango, increíblemente. Y ahora me entró este bubio. Que cuando lo conocí dije, ¿qué carajo es esto, boludo? Lo vi bailando, bachín, y dije, ¿cómo baila?
0: Hay algo de la pureza del Little Bubi que se nota.
1: Totalmente puro.
0: Escuchá, vamos primero con Siena. que recién vale. Presentamos Increíble, y después cerramos el mundo musical de Del Lugar con Little Will, ¿te parece? Sí, así suena You Stole the Show de Sienna Spina.

0: Ahí escuchábamos este tema de Siena, que es un mood terrible. Hablábamos de que esta chica es 2005, 20 años tiene esta botija, esta gurisa, pero sin duda creo que nos traslada al mundo de lo natural, de lo puro que hablábamos diciéndolo. Así que totalmente cumplido. Esta fue la vida musical de Blua, que mañana tiene un show increíble. La gente te puede preguntar cuando escuches esto cómo te fue en el show, te puede ir a seguir en las redes. Amigo, impresionante, muchas gracias por venir, por compartir este espacio, este tiempo. Espero que te haya divertido. Increíble selección musical. Y nos seguiremos dando y contando por la vuelta.
1: Obviamente, amigo. Muchas gracias a vos. Y bueno, nos vemos en el próximo episodio.
0: ¿Qué pasa con Little Boy? ¿Por qué termina entrando en la lista al final?
1: Y bueno, Little Boy me cautivó, amigo. Fue como escucharlo y decir. Esto de la pureza en el que hablar. Pero me trajo mucho a... Capaz que no tiene nada que ver la asociación, pero sentí como que estaba escuchando a Kanye en español. Wow, pero de verdad, en español, como los beats desde ya, pero como las melodías y la manera de escribir también. Siento que Kanye capaz que tiene una cosa... Si escuchás las letras, tiene una cosa muy parecida a la manera de... No sé... Pero como que lo asocié rápido y dije, pa, boludo, qué locura este pibe. Y también que baila increíble. Eso es una locura, lo vi bailar y dije, pa, no, qué bestia. Y no sé, viste, cuando alguien te pega, tipo,
0: es un showman brutal. Sin duda tiene la cosa de showman. Y me parece que es impecable para que cerremos esta vida musical de Blua. Así suena Little Boy, mamá tenía razón. Blua, gracias por el tiempo, por el espacio, nos hemos divertido. Gracias a la gente de Daya, yo soy Facundo Turrios y nos vemos en la que viene. No me conozco.

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0: Estaba con ganas de fumar otro, pero capaz que estoy medio pesado.
1: No, no, yo te comparto, la verdad, realmente.
0: Vos sos más fumón que yo.
2: Igual, ¿eh?
0: Mira, mira, podemos hacer una canción romántica para vos. Y la canción romántica que voy a hacer para vos dice: vos sos más fumón que yo. Y es una cumbia. Vos sos más fumón que yo. Es así.
1: Es así.
0: Es así, bro. Y es buena. Dice: vos sos más fumón que

0: que nunca voy a poder tirar freestyle.
1: No,
0: como,
1: claro, claro,
0: como si me decís, sentiría cómodo tirar freestyle.
2: Y si lo decís así, sí.
0: Como que siento que siempre estoy como la tranco.
2: No, no. No lo sientas. Deja de sentirlo. No, le vos le pegás.
0: Cuando empezás a decir que no te sale, no te sale.
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0: Señores, es un placer hacer este programa, darle comienzo a esta transmisión especial, que no es transmisión en sí, sino programa, de, por decir algo, en este cierre de ciclo mundialístico, iba a decir.
1: Mundialista.
0: Queda mucho mejor.
1: Sí.
0: Que tuvo aquí en la diaria radio todo el equipo, toda la banda de PDA. No solamente vine de pijama, sino que estoy media dormida, ¿viste, Santiago? Así que me vas a tener que ayudar, vas a tener que colaborar.
1: Pasa nada. Yo me dedico a eso, de ayudar.
0: Perfecto.
1: Soy una persona...
0: Y aparte, pro bono, ¿verdad?
1: Pro bono, todo pro bono. ¿Sabes lo que sentí? Aparte, probó.
0: Bueno,
1: ¿a qué se está refiriendo la chiquilina?
0: Pro bono. ¿Cómo estás, Santi? ¿Todo bien? Muy bien.
1: Muy contento de estar acá. Linda vista. Nunca me tocó con sol todavía venir acá, pero bien.
0: Bueno, eso es una cuestión más, me parece, de lo que viene pasando en estos últimos meses.
1: Sí, es verdad. Poco sol y poca luz en Uruguay.
0: Así es. Pero bueno, nos queda este programa para cerrar este ciclo de, por decir algo, en la diaria. Ya pasó el Mundial, el domingo pasado... Fue la final, lo narramos aquí. No nos dio para conversar mucho después.
1: Nos tuvimos que ir medio rápido, ¿no?
0: Sí.
1: Todos teníamos que cerrar el programa rápidamente.
0: Así es. Sí. Y bueno, capaz que está bueno también para arrancar un poco viendo cuál fue la sensación que dejó esta España campeona.
1: Bueno, España campeona me dejó una sensación muy buena. A mí me gusta mucho el fútbol de España. El modelo de juego de España, que lo vengo siguiendo desde hace mucho tiempo, y mucho tiene que ver con esto. Esto capaz que te interesa.
0: A ver.
1: El fútbol femenino. ¿Por qué? Porque yo tuve la oportunidad de comentar varios mundiales juveniles femeninos. Y el estilo que tenía España en esos mundiales, uno, por ejemplo, que jugó en Uruguay en el año 2017, que salieron campeonas, me parecía fantástico. Y me acuerdo que yo decía, mientras comentaba esos partidos del fútbol femenino, que es como una especie de clonación de lo que hacen a nivel masculino, de lo que yo ya había visto de la España 2008, 2010, 2012. Y la verdad que me enamoró la manera que tienen de jugar al fútbol. A mí me gusta mucho el fútbol cuando tiene un respeto enorme por la tenencia de la pelota, ¿no? La pelota es lo más importante y la pelota no la puedo perder, ¿no? Y cuando tomo un riesgo, ¿no?, de la posibilidad de perder la pelota, tiene que ser justificado. Y España me parece que hace un culto de eso. Y el hecho de que haya ganado este Mundial sin traicionarse nunca en ese aspecto, para mí fue súper, súper interesante. Y digo esto porque en realidad a ellos no les fue bien en el primer partido. Empataron 0-0 con Cabo Verde. ¿Te acordás que decían que tocaban para los costados, que no pasaba nada, que no atacaban, que no tenían punch? Les había pasado lo mismo en el Mundial del 2018 cuando pierden con Rusia con aquellos de los 1000 pases. Les había pasado algo bastante similar en el 2022 con Marruecos, que también perdieron teniendo el 80% de la posesión y después perdieron por penales. Y ahora arrancaron el Mundial empatando con Cabo Verde sin poder generar tantas ocasiones de gol. Pero creyeron en lo mismo, creyeron en el estilo que llevó a ganar 3 Eurocopas y 2 Mundiales, y bueno, terminaron consagrándose en una gran final. O sea,
0: sí,
1: pasándolo por arriba a Argentina en la final, porque lo pasaron por arriba, y no cualquier Argentina. Era un equipo muy difícil de pasar por arriba, porque la verdad había demostrado que tenía una gran capacidad para sobrevivir, una gran capacidad para reaccionar, una gran capacidad anímica como para superar obstáculos. Y España, sabiendo eso, la verdad, lo dominó totalmente hasta el último momento y le ganó muy bien.
0: Lo había hecho con Francia, aparte,
1: sí,
0: que es algo
1: sí,
0: no menor, porque era un equipo
1: sí,
0: que tenía todos los destellos de ese brillo que hablamos en materia ofensiva, también una mitad de la cancha interesante, un equipo bastante compacto, pero creo que esos destellos de brillo en ofensiva, y lo había anulado completamente después de ese primer gol, y creo que con Argentina repite la fórmula, pero más todavía.
1: Sí,
0: ¿no?
1: Sí, o sea, para mí hubo mucha más diferencia.
0: Sí, fueron 90 minutos donde sí, sí, Argentina no la vio prácticamente.
1: Sí, la pasó muy mal, la verdad. En el primer tiempo recuerdo que lo comentamos con ustedes, fue un dominio de posesión, de progresión territorial, fue un dominio conceptual muy claro, pero sin generar tantas ocasiones. Pero claro, es como también, es como esa gota que va cayendo, y al final te inunda el cuarto. Bueno,
0: sí,
1: esto fue así, ¿no? Al principio como que no se notaba mucho, pero llegó un momento que Argentina estaba cada vez más hundido y empezaron a venir las ocasiones de gol. Empezaron a venir, cada vez más claras, hasta que finalmente era insostenible, ¿no?
0: Yo creo, respecto, Santi, al primer partido que vos hacías referencia frente a Cabo Verde, que tuve la oportunidad de verlo entero, ahí tenía ese matiz con Guzmán en el análisis el programa pasado, de que para mí hubo una mejoría. Pero no solamente una mejoría en cuanto a tener más opciones o a tener un tanto más amplio el abanico de posibilidades a la hora de atacar, sino también de no desestimularse y de no perder la paciencia. Uh-huh. Porque vos podés tener una idea de juego, podés tener a la posesión como la reina de lo que va a imperar en tu protagonismo, pero si eso no te funciona, perfectamente podés decir, bueno, vamos por otro lado. Y acá no hubo eso en ningún momento. O sea, no se traicionó estilo.
1: No, nunca, porque ellos creen en eso y con eso han ganado. Y es bueno repasar un poco que ellos no tenían este modelo de juego históricamente. Antes, cuando se hablaba de España, se hablaba de la furia roja y el punto honor y la garra, y vamos arriba y metemos. Y bueno, así fueron al Mundial de España 82, y bueno, era un poco eso. Pero te diría que durante todo este milenio, ¿no? Con el peso que tiene la escuela holandesa del Barça y todo lo demás, ellos fueron acuñando eso. Hay un hombre clave que es Luis Aragonés, que toma la selección y bueno, empieza a aplicar ese estilo. Y medio que se burlaban un poco de eso, ¿no? De que no iba a pasar nada con España, como tampoco iba a pasar nada con Francia en el 98, porque los campeones siempre son los mismos, y España y Francia son equipos que no tienen los suficientes testículos como para ganar un Mundial, y al final Francia te gana en el 98 y te gana en el 2018 también, y España en algún momento iba a ganar, como va a ganar Inglaterra también en algún momento. Y te gana el 2008 la Eurocopa, y te gana el 2010 el Mundial, y en el 2012 te vuelve a ganar una Eurocopa, con ese estilo. Y después no le fue tan bien en los mundiales hasta ahora, porque no le fue tan bien. En 2014 le fue espantoso, no pasaron la fase. O sea, perdieron con Chile, perdieron 5-1 con Holanda, le fue muy mal. ¿Cambiaron? No cambiaron. ¿Pudieron haber hecho algún ajuste? Por supuesto, porque es lo que tenés que hacer. Pero mueren con eso, están convencidos de eso, y vaya si les ha dado resultado. Y a mí me encanta eso, ¿no? Thierry Henry, que es el jugador francés.
0: Qué bien lo pronunciás.
1: Sí, Thierry Henry. Muy bien, ando muy bien para el francés, así como me ves.
0: No lo sabía.
1: No. Claro, je ne sais pas, sí, exactamente. No, bueno, Camon Tutapel. No, lo que te iba a decir es que él, para mí, dio en el clavo cuando explicó la derrota de Francia y con España. Y dijo, en España desde los 9 años te enseñan la lógica del juego. Y me pareció tan maravilloso el concepto, la lógica del juego.
0: ¿A qué se refería con eso?
1: Y se refiere a explicarles a los jugadores dónde están las ventajas, dónde está la posibilidad de hacer daño, qué pasa si un equipo me tapa tal circuito, qué circuito queda libre, ¿no? ¿Dónde están los jugadores libres cuando un equipo hace determinadas cosas, ¿no? Esa es la lógica del juego, entender qué es lo que pasa en la cancha. Y él dijo, te lo enseñan desde los 9 años en España. Desde los 9 años, desde que tenés un uso de razón futbolística, digamos, te están enseñando la lógica del juego. Y vos ves a España y es tal cual. Cuando uno rompe, uno apoya. O sea, manejan la cobertura de espacios, digamos, del rival como para poder sacar ventajas como nadie. Enseñar la lógica del juego, enseñar a pensar y a cómo reaccionar. Leer y reaccionar es algo que se utiliza también en la NBA. Leo y reacciono, ¿no? Read and react, dicen en la NBA. Esto es lo mismo. Leo y reacciono. Me refiero con Leo. ¿Qué está haciendo el rival? Esto. Entonces, ¿dónde tengo que atacar yo? A partir de lo que hace el rival. Y eso España lo maneja como nadie. Tiene una gran inteligencia para detectar dónde están las ventajas, dónde están los espacios y cómo lastimar al rival. Y lo hicieron bárbaro en toda la Copa del Mundo, a veces demasiado parsimoniosamente, ¿no? Tuvieron a Nico Williams lesionado, tuvieron también a Lamine por ahí, no en su mejor nivel, eso les quitó un poquito de brillo, de verticalidad, de virtuosismo, pero igual siempre estuvieron dominando los partidos y siempre merecieron ganar y los ganaron. No jugaron ni un solo alargue, le hicieron un solo gol. Que eso también podríamos hablar largo y tendido. Sustentar la posesión con una estructura defensiva acorde, que no es fácil, y ellos lo hicieron de manera maravillosa. Unai Simón fue elegido el mejor arquero del campeonato. Y a mí me deja duda de que sea buena la elección. Porque es verdad, le hicieron un gol, pero no atajó casi nunca. Y no atajó casi nunca, porque ellos defienden muy bien con y sin la pelota. Y la verdad que son un campeón recontra justo. Pocas veces me parece que hay un campeón tan justo como este de, de España, ¿no?
0: En cuanto a esto de la lógica del fútbol, Guzmán destacaba en cuanto a estadísticas y análisis las coberturas que hace Rodri. Rodri, de hecho, fue elegido Balón de Oro, hablando de reconocimientos, como mencionaba Santi, Guante de Oro para Unai Simón. Coincido con vos de que es verdad, no tuvo una tajada de revista, de la que hablábamos la otra vez, como de portada, así, de esas que decís, ¿qué atajada?
1: Un par con Francia, que yo dije, me acuerdo ese partido, lo estaba viendo solo en casa, y dije, pa, qué sólido que estuvo Unai Simón hoy, qué sólido, qué tranquilidad que le dio al equipo.
0: Sale notable, o sea.
1: Salió bien, con Uruguay, te acordás que cometió un par de errores, y dije, qué lío va a tener este pibe cuando este campeonato avance. Sin embargo, nada que ver, viste, fue solidísimo, anduvo bárbaro, pero no podemos decir que se atajó todo, que fue uno de los pilares del campeón, que probablemente lo fue, porque cuando tuvo que dejar jugar adelantado para evitar líos, lo hizo, como el otro día con Messi.
0: Exacto.
1: ¿No? Y me parece que aparte es medio líder, ya lo escuchás hablar y te das cuenta que tiene ascendencia con los compañeros. Pero eso habla que vos tenés un equipo que te hacen un gol y tu arquero no fue figura prácticamente en ningún partido, vos decís, defienden bien, porque no es solamente que no le hacen goles, no le llegan.
0: Claro, ¿no? Ni siquiera le llegan, y justamente, Rodri Balón de Oro, mejor jugador joven, Courvoisi, o sea, ahí te empieza a cerrar un poco. A mí lo de Courvoisi me explota el bocho, me parece un jugadorazo.
1: Increíble, tiene 19 años, y aparte, vos fijate que no está en el equipo ideal de la FIFA, Courvoisi. Yo dije, pero ¿cómo no va a estar Courvoisi en el equipo ideal de la FIFA? Es porque tenés que poner a uno de otro cuadro también. Pues si no, no tiene sentido que el tipo no esté. Porque fue maravilloso lo que jugó. Y aparte con la edad, con la personalidad. Y lo que vos decías anteriormente, cómo España, cuando tiene la pelota, sostiene esa tenencia con la vigilancia. El otro día había unos videos de España atacando donde se ponían los jugadores españoles de defensa para evitar que recibieran cómodos los atacantes rivales en caso de pérdida, porque así es que se sostiene una posesión, y una posesión tan avanzada y con los centrales tan avanzados también. Se sostiene estando muy atento y estando muy coordinado a la hora de defender una pérdida o una potencial pérdida, y también siendo muy seguro a la hora de manejar la pelota, porque muchas veces vos querés arriesgar, ¿no? Lo que decíamos, para ser más vertical y todo. Pero cada uno de esos riesgos que vos tomás no es un riesgo solamente ofensivo de perder la pelota, es un riesgo de contragolpe también.
0: Tal cual,
1: ¿no?
0: Sí.
1: Tienen esa idea, tienen ese funcionamiento. Eligieron un técnico que a mí me llamó la atención cuando eligieron a Luis de la Fuente, que yo no lo conocía, obviamente, en el 2022, cuando se va a Luis Enrique. Dije, mira, eligen a un jugador, a un técnico de la juveniles. Y es clarísimo lo que hicieron. No quiero un gran entrenador de esos de Marquesina. No, quiero un tipo que interprete lo que yo quiero hacer, el modelo que yo quiero interpretar. Ganaron la Euro, después ganaron el Mundial. Chau, chapó. Excelente la decisión.
0: O sea, es que no había visto esto del once ideal del Mundial, pero lo fui a buscar después de lo que dijiste, de que no estaba Courvoisi, porque me indigna, al igual que a vos. Y se lo voy a compartir a la audiencia, que capaz que tampoco lo vio. Bocinha de Cabo Verde es el arquero.
1: Nunca hubiera elegido a Bocinha, que me parece un formidable ser humano, pero se fue en 16º Bocinha. Yo qué sé.
0: Lo que pasa es que Bocinha, ¿sabes lo que sucedió este Mundial?
1: Es carismático, Bocinha. Arregló con Colo Colo, el cacique de Chile.
0: Pero pará, no sé si vos notaste esta diferencia con el Mundial pasado. O capaz que el Mundial pasado ya sucedía, pero no tanto como este. Que empezó a estar este fenómeno de lo de las redes sociales. Como que las redes sociales empezaron a potenciar determinados jugadores. Caso Tim Payne, caso Bocinha, Haaland, por ejemplo. Lo que pasa es que justo se da de que Haaland igualmente es tremendo jugador, lo de Tim Payne, bueno.
1: Sí, ya que arregló con Olimpia, igual.
0: No, es que obvio, hoy en día
1: metió un pase a Olimpia el
0: pero
1: tipo.
0: Pero que hoy en día, tener 1 millón de seguidores te hace laburar.
1: Sí. Decímelo a mí, que tengo 3.000. Me falta todavía bastante para llegar.
0: ¿Cómo es?
1: Santi.Díaz77, sí.
0: @ Santi.Díaz77 a partir de ahora.
1: Tengo que llegar al millón hoy.
0: No sé si al millón, pero
1: al millón tengo que llegar hoy.
0: 10K y ya algo laburás.
1: No, te quiero decir cuánto. Tengo 3.827.
0: Bien, Santiago.
1: Ando bien.
0: Hay que ir por más.
1: Hay que ir por más.
0: Pero sí, en el caso de Bocinha, fue uno de los que pegó y que empezó a tener como mucho apoyo, no voy a decir popular, porque me niego a decir popular,
1: bueno,
0: pero mucho apoyo de redes sociales. Y capaz que esto tiene un poco que ver con
1: eso. No es que sea mal arquero, atajó bien. Un mérito enorme, pero se fue en 16º, ¿viste?
0: Claro.
1: Por ahí Pickford, por ejemplo, no sé, yo que por mencionar uno.
0: Totalmente.
1: Bueno, pará, te corté, sí.
0: Pedro Porro.
1: Excelente.
0: Lisandro Martínez. Dudamel.
1: Es buen jugador, pero
0: me encanta, pero
1: si no está Courvoisi, ¿viste?
0: Poné a Courvoisi.
1: Sí.
0: Upamecano.
1: Ponele. Sí. Ponele. Me parece muy bueno también un Upamecano. Sí.
0: Cucurella.
1: Cucurella tiene que estar ya con sí. ese pelo, es imposible que no esté.
0: No, Cucurella, a ver, para mí es un jugador...
1: ¿Quién podría haber estado
0: que,
1: ahí?
0: Que no sé si es que sea vistoso, pero hace todo bien.
1: Hace todo bien, exacto. Es un 7 en todo.
0: En todo.
1: Sí, la intensidad, la técnica, el rendimiento físico... Sí, Cucurella es muy buena. A mí me gusta mucho Nuno Méndez, pero también se fue temprano.
0: Es verdad. Sí. Bueno, Rodri.
1: Tenía que estar, fue el mejor jugador del Mundial. Sí.
0: Es el Balón de Oro. Olise, que sé que a vos te encanta.
1: Sí, el bailarín tenía que estar.
0: ¿Es Olise o Olise?
1: Es Olise, le pregunté a mi sobrino, que bueno, que fue al liceo francés, todo habla el francés como si fuera el español, y me dijo que es Olise.
0: Ahí sí. va, Olise entonces.
1: Un saludo para Emi, se está escuchando, que no creo, pero le mando un saludo.
0: Le mandamos un abrazo a Emi.
1: Bellingham. Podría haber estado, yo hubiera puesto a Dani Olmo, que me pareció formidable, pero absolutamente formidable.
0: ¿Más que Jude?
1: Sí, a mí me gustó más. Pero es más jugador de equipo también, ¿viste? Porque claro. Los jugadores de España tienen un problema con eso. Mirá, terminá de decir el equipo, yo te estoy cortando todo el tiempo. Dale. Y después te cuento una anécdota.
0: Messi, Haaland y Mbappé.
1: Ah, eso está bien, es muy difícil sacar a cualquiera de ellos, claro. ¿no? Tenían que estar. No, te iba a contar que en España, claro, es tan bueno el colectivo que muchas veces los individuos no resaltan tanto, ¿no? Porque, claro, son tan excelentes desde el punto de vista colectivo que no hay puntales tan altos. Y me acuerdo que en el 2010 discutimos con mi amigo Gonzalo Delgado en relación a que para él el Balón de Oro, antes que se lo dieran a Forlán, tenía que ser un jugador de España. Yo le dije, ¿por qué tiene que ser un jugador de España? Si es un premio, individual. Tiene que ser el jugador que fue más desequilibrante para su equipo. Y tiene que el equipo, por lo menos, haber llegado a semifinales. Para mí, el mejor jugador del Mundial era Forlán. Yo re chauvinista, aparte, chao, estaba a muerte con el proyecto Forlán, que tenía que ser el mejor. Y discutíamos así. Al final, el final fue Forlán. Podría haber sido Iniesta, podría haber sido Xavi Hernández, podría haber sido cualquiera. Era una discusión, me parece, válida de los dos lados. Pero muchas veces España, con los premios individuales, marcha. Que no fue este caso, pero muchas veces marcha, porque el colectivo es tan, digamos, monolítico, ¿no? Son todos tan buenos que por ahí no hay uno que decir, claro. ¡Pa! Mirá que porque no te tiene que salvar, ¿entendés? Una individualidad.
0: Totalmente.
1: No precisa que te salve Forlán, que metía los goles con la Jabulani. ¿No?
0: Es como el equipo de por decir algo, básicamente. Yo sé que vos sí. te autopercibís la estrella.
1: No,
0: pero...
1: conmigo es diferente. Es verdad, pero cuando no estoy yo.
0: Repasando los premios, bueno, Guante de Oro, una y

0: El off the record de este partido, yo le dije a Martín, digo, Martín, ¿qué vamos a relatar este partido? No, no va a pasar nada.
1: Claro, es que es al revés generalmente. Generalmente pasa mucho.
0: Claro, pero no fue el no va a pasar nada. Mi punto fue más que nada del lugar que no iba a ser muy atractivo en cuanto a la tensión del juego. Y evidentemente no fue que fue un partido con tensión, pero claro.
1: De tensión no tuvo nada. Yo lo miré. Qué tensión. Cagado de la risa lo mirás.
0: Porque... Claro, comiéndome el alfajor
1: sí,
0: lo miré.
1: Sí, sí. Pero está a nivel de goles.
0: Exacto. Sí, sí la mitad sí, de la cancha no existía. Parecía un partido de la MLS.
1: Era re divertido, la verdad. Era el partido ideal para que Mbappé fuera goleador del Mundial.
0: Pero esto que decías de la molestia con hacer estos goles en este partido y que Mbappé se convierta en la bota de oro, ¿vos la ves del lado de la otra orilla del charco?
1: Bueno, se mencionó en la otra orilla del charco. También hay que verlo que Messi ha hecho muchos goles en los Mundiales contra rivales de poca monta también. Yo que sé, le hizo 3 goles a Argelia.
0: Claro.
1: El arquero parecía, no sé qué parecía el arquero. Parecía el arquero del futbolito, pobre el hijo de Zidane. No, estaba complicado. Le hizo un gol a Jordania que yo no sé qué pasó en esa jugada.
0: Sí, sí.
1: Quedó pegado ahí, la pelota le pasó por al lado. Bueno, no todos los goles valen lo mismo, obviamente. Valen y no valen. O sea, a nivel de implicancia en el resultado de una Copa del Mundo, no todos los goles son iguales. Pero no me parece que puedas, digamos, vos ponderar los goles.
0: Totalmente.
1: No, porque si no, ¿cómo hacés? No,
0: o sea,
1: le das 1.5 a los de la semifinal, 1.7, ¿entendés? Es complicado.
0: Y después el otro premio que me faltó es el premio Fair Play.
1: Ah, ¿quién lo ganó?
0: Lo ganó Países Bajos. El premio que se le
1: que se fue temprano
0: el
1: también,
0: mejor
1: ¿no?
0: comportamiento deportivo a lo largo de la... De lo que tiene que ver con el reglamento, ¿no? Con la menor cantidad de tarjetas, con la disciplina.
1: Se fueron tempranito también los holandeses, ¿no?
0: ¿Ese no lo tuvo Uruguay en el Mundial 2010?
1: Sí, sí, Uruguay ganó el Fair Play.
0: ¡Rarísimo!
1: Y lo ganó en la Copa América también, siendo campeón.
0: Es verdad, sí.
1: Sí, sí, sí. Me acuerdo que Tabárez siempre decía, ganamos el Fair Play, hay gente que se ríe de eso. Yo no lo veo así, decía Tabárez. Me parece que es un premio muy interesante para nosotros, siendo que, claro, vos sos más chica, pero en el 86 eras uruguayo y prácticamente que eras un caníbal, porque eras un asesino a sueldo que estaba en una cancha de fútbol. Esa era la imagen que tenía Uruguay después del Mundial del 86, cuando claro. echaron a Batista, ¿te acordás? A los 50 segundos del partido con Escocia.
0: Mis recuerdos futbolísticos, Santi, arrancan en el 95.
1: Está, pero capaz que tenés, digamos, una idea de la imagen que tenía el fútbol uruguayo
0: por
1: después
0: supuesto.
1: Del Mundial del 86.
0: Por supuesto.
1: Tuvimos la maravillosa idea de jugar un partido amistoso con México antes del Mundial y agarrarnos a trompadas después del partido, ¿no? Entonces ya fuimos claro. con una aureola un poco negativa. Y después del partido con Escocia, el partido contra Argentina, que a Maradona, pobre, le pegaron patadas por todos lados, Uruguay prácticamente que era... digamos, unos asesinos con zapatos deportivos. Y tuvimos esa imagen durante mucho tiempo que después se revirtió, ¿no? Pero se revirtió con mucho trabajo.
0: Totalmente.
1: Viste que la imagen negativa es muy fácil de ganársela.
0: Sí, bueno. Y
1: después
0: de
1: revertirla.
0: De hecho, en el Mundial pasado, ya al final, ¿te acordás que se había desdibujado un poco esa imagen?
1: Y bueno, ya no estaba el maestro, ¿no?
0: Exacto.
1: ¿Te acordás que Cavani, que ahí lo banqué cuando Cavani tiró la...
0: El videoarbitraje. La
1: que era el tótem ese del VAR.
0: Sí.
1: Me pareció formidable. No me gustó todo lo que pasó cuando el José Mal pegó un codazo a un pelado que estaba ahí en la FIFA. Vos no estabas en Qatar ese día, ¿no?
0: Sí.
1: Estabas allá.
0: Sí,
1: capaz estaba que estabas,
0: allá.
1: ¿Estabas en el estadio o...?
0: Sí, sí, estaba en la cancha.
1: Bueno,
0: estaba en zona mixta igual.
1: Había un pelado de traje ahí que Josema agarró y le pegó un codazo en la nuca, ¿viste? Todo eso me pareció lamentable. Pero el hecho final, que fue el final cuando Cavani iba para el vestuario y tiró de una patada el coso del VAR, me pareció buenísimo.
0: Aparte Cavani, que es el atleta de Cristo, ¿no?
1: No, vos lo ves a Cavani.
0: No te esperás una
1: reacción
0: así.
1: Pero aparte tiene esta cara de bueno, todo el físico perfecto. Vos decís, este no va a hacer nada.
0: Sí, como habla, todo.
1: Pero claro, ¿viste? Y agarró el coso del VAR, ¡prá! Lo tiró. Me pareció bueno, me pareció muy muy muy muy simbólico, ¿no?
0: Enojadísimo. Ahora igual nada que ver con nada esto, pero bueno, estamos haciendo radio, es un sábado,
1: nos
0: lo merecemos.
1: Estamos acompañando a la gente que está por dormir la siesta.
0: Claro, o sea, podemos hablar de lo que tenemos ganas,
1: sí,
0: ¿verdad?
1: Pero sí. Del Mundial, sobre todo, porque del intermedio no vamos a hablar. Hoy viene ahora Defensor en un rato.
0: Si usted pero... quería que aquí se hable del intermedio, cambie de dial.
1: Cambie de dial. Tampoco pasó mucho en el intermedio. Jugaron 4 partidos y se suspendió. O sea
0: sí,
1: que...
0: capaz que hacemos un mini resumen, pero cuando ya se vaya Santiago Díaz.
1: Bien,
0: porque
1: bien,
0: él
1: bien.
0: Me lo puso por contrato de que él no quería hablar del intermedio.
1: No,
0: me dijiste, México del 86. Y sabés que ayer, Santi, estuve viendo una película que está en Netflix que habla de cómo se logra llevar el Mundial a México.

0: por segunda vez, o sea, ya México...
1: Aparte, 16 sido... años después.
0: Claro, 16 años después. Ah. Esta película está dirigida por Gabriel Ripstein y protagonizada por el gran Diego Luna, un actor del carajo.
1: Muy bien, muy bien.
0: La recomiendo porque realmente, o sea, narra de forma ficcionada, por supuesto, todo lo que sucede... Todos los chanchullos, todo lo turbio.
1: Iba a ser en Colombia ese mundial, si no recuerdo mal, ¿no?
0: Claro,
1: sí, Colombia había tenido un problema.
0: Ahí estaba Escobar con toda y había una guerrilla ya en la calle, una ola de violencia extrema. Cambian, pero ahí tenía todas Estados Unidos para hacer sede. Y ahí empiezan unas maniobras, que es lo que no la quiero spoilear, por más de que está inspirado obviamente en hechos reales, y quienes saben y conocen estos hechos ya van a saber más o menos cómo termina. Sí está muy bien mostrado. ¿Cómo se manejan las cosas en la FIFA, ¿no?
1: Sí, incluso en México antes del Mundial tiene un, no sé si eso está reflejado en la película, pero tiene un terremoto bastante potente que lo dejó medio enclenque en esa posibilidad de organizar el Mundial, que finalmente consiguió un Mundial al que iban 24 selecciones también, ¿no? Ahí cambiaba un poco la historia, bastante diferente, ¿no?
0: Sí, para cerrar, esto está inspirado en Rafael de Castillo, que bueno, que es quien logra que México sea mundial del 86, tras la renuncia de Colombia, como decía Santi, y está inspirada esta película, que dura 1:35, ideal para los tiempos de hoy.
1: Ideal.
0: Nada de ir a ver la Odisea al cine, que
1: no,
0: dura
1: fui
0: como
1: el otro día, fui el sábado. No me maravilló, la verdad. ¿No? Bien, está bien, no está mal.
0: No te aburrió.
1: No, y eso que dura 2:50.
0: Por eso.
1: O sea, si no te aburrió ya es mucho, pero no me maravilló.
0: Estás metiendo mucho coso cultural, ¿eh?
1: No, siempre.
0: Los Problems, la Odisea.
1: Los Problems fue un poco... pero no, esta tenía ganas de verla, de verdad. Y no me maravilló.
0: No saliste y dijiste, fa.
1: No
0: saliste con esa sensación.
1: No.
0: Bien.
1: No.
0: Esta por lo menos es interesante. No vas a salir tampoco con esta sensación.
1: Me va a gustar.
0: Es interesante de lo que va, y se basa en el libro El 86, el año en que México cambió al mundo, del periodista Francisco Javier González. Como la vi ayer, justo se me vino a la cabeza. Y lo otro que también vi ayer,
1: sí,
0: y lo comenté con el gran entrevistado que tuve en segunda mañana, Federico el Mono Babosi.
1: Un grande, Federico, un amigo. Sí.
0: Ah, qué crack, qué placer.
1: Un fenómeno.
0: Para quienes no escucharon la entrevista, lo pueden encontrar en YouTube. Tú, pero comentamos el documental de Rafa Nadal, ¿lo viste?
1: No lo vi, me lo recomendaron enfáticamente, me lo recomendó mi hermano, que también le mandó un saludo, y me lo recomendó Andrés Reyes. Me dijo, míralo porque va a estar buenísimo.
0: Pero
1: seguí tanto la carrera a Nadal, considero que sé tanto de Nadal que como que me da un poco de pereza, pero...
0: Seguro vas a saber todo, pero ¿sabes lo que tiene muy, muy bueno? Como casi todos los buenos documentales, tienen tremendos materiales de archivo.
1: Ajá.
0: Entonces, más allá de lo que sí ya capaz tenés más fresco en la memoria, como no sé, lo que sucedió en los años después, a partir del 2006-2007,
1: sí,
0: tienen las imágenes de él jugando siendo
1: con
0: niño.
1: Con 12 años, sí,
0: claro.
1: Sí, sí.
0: Sí,
1: claro.
0: No, mucho más chiquito.
1: Más chiquito
0: y
1: todavía.
0: Y con el Tony, con su tío Tony haciéndole la cabeza.
1: Ah, Tony está todo tomado, ¿no? Sí. Re loco.
0: Termina el documental y decís, por favor, que nunca un niño conozca un tío Tony, sí, porque, pero sí, a la sí. vez...
1: Si no, fuera, si no hay un Tony, no hay un Nadal.
0: Eso
1: no hay un
0: decir,
1: Rafa.
0: Claro, sí, sí. Te dejo un poco esa reflexión, te lo recomiendo, Santi, y más si le seguiste la carrera y es un deportista que hayas disfrutado.
1: Sí, la seguí, lo disfruté, pero desde el federismo más recalcitrante,
0: ¿ah,
1: porque
0: sí?
1: Yo soy hincha de Roger a muerte y bueno... También lo disfruté bastante a Nadal, pero lo sufrí en cierta forma.
0: Lo que está bueno
1: nunca me cayó mal Nadal, ¿no?
0: Claro. ¿Y Nole?
1: Y tampoco. No, te diría que menos todavía. No, ninguno... tampoco Murray tampoco me cayó mal. Te hago unas pronunciaciones que son tremendas.
0: Acá como que diste vuelta a la maquinita. Creo que es Murray.
1: Un hipercorrectismo absoluto. Creo que ni en Escocia le dicen así.
0: No, lo que está bueno también del documental de Nadal, más allá del material de archivo y del testimonio del propio Nadal, viendo las cosas en retrospectiva, que eso también es muy interesante, lo que hablábamos ayer con el Mono Babosi es toda la parte insalubre del deporte de alto rendimiento.
1: Sí,
0: ¿no?
1: El deporte de alto rendimiento directamente no es sano.
0: Sí.
1: Es muy sano el deporte, pero no el deporte de alto rendimiento.
0: Sí, no ese nivel. Y después, en cuanto a lo de Federer, cada capítulo va terminando con el tenista que Nadal fue como a intentar sacar de su primer lugar. Entonces, al principio es todo Federer y hay mucho testimonio de Federer también. El segundo capítulo, si mal no recuerdo, el tercero termina con Nole y decís, bueno, el próximo es que empieza a aparecer Djokovic. Está muy interesante y está bueno cuando sucede un documental de deportes en una plataforma de estas.
1: Sí, ni que hablar. Le voy a entrar.
0: Nominada al Emmy, aparte.
1: Y no me cabe duda, me lo han destacado muchísimo, son varias personas. Te mencioné dos que me lo recomendaron, pero hay varios que me lo recomendaron ese documental.
0: Vamos a seguir entonces hablando del Mundial, Santiago, antes de hacer la tanda. Voy
1: de Uruguay no hablamos nada, ¿cómo
0: sí,
1: es la
0: sí,
1: cosa?
0: Por
1: no
0: eso,
1: vamos
0: por
1: a hablar
0: eso.
1: Nada de
0: no,
1: Uruguay.
0: Pero pará, vamos a hacer esto, invitamos a la audiencia, porque ya hay varios mensajes que a través de... No puedo creer la cantidad de mensajes que hay, si no tienen el número ni una vez.
1: Lo que pasa es que yo vendo mucho. Puta madre. Yo quiero aclarar, ¿cuál es mi cámara? Es esta mi cámara. Yo quiero aclarar que es un chiste esto que estoy diciendo, porque la gente que no me conoce debe pensar que yo estoy diciendo todas estas cosas de verdad. Es un chiste, no pienso que la gente viene al programa por mí.
0: Creo que un poco lo pensás en serio.
1: No.
0: Creo que un poco lo pensás en serio. Creo que no somos España, que acá hay uno que luce mucho más allá que todos. Pero la realidad es que llegan un montón de mensajes al 099-891-888. Pero qué gran dupla. ¿Qué tal un programa deportivo con esta conducción todos los fines de semana?
1: Bueno, ya hay plata. No. Todo lo del pro bono se me fue. No. El pro bono llega hasta terminado. Hasta que me tengo que venir, claro, hasta que tenés que venir todos los sábados, ¿viste? Porque un sábado, de vez en cuando, el Mundial, la Copa América, cosas. Lo hacemos, la eliminatoria, lo hacemos.
0: Un clásico,
1: ahora,
0: Libertadores.
1: Ya sí es. No, un clásico no. Ahora sí es. Todos los sábados, ahí ya tiene que ser...
0: Mucho dinero, ¿verdad? ¿Por cuánto?
1: Eso lo conversamos.
0: Poneme ahí la calculadora y pasámelo. Pasámelo por debajo.
1: Sí, sí.
0: Buenas tardes, Sofi, Santi. Se mantiene el gris montevideano, pero por suerte están ustedes para darle el color y calor necesario, dejándonos compartir esta tarde con un Alcafé. Y miles de situaciones.
1: Bueno, se ve que nos siguen hace tiempo, ¿no? Qué lucha.
0: Qué grande, Rubén del Cerro, te mandamos un gran abrazo, Rubén. Basta de premios Fair Play, nos dice acá un oyente. Palo a la bolsa y si marchamos a pudrirla. Bueno, otro tipo de concepto, ¿verdad?
1: Como dice Argentina, básicamente. Argentina, hubo algo de eso con Argentina.
0: Yo tengo un problema, Santiago, no sé si te diste cuenta, y sí. Es que yo leo los mensajes sin filtrarlos, yo los leo.
1: Tenés cuidado con eso, viste, que se creen vivos y te ponen, yo que es Elsa, no sé cuánto, ¿entendés? Tenés cuidado porque se creen vivos. Yo siempre digo, no habla mal del que lee el mensaje, sino del que lo manda,
0: claro,
1: ¿entendés?
0: Claro.
1: Pero yo qué sé.
0: Es algo perfectamente me puede
1: a mí
0: pasar.
1: Me pasó 50 veces, así que quédate tranquila, porque con lo distraído que soy yo, leía 20 mensajes y había siempre alguno
0: que derrapaba.
1: Iba para ese lado.
0: Abrazo, Urice, nos decía Tatanka, hagan un relato por mes de cualquier partido, cualquiera.
1: El defensor
0: el
1: Cerro Largo,
0: el
1: por
0: más
1: ejemplo.
0: Pasta base que encuentre.
1: En el Uvilla de Melo.
0: Pero hagan algo. Gracias por tanto. Bueno.
1: Tatanka, vos sabés que el otro día me dijo que a veces tenemos contacto con Tatanka más allá de los programas, tenemos el celular cada uno del otro, y a veces me dice, vos, qué buena que están las transmisiones de PDA.
0: ¿En serio?
1: Sí. Me dijo como algo así como que no tenía mucho para escuchar ahora en relación a las transmisiones, y cuando estamos nosotros es como una especie de bálsamo.
0: Qué grande, qué buena palabra aparte, bálsamo.
1: Y la verdad que me sentí muy complacido.
0: Qué lindo, gracias, Tatanka. Y me gusta igual esta idea como de tener, ¿viste el bolillero de PDA?
1: Pero sí, me gustó. Nació el hijo de Moreira, no dijimos
0: Simón.
1: Nada. Simón nació.
0: ¡Bienvenido, Simón!
1: Ah, espectacular. Me mandaron la foto, parece un luchador de sumo. Es una cosa enorme, enorme.
0: La verdad que es grande, sí. Felicitaciones para la mamá.
1: Para Tania, por favor.
0: Para Tania.
1: Y para el zurdo, por favor.
0: Y para el querido zurdo Moreira.
1: ¿Será por Simón Bolívar que le pusieron Simón?
0: No sé, pero me encanta
1: o
0: el
1: por
0: nombre.
1: Simón Riquelo también puede ser.
0: ¿Vos te das cuenta esta generación de PDA que si bien ya tenía a un Pedro, por ejemplo?
1: No, empezó.
0: Pedro, arrancaron. Está Camilo, está Simón.
1: Sí. No, es increíble, increíble.
0: Así que felicitaciones para Tania, para el zurdo y para Simón. Bienvenido a esto llamado por decir algo. Salud. No se olviden que Bocinia se comió los goles con Uruguay y que hoy la historia se derrumba y se conmueve.
1: Bueno, Bocinia se comió los goles con Uruguay. En el primero me parece que no tiene mucho que ver, ¿no? Bocinia. Y el segundo tampoco. Se comió el gol que le anularon a Uruguay.
0: Exacto, ese
1: que
0: sí.
1: Ahí que se le escapó, que parecía una albóndiga la pelota. No sé qué. Una albóndiga caliente parecía. Se le escapó. Pero ese no lo cobraron.
0: Sí,
1: no lo cobraron.
0: Ese no. Bueno, siguen llegando. Comparto algunos más y ya hago la tanda. Siguen llegando al 099-891-888. Algunos no los entiendo. Voy a seguir a Santi en Instagram. Perfecto.
1: Bien, perfecto. Que me sigan, por favor, porque necesito llegar a 1 millón hoy. Y
0: ¿cómo
1: estoy lejos.
0: ¿Cómo se llama la película? Bueno, la película se llama México 86, así, simple.
1: Se mataron ahí con la...
0: México 86. No trata tanto de lo que tiene que ver con la contienda deportiva, sino de los vericuetos. Siempre quise decir esta palabra en radio.
1: Vericuetos, difícil.
0: Vericuetos.
1: Fácil de equivocarse.
0: De toda la tramoya que sucedió para que México vuelva a ser sede. Merienda eran... Esto realmente no lo puedo entender. Merienda eran asesinos, jijiji.
1: La canción de los Redondos.
0: Pero no sé qué dijimos nosotros de la merienda o de... No hablamos de nada de eso, ¿no?
1: No sé, la verdad que no recuerdo.
0: No, sí recuerdo que hablamos que en el partido de tercer y cuarto puesto perfectamente podía estar como tirado para atrás.
1: Sí, comiendo el alfajor, dijiste.
0: Por ahí.
1: Capaz que viene por ahí, que lo explique.
0: No sé.
1: La audiencia.
0: ¿Cómo se extraña todo por la misma plata?
1: Bueno, dice, muchas gracias. Ya volveremos.
0: Vamos arriba.
1: Seremos millones.
0: Esto nos lo dice Rubén de La Paz de Canelones. Te mandamos un abrazo, Rubén. Coincido con Tatanka. Es que están re difíciles las transmisiones tradicionales. Y más aún para quienes nos gusta solo por entretenimiento y no por fanatismo. Pero pará, me cortaste algo que te iba a decir.
1: Perdón, que te corté.
0: Yo te hablé del bolillero de PDA. Y sí. Lo que podemos hacer es un bolillero de partido falopa. Sacamos uno por mes y lo hacemos.
1: Pero así, aleatoriamente.
0: De Ofi. O sea, metemos todo en el bolillero de falopa.
1: Qué duro.
0: Igual hoy en día cualquier partido de primera división.
1: Sí. Hay partidos que son Danubio Torque ayer, por ejemplo. Maravilla.
0: Por ejemplo, vamos a hablar de Defensor también, pero antes de eso, de Uruguay, lo vamos a hacer después de la tanda. ¿Vos sabés que cada vez que miro a Juan Aldecoa, pienso
1: pide la tanda?
0: No, pienso que se está agarrando la mano, se está agarrando como la cabeza.
1: ¿Vos ves? Tengo los lentes, lo que pasa, pero...
0: Ah, ¿no ves? Claro, ¿qué pasa? Tiene una camiseta de Bob Marley, buenísima la camiseta.
1: Robert Nesta Marley.
0: Y Bob Marley está con este gesto.
1: Ah, claro, se agarra la cabeza.
0: Entonces no sé si es, se besa la camiseta en este momento.
1: Un grande Bob Marley, por favor.
0: Por favor, Vale Fuster en los controles. Hoy está Conrado. Hace todo Conrado.
1: No, Conrado es un todólogo.
0: Es un todólogo.
1: Es impresionante.
0: Conrado es el
1: hombre
0: que organiza,
1: total.
0: Conrado es el que organiza la fiesta de Por Decir Algo.
1: Es el 31, ¿no?
0: El viernes que viene.
1: El viernes
0: que
1: vamos a tener que ir. Lamentablemente voy a volver a la noche para la fiesta de...
0: No te fuiste nunca.
1: No, vos sabés que hace como un año y medio que estoy a...
0: Mentira.
1: Te juro, Sofía.
0: Qué mentiroso.
1: Te juro.
0: ¿Lo organiza Conrado Hornos la fiesta? Mucha gente.
1: ¿Hay que poner plata o cómo es la cosa?
0: Es como la gorra, ¿no? algo de eso.
1: Algo ponemos.
0: Hacemos una tanda y ordenamos, hablamos de la selección, de Defensor Sporting y de la fiesta de PDA.
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12: La pelota se la busca Rodolfo Rodríguez, se la quitó el arquero. El arquero se la tira al córner. Último tiro de esquina. La pelota va a quedar colgada seguramente, porque el árbitro tiene que terminar el partido. Defensor va a ser el campeonato uruguayo. Defensor va a ser el campeón uruguayo. Así va a hacerse el córner por parte de Cubilla. Cubilla conversando con Cáceres. Le toca la cabeza como un papá. La juega hacia atrás en dirección a Gómez. Gómez y Cubilla, dueños de la pelota. Va a terminar el partido. Defensor va a ser el campeón. Atención, preparar la garganta. Cuerdas vocales al máximo. Va a haber un grito que salga desde el Francini. ¡Campeón! ¡Campeón! ¡Defensor campeón uruguayo! La historia se derrumba y se conmueve. ¡Defensor es el campeón! ¡Defensor es el campeón uruguayo de 1976! Y el público empieza a entrar a la cancha. Empieza la vuelta olímpica. De acuerdo a las agujas del reloj, está dando la vuelta olímpica un poco al...
13: A ver cómo baila el equipo de Por Decir Algo pronto para la fiesta del viernes. ¿Subió el volumen?
14: Necesito música que vayan a pasar, porque no van a pasar esta música.
13: ¿Vos decís que no arranca con esa música la fiesta de
10: A? Arranca con música mucho más.
13: Plena de barro, ¿no?
10: Sí, sí.
13: Un nuevo género, arranca, plena de barro.
10: Arranca en el barro que te pasás la mano así y quedás todo.
13: Bueno, veníamos de la tanda escuchando un relato histórico.
14: A Víctor Hugo Morales, el 25 de julio del 1976, el día que cambió la historia, defensor, el Club Atlético Defensor campeón uruguayo, ese día en el Francini frente a Rentistas. Santi, por lo visto, en tu año de nacimiento, naciste el año posterior.
10: Sí, nací en el 77. Yo Exacto. siempre digo que mis padres me concibieron ese día, porque en realidad sí darían los números.
14: Dan los números.
10: Porque yo soy de marzo, y esto fue el 25 de julio. Seguramente mi padre llegó contento ese día y dijo, bueno, es hoy, y a ver si invocamos el séptimo. Y fue bueno, lo que sucedió.
14: Bueno, pero ese día Defensor
10: lo
14: salió.
10: Lo puedo decir porque mis dos pares están muertos, o sea que no están escuchando, no, pero, ni están muertos de vergüenza
13: pero,
10: ahora.
13: Pero igual puede haber sido.
10: Pudo haber sido.
13: Bueno,
10: si podemos hacer una biografía mía, tendría que empezar ahí.
14: ¿Qué día?
10: Una película.
13: ¿Querés que escriba tu Wikipedia?
14: ¿Qué día de marzo?
10: Fue concebido el día.
14: ¿Qué día de marzo?
10: El 11 de marzo.
14: Bueno, esto fue el 25 de julio.
10: Habría que hacer la cuenta bien, pero...
14: Un día como hoy, hace 50 años, Defensor daba la vuelta olímpica al revés y quedaba en la historia. El primer campeón fuera de Peñarol Nacional en el profesionalismo.
10: Es correcto decir
14: porque
10: eso.
14: En el amateurismo sí hubo otros campeones, como el Club Atlético River Plate, Wanderers
10: también, sí, sí.
14: Rampla, Peñarol Nacional...
10: Sí, pero bueno, en el profesionalismo nunca había habido un campeón que no fuera Nacional y Peñarol, hasta que lo logró Defensor.
14: Ahí escuchábamos a Víctor Hugo esa tarde en el Francini, ese relato del 2-1, del final del partido, del 2-1 de Defensor Rentistas. La particularidad de ese día, lo que sucede habitualmente y que hoy tal vez como hay como más, más equipos radiales o más prensa, tal vez pueden tomar la decisión, una decisión distinta, es que Víctor Hugo fue a ese partido
10: sí.
14: a relatar sí. a Defensor campeón y no al estadio donde jugaba Peñarol, que también podía ser campeón.
10: Bueno, y es más meritorio todavía que eso, porque él tomó la decisión...
14: Todo el campeonato.
10: Toda la segunda rueda. Que él dijo, yo voy a seguir al primero. Como diciendo, si el primero es Defensor, sigo a Defensor. Y en ese momento era muy difícil, porque hasta económicamente era una decisión. En la radio lo bancaron... ¿no? En Radio Oriental, donde estaba, lo bancaron y el tipo siguió al primero y la decisión que tomó terminó saliéndole muy bien porque finalmente logró seguir al primer equipo chico en ser campeón uruguayo.
14: Misma tarde, en el centenario, Peñarol jugaba también y podía ser campeón.
10: Sí,
14: Defensor...
10: Tenía que perder. Sí, Defensor ganó, Peñarol estaba ganando, si empataban creo que había una final, casi seguro que había una final. Y en realidad iba ganando 2-0, después descontó Rentistas y faltaban como 10 minutos todavía. Menos mal que yo no había nacido, porque si no esos 10 minutos hubiera pasado tan mal. Yo me acuerdo que hablé con Fernando Sobral, que en ese momento tenía 13, 14 años. Fernando Sobral, campeón con Defensor como presidente en el año 2008. Y en ese momento creo que tenía 14, 13 años. Y fue al partido y le pregunté, ¿cómo pasaste esos últimos 12 minutos que faltaban cuando Rentistas descontó? Y me dijo, fue espantoso. Porque una vez que tenés el título ahí, que te lo saquen, es como que era, ¿viste? Y bueno, pasaron esos 12 minutos, después viene este relato de Víctor Hugo, que es histórico, ¿no? Porque dice, la historia se derrumba y se conmueve, y es como una especie de locura, y aparte captó enseguida que la vuelta...
14: Al revés.
10: Al revés, yo no sé cómo se dio cuenta de eso, ¿viste? Como decís, pará, tenés que estar muy atento para darte cuenta de eso, ¿no?
14: El Defensor previo a la fusión del 89, porque
10: correcto.
14: En el 87 vuelve a salir campeón.
10: El 87 vuelve.
14: Defensor.
10: Sí.
14: En el 91 ya es Defensor Sporting.
10: Correcto, sí.
14: Y en
10: el 2008
14: también.
10: Sí, son los cuatro títulos de Defensor Sporting, ¿no? O sea... Uh-huh. Logró dos como Defensor, como el Club Atlético Defensor, y otros dos como Defensor Sporting, sí.
13: Acerca del primero, se viene un documental, Santi.
10: Sí, se viene un documental. En realidad, voy a ser justo, ese documental, están haciendo un trabajo formidable. Un grupo de personas muy amplio, pero vamos a destacar a dos, que son Darío Klein y el Facu Verdún, que trabaja también en la diaria.
14: Sí, que estuvo aquí en varios
13: parte
14: programas
13: de este ciclo.
14: Con nosotros.
10: Que es una... especie de, estuvo por supuesto acá en el ciclo, ¿verdad? Es una especie de topadora, labura como una bestia. Darío Klein lo mismo, están haciendo un trabajo bárbaro. Yo también he participado, pero no con tanta continuidad como ellos. Está en proceso de montaje, ¿no? El documental, ya el rodaje terminó. Son, no sé, cientos de entrevistas,
13: sí.
10: Testimonios, no sé qué, todo Hicieron hasta una música especial, entrevistaron a todo el mundo. La verdad que lo rompieron. Yo estuve en algunos rodajes, no en todos, y ahora están en el periodo de montaje, y yo creo que va a quedar realmente espectacular, basado en la hazaña deportiva, pero también en el contexto histórico que vivía el país. Exacto. Que le da un brillo, me parece, un poco mayor a la película y a la gesta deportiva en particular también, ¿no?
14: 1976, Al revés de la historia.
10: Al revés de la historia.
14: Se llamará esta película.
10: Muy bien.
14: Se puede colaborar, además, para financiarla.
13: ¿Cómo estamos mangueando hoy? Es una cosa de locos.
14: Sí. Para financiarla. Voy a tirar un par, y además nos contamos.
10: Ya ha colaborado la gente impresionantemente, la verdad que increíble.
14: Categoría 1, desde la tribuna, 760 pesos. Mm. Categoría 2, Rebeldes, 1976 pesos. Categoría 3, antifútbol, le pusieron el nombre. Ahí estamos viendo, para quienes nos están viendo por YouTube, vemos también las categorías y la página web, $76. Categoría 4, campeones del 76, $200. Categoría 5, leyendas vivas, $500. Y así sigue también. Se puede colaborar hinchas, allegados del club, en esta producción que se está armando. Hoy se cumplen 50 años de ese día.
10: Hoy justamente, 25 de julio. Por supuesto que aparte hoy juega Defensor.
14: Juega Defensor, es un lindo día para festejar. Es en el Francini, además. Sí. Se inauguró y ahora vamos a ver, gracias a Conrado, algunas fotos de esa inauguración. Una muestra en el Parque Rodó, en la galería abierta del Parque Rodó.
10: Que está divina, siempre hay muestras espectaculares.
14: Siempre hermosa,
10: ahí.
14: A través del Centro de Fotografía de Montevideo. Siempre la rompe el trabajo de esos... De esos trabajadores, en este caso, dedicada al Defensor del 76, tuvo ahí a varios participantes de esa gesta, a Gregorio Pérez, vi a Kiko Salomón, estuvo Caetano también dando su discurso. Ahora vamos a compartir algunas fotos con la audiencia. Vos le diste marco teórico un poco también a esta película, porque escribiste un libro hace unos años.
10: Sí, cuando se cumplieron los 40 años yo escribí el libro, que también tiene una parte dedicada a la gesta deportiva, pero muy, muy conectado con el momento político histórico que estaba viviendo el país. Y bueno, fue cuando se cumplieron 40 años, entonces Darío Klein, ¿no? Cuando se cumplieron los 50 años me dijo, che, y en base a tu libro no podemos hacer un documental. Y le digo, sí, dale, vamos arriba. Entonces, bueno, a partir del libro, que ha sido tomado un poco como referencia, se generó este documental, que es otro lenguaje totalmente diferente, ¿no? Es otra historia distinta, no tiene nada que ver con escribir un libro, es muy, muy, pero muy, realmente muy, muy diferente, pero creo que también ayuda a recoger esta historia y evitar que se pierda, ¿no? Yo creo que eso es fundamental, que este tipo de historias que tienen tanta riqueza de todo punto de vista no queden perdidas, y es parte del acervo de Defensor, pero también del fútbol uruguayo y también del Uruguay, ¿no? De la importancia que tiene el fútbol en el Uruguay. Y me parece que en ese sentido el documental es muy necesario, y reitero, para Defensor, para el fútbol uruguayo y para el Uruguay.
14: Con un futbolista, además del club, implicado en esa época, porque su hermano, el hermano de Filippini, era quien estaba preso. Filippini le manda un saludo a través de Víctor Hugo en la radio.
10: Al hermano que estaba en el Plan de Libertad.
14: A su hermano que estaba en el Plan de Libertad.
10: Y tuvo que estar escondido 7 días prácticamente porque lo fueron a buscar.
14: Esa es otra de las historias de ese Defensor campeón.
10: Sí, es una de las tantas historias. En ese momento la dictadura estaba tan enquistada en la sociedad que prácticamente todos los jugadores, todos los jóvenes de la época tienen alguna historia en particular que estuvo influida por la dictadura. Prácticamente todos, ¿no? Sean politizados, no sean politizados, sean de izquierda, no sean de izquierda, todos tenían algo para contar en su vida, en lo que tuvo que ver la dictadura, ¿no? Yo qué sé, por ejemplo, te pongo un ejemplo. Rudy Rodríguez estaba jugando en Florida e iba a venir a Peñarol a jugar, y los padres le dijeron que no porque había un lío bárbaro con los Tupamaros, con los militares, que había como una guerra en Montevideo y prefiero que te quedes acá, no quiero que te vayas a jugar a Peñarol, ¿no? Es una vida que pudo haber sido totalmente diferente, capaz que mejor, capaz que peor, no lo sabemos, pero podría haber sido totalmente diferente de no haber sido ese contexto el que se estaba desarrollando en Uruguay, ¿no?
14: Eso está
10: y
14: bueno,
10: así como todas.
14: Eso está bueno también porque muchos historiadores y historiadoras analizan la historia de la dictadura y mencionan esta particularidad de la dictadura o del golpe de Estado visto desde Montevideo, como hacemos muchas cosas en Uruguay, el centralismo.
10: Casi todo,
14: típico,
10: sí.
14: Y poco se sabe, por más que hay gente que lo ha estudiado, por supuesto, y ha escrito sobre eso, y estaría bueno seguir metiéndose ahí. ¿Qué pasó con la dictadura y el golpe de Estado en el interior del país?
10: Sí, sí.
14: Que puede ser que o había menos información, pero que también era más difícil transitar la vida por la distancia y por la pequeñez de algunos pueblos, por lo chico que eran en algunos lugares, las vidas de todos también, que luego llegan a Montevideo también. ¿Qué pasó con la dictadura en el interior? Una de las cosas que te quería preguntar, Santi, como hincha, porque hemos crecido también en nuestra generación viendo a un defensor distinto, o por lo menos enclavado en un barrio distinto.
10: Sí.
14: En un barrio que ha cambiado muchísimo. Punta Carretas era el barrio de los presos por la cárcel.
10: Sí, bueno,
14: en otra época. Y era el barrio al que acudían los familiares de los presos a visitarlos. No tiene nada que ver con el Punta Carretas de ahora. Y siempre se lo toma defensor, por lo menos desde los 90 para acá, como un cuadro más nariz parada.
10: Sí, más de cheto. Más de cheto.
14: Sí.
10: Y, como yo, soy cheto.
14: Y cuando uno ve las imágenes de esta gesta y todo lo que ha construido defensor a través de la historia por los derechos humanos y por la dictadura, no entiende cómo algunas personas hablan de defensor cuadro de milicos o cuadro de chetos.
10: Y bueno,
14: te lo pregunto como hincha y también como historiador del tema.
10: Bueno, acá en Uruguay viste que te ponen una etiqueta y anda a sacártela, ¿no? Somos muchos de los estereotipos acá. Por supuesto que Punta Carretas es un barrio acomodado del Uruguay.
14: Sin dudas.
10: Y de Montevideo eso no cabe ninguna duda. Ahora, decir a partir de eso que defensor es un cuadro de chetos es un estereotipo, es digamos, algo que no es necesariamente real. La Fundación de Defensor está asociada a la fábrica de vidrio que estaba en esa zona de Punta Carreta, y eran los obreros de la fábrica los que generaron la posibilidad de fundar un club que finalmente terminó haciendo el Club Atlético Defensor. Eso para arrancar. Y después en la dictadura, eso de cuadros miliqueros es absolutamente al revés. Era un equipo que tenía una cantidad de representantes dentro de la institución, digamos, a nivel institucional, que eran absolutamente contrarios a la dictadura. Por ejemplo, tenía un director técnico que era comunista. Exacto. Y que militaba clandestinamente en el Partido Comunista.
14: El profe de León.
10: Tenía a un jugador que era base del equipo, que era Grafinha, que también era comunista, y que prácticamente volvió desde Chile porque lo iban a limpiar en la dictadura de Pinochet. Y el presidente defensor, que era Julio César Francini, era militar, pero era un marino contrario al golpe de Estado. ¿Ah? Y participó en el golpe de febrero en contra del levantamiento militar, ¿no? Estamos hablando de febrero del 73, ¿no? Cuando se habla en Uruguay de que el golpe fue el 27 de junio del 73, pero hay un golpe anterior, ¿no?, que fue el verdadero golpe, se dice habitualmente que fue en febrero. Bueno, en ese levantamiento militar, uno de los que estuvo en contra de ese golpe como marino fue Julio César Francini. Entonces, se dicen muchas cosas, se repiten muchas cosas que no tienen necesariamente que ver con la realidad, pero ese equipo en realidad era tremendamente plural, y una de las cosas positivas que tenía el equipo, que convivían ahí diferentes opiniones políticas y demás, y funcionaban maravillosamente a la hora de después ir por un objetivo común. Y justamente lo que no había en el Uruguay en la época de la dictadura era pluralidad. La pluralidad estaba mal vista, ¿no? No podíamos hablar, no podíamos discutir, no podíamos reunirnos, ¿no? Y ese equipo iba en contra de todo eso, porque en ese defensor había mucha gente de izquierda, pero había mucha gente que no era de izquierda. Por ejemplo, Cubilla era pachequista.
14: Una de las figuras también de esa época.
10: Figura,
14: no solo del equipo, sino
10: y clave
14: de la época.
10: En la consecución del título, ¿no? Y la convivencia entre todos, entre toda la diversidad que había, por lo que dicen, por lo que pude yo conversar con los diferentes jugadores, era formidable y era muy rica y era muy interesante. Y yo creo que eso tiene mucho que ver con lo que sucedió después, ¿no? Con esa mancomunión que se generó para conseguir un gran objetivo a nivel deportivo. Y después lo otro que es indudable es que mucha gente tomó a ese defensor como una especie de lucecita de esperanza ante lo que estaba pasando, como un gesto de rebeldía, de que en realidad los poderosos pueden caer, ¿no? Y Defensor no tiene mucha hinchada, no tiene mucha hinchada ahora, no tenía mucha hinchada en el 76. Y si vos mirás las imágenes de los partidos, estaba lleno el estadio, era impresionante, y no era gente solamente de Defensor, era gente de otros equipos que tomó simpatía por eso, por esa señal de rebeldía, e iba, era defensor y por eso llenaba el estadio. Hay gente que por ahí después se quedó siendo hincha defensor, pero que en ese momento no era hincha y que se enarboló con esa campaña justamente por esa señal de rebeldía de la que yo estoy hablando, que después terminó con la vuelta al revés y todo lo demás.
14: Hoy es día de festejos, entonces.
10: Hoy es día de festejos, exactamente. Hay que festejar, y siempre digo yo, ¿no? Cuando hablamos de Maracaná, el 16 de julio y todo, que está divino, hay que festejar. Siempre hay que tener claro esa fecha porque son parte de la identidad y demás.
14: No te quedes en Maracaná, pero prendetelo como una escarapela.
10: Y no te quedes tampoco con el 76. Ahora estamos en el 2026 y tenemos que pensar qué estamos haciendo como para que esas gestas vuelvan a darse.
14: Está, ¿no?, bien, pero en 50 años ha hecho mucho Defensor también.
10: Ha hecho mucho, pero no hay que quedarse con el 76. No estamos más en el 76, como tampoco estamos más en el 50. ¿No? Y digo esto porque después de todo lo que pasó en el Mundial, a mí me parece que falta mucha reflexión. En realidad, de qué nos pasó en este Mundial, qué nos pasó en el pasado y qué tenemos que hacer a partir de ahora como para volver a ser competitivos. Me encantaría que existiera ese debate en lugar de estar debatiendo únicamente a ver quién va a ser el técnico de la selección.
13: Para eso está Por Decir Algo. Exacto. Y lo vamos a hacer en el próximo bloque con una invitada especial. Va a venir Claudia Umpierres, que ya está aquí, está en la casa de la Diaria Radio, a conversar con todo el equipo, no solamente sobre el arbitraje en el Mundial, sobre el arbitraje aquí en Uruguay, sino también sobre esto, Santi, que es reflexionar en cuanto a qué es lo que tenemos que hacer para poder mejorar. Llegan un montón de mensajes a través del 099-891-888. Listo para la siesta. Es corta, pelo largo a lo Canovio, pantalón corto arriba y meta pata y Uruguay nomás, y nos manda todo esto con una foto de Santi. Cada uno que haga las
10: asociaciones que guste. ¿Una foto mía en qué circunstancia?
13: Bueno,
10: digamos.
13: Acá. A Ovigo, Santiago, pará.
10: No, pará. Yo qué sé. Capaz que no sea un día de noche, borracho.
13: No. Está...
10: Que no faltan fotos de esas. No. O sea.
13: Y eso que habías dejado la noche, ¿viste?
10: Bueno, pero...
13: Un bloque más y ya saltó la verdad. Un beso para todos ahí. Nos decía Alejandro, que es quien tiene puesta en la pantalla, en su televisor, en YouTube... este programa. Vi esos... Uf, esto es un montón.
14: Una carta.
13: Vi esos dos triángulos que formaba la defensa española, que rotaban de una manera tan prolija, pero siempre permitían tener una facilidad enorme de armar esa línea de cuatro cuando Argentina avanzaba. Este es el último párrafo de... Miren, esta extensión.
14: Una nota.
10: Debe tener mucha sustancia eso, ¿eh? Debe tener mucha sustancia.
13: Debe tener muchísima sustancia. Si te parece, Robert, porque se llama Robert, yo en la tanda lo leo y en la próxima vuelta hago una especie
10: de... Y mándamelo.
13: Resumen.
10: O mándamelo a mí, que me va a interesar seguramente. Dale. Porque es un análisis futbolístico eso, ¿no?
13: Sin duda alguna. Acá una hincha de Defensor... que se llama Laura, una grande Laura, que dice: estoy acá emocionada, qué grande la viola,
10: eso sí, eso es una realidad.
13: Corazoncitos violetas, vamos, el equipo de la Diaria IPDA, un abrazo para todas y todos, los escucho desde mi auricular de Canuto en el laburo.
10: ¿Está laburando un sábado hasta ahora?
13: ¿Pero sabes quién es?
10: Es una patriota.
13: Kevin de León.
14: Wow, oh,
10: Kevin de León.
13: Qué hombre.
10: Olé, olé, olé, olé. Debe estar emocionado en este momento, yo sí, lo conozco.
13: Seguramente. Clavijo, Salomón, Jauregui, Grafinia, Gómez, Cubillas, Rudy, Meroni.
10: Todos grandes futbolistas, players.
13: Santi termina.
10: Santi no, era un proyecto. Me empezó a hacer un proyecto ese día, según dice la ficción, según dice la leyenda.
14: Cuando realice tu documental, arrancar ese día. Esa noche.
10: Ah, claro, eso sí. ¿Hace un documental que vos hacer cuando yo me muera? Cuando lo vas a
14: antes.
10: Hacer a...
14: Los homenajes se hacen en vivo.
13: ¿Vos te das cuenta de la cantidad de cosas que pide, no? O sea,
10: documentales,
13: pide. Pidió su Wikipedia. Que arranque con el día que sus padres lo concibieron.
10: Un narcisismo absoluto, el tipo, ¿no? La cosa...
14: me lo imagino...
10: Tremendo.
14: Me lo imagino
13: Me haces acordar a un personaje del domingo pasado,
10: no,
13: Santiago.
10: Bueno, no, pará, te iba a decir... Tengo un chiste. Había tres minas.
14: Me lo imagino a tu viejo...
13: ¿Vamos a la tanda?
14: Sí, vamos.
10: Pero pará.
13: Lo malinterpretaste.
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0: 11 minutos pasan de las 4 de la tarde. Estamos haciendo este programa especial de cierre en este ciclo de Por Decir Algo en la Diaria Radio. Tal vez de este año, quién sabe.
1: Nunca se sabe, con nosotros todo es posible.
0: Todo es posible. Sí, sí, sí. Totalmente. Santi, hoy tenemos el gusto de recibir aquí en PDA a Claudia Umpierres. ¿Cómo estás, Claudia?
2: Muy bien, bueno, muy contenta, agradecida por la invitación. La verdad que una vista hermosa. Y nada, y antes de empezar, un segundo, quiero felicitarte. Hablamos por privado. Felicitarte y agradecerte como mujer y como madre por la postura que tuviste el otro día en otro programa. Me parece que no hay que naturalizar esos mensajes y es muy valiente. Fue muy valiente de tu parte no quedarte callada. Así que nada, como madre y como mujer te agradezco y por más, Sofi Romano, en la comunicación y en la vida.
0: Divina,
2: eso primero,
0: gracias.
2: Ahora sigamos.
1: Ah, pero pará, porque yo tengo un chiste. Que...
0: Dale, boludo.
2: Yo te digo, si haces el chiste, yo no me voy a quedar callada, por las dudas.
0: Gracias, Claudia, de verdad, por tus palabras y por tu cariño, calidez de siempre, y que venga de una mujer que admiro. El halago vale triple, así que gracias de verdad. Y bueno, te invitamos ya un poco por lo que estábamos hablando fuera de aire, que era analizar qué sensación te dejó el arbitraje en el Mundial.
2: Bueno, a mí el arbitraje me pareció que en general fue bueno, no fue tan consistente como me hubiera gustado. Me parece que tuvo como etapas. El electrocardiograma que dicen ellos de la pelota, del toque de la pelota, me parece que empezó con una consistencia en fase de grupos. Dejaron jugar mucho, sin tarjetas, y después empezaron a ajustar, y ahí a mí por lo menos no me gusta. Parece que vos el torneo lo tenés que jugar con la misma línea todo el torneo, porque si no se generan injusticias. Porque en fase de grupo no amonestaste por determinadas situaciones y después en los mata-mata empezaron a aparecer tarjetas que no fueron nada en fase de grupo.
0: Claro.
2: Y ya ahí, a mí ya no me gusta tanto ahí.
1: Ah, pero el jugador no sabe cómo actuar, ¿no? Si tiene tanta incoherencia el arbitraje,
2: exacto,
1: se
2: y me
1: te
2: parece
1: complica.
2: Que los cambios de reglas llegaron para mejorar un montón de aspectos, por ejemplo, la pérdida de tiempo, pero algunos otros llegaron para confundir un poco porque se introdujeron en la Copa del Mundo. Entonces no tuvieron como una prueba previa, una comunicación, que la gente lo entienda, que se prueben las ligas. Creo que ahí un poco le erraron en intentar meter todo junto en el Mundial y que siempre pasan esas cosas que vos decís, esto lo ponemos, total no va a pasar, y en la primera de cambio te pasa. Como
0: claro.
2: El jugador paraguayo que cobra la de confusión de identidad.
1: El mirón por cuando se tapa la boca.
2: Y sí. No, la de confusión de identidad, que con Estados Unidos, Paraguay y Estados Unidos, que cambian por la simulación. Y nadie entendía nada.
1: Sí.
2: Entonces me parece que ese tipo de situaciones no debería pasar que la gente no entienda y los jugadores tampoco.
0: Oh. Claro, y en cuanto al entendimiento de los jugadores, sé que se da una conversación previa, una especie de capacitación, ¿no? De actualización de lo que es el reglamento, algo fundamental para poder jugar, tenés que aplicarlo, o al menos saber dentro de qué marco te regulás. Y en ese sentido también, capaz que al implementar algo por primera vez, Claudia, todo lo que es la readaptación del futbolista no termina llegando del todo.
2: Y lo que pasa es que hay situaciones que las tenés que muchas veces verlas primero, como por ejemplo los jugadores acá en nuestro campeonato ahora, en el clausura, van a implementar los cambios y muchos ya los vieron en el Mundial. Entonces como que ya los tenés más entendidos, no es la regla o una charla un día antes de que empiece el Mundial.
0: Claro.
2: No es lo mismo, incluso para los árbitros, para poder entender cuándo sí, cuándo no. Porque son de interpretación mucho, sigue siendo de interpretación. Entonces, asimilar, viendo situaciones de, bueno, mira, esto que pasó acá sí aplica, acá no aplica. ¿Cómo ganar ventaja de una situación? El taparse la boca, ahora el jugador que le hablan, si se tapó la boca y el otro reacciona, está al límite de hacer expulsar al rival.
1: Sí.
2: Porque ¿cuándo es confrontación? Cuando el otro, básicamente, generaste algo en el otro.
0: Esto sí es lo que se da en el caso que estaban poniendo recién de Almirón, ¿no?
2: Exacto.
1: Sí, Almirón, se dio con Almirón, sí. Es un partido contra Turquía.
2: Pero en otros partidos se taparon la boca y no hubo expulsión porque no existió tal confrontación. Y no es algo roja el simple hecho de taparse la boca. Tiene que tener un contexto de confrontación. Entonces, ¿cuándo sí, cuándo no? Y ahí se vuelve el límite, porque hay gente que dice, no, si se tapó roja, no, pero no se implementó así el cambio.
1: Mejor no taparse, ¿no? O sea,
2: claro,
1: como
2: ahora,
1: jugador, no
2: obvio,
1: te tapes, está regalado.
2: Sino... Acá ahora Colmebol no lo incluyó en los torneos de Colmebol y creo que acá en el clausura tampoco lo van a implementar.
1: Y
2: creo que es mejor, me parece un exceso que solo por taparse la boca sea roja, me parece mucho. me parece mucho.
1: Mira.
2: Porque de hecho muchas veces hay cosas que sin taparse la boca, y en el Mundial mismo se vieron un insulto de Mbappé muy claro en el partido con Paraguay y no pasó nada, porque sí. El VAR por insulto no puede entrar.
0: Claro, el que dice en español.
2: Sí. Exacto.
1: Igual me parece que la idea era evitar los comentarios discriminatorios.
2: ¿Pero
1: ¿no?
2: lo evita?
1: Y bueno, si te tapas la boca, en realidad me parece lo que se interpreta que estás diciendo algo de ese tipo, porque en realidad la ley es por la ley Prestiani, no es por lo que le dijo.
2: Pero si yo te digo algo racista, sin taparme, sin confrontar,
1: y ahí lo tenés que echar
2: igual.
1: Con
2: suma tranquilidad, sí. Y nadie me escuchó al lado, en el mano a mano. Sí, sí. Entonces, ¿qué tan justa termina siendo la regla? Porque el VAR por insulto no puede entrar.
1: El VAR
2: por
1: no
2: más
1: puede entrar.
2: Que te lea la boca lo que vos dijiste, no puede entrar.
1: Pero evitás esa posibilidad que vos tenés de taparte la boca y que nadie lo vea, ¿no? Por lo menos evitás eso.
2: Evitás, para mí un montón. Y más en un mundial todavía.
1: Puede ser.
2: Me parece
1: a
2: que
1: mí me gusta,
2: si me decís
1: me gusta.
2: Una tarjeta amarilla y bueno, le estás dando como el margen al jugador todavía, pero directamente sacarlo cuando incluso muchos árbitros se tapan la boca para hablar. En el Mundial no pasó, pero mirá en los torneos nuestros y Copa Libertadores hay árbitros que se tapan la boca, lo cual me parece horroroso.
1: ¿Qué dirán los árbitros que se tapan la boca?
2: ¿Por qué un árbitro tendría que taparse la boca para hablar?
1: Sí, depende a quién le hable, capaz que le hablas a un colaborador, no sé, al línea.
2: No hay nada que un árbitro diga en la cancha que no se pueda leer en los labios, no se pueda escuchar, no debería.
0: Sí, lo que ahora se empezó a implementar, Claudia, que me parece que está bueno, es la explicación del árbitro cuando sale de la revisión en el videoarbitraje.
2: Sí, le pasó a los árbitros de Colmebol, sobre todo a Sampaio, que el inglés le costó un poco, se volvió meme, pobre. Pero
1: no entendió
2: bueno,
1: nada a nadie lo que quiso decir.
2: Nadie. Pero bueno, la realidad es que los árbitros sudamericanos, los que... no hablás siempre en inglés, a esta altura ya deberían manejar bien, sobre todo a ese nivel, es lo que FIFA quiere, pero también esa situación de convivir con el estrés en ese momento...
1: Es complicado,
2: porque estás ahí sabiendo que es tu momento que todo el mundo te va mirando, pobre, yo te digo la verdad, me sudaban las manos mirándolo por la tele cuando iba a hablar.
1: A mí me pasó lo mismo.
2: Me dio un calor, pobre, cuando vi que iba a decir algo.
1: Que termine esto porque la está sufriendo y no se entiende un carajo lo que
2: pasa. Pero claro, yo digo, ahí habría que ver, porque si vos ves ya el entrenamiento previo, FIFA sabe quién no maneja bien el inglés y quién sí y quién no. Entonces de repente podés hacer que lo haga en su lengua y, no sé, traducirlo en las pantallas.
1: Me parece que... porque la otra es discriminar a un árbitro que no habla inglés y capaz que no está bueno.
2: Pero
1: capaz que es un árbitro espectacular... notable, pero no tiene el inglés.
2: Pero además, cuando hubo partidos que fueron en México, donde de repente eran todos hispanos, hablaban español, perfectamente podía pasar que hablaban español y lo traducías a la pantalla
1: y ya está.
2: Por lo menos entendía, comparto. Porque la idea es que se entienda, no que no se entienda.
1: Y no se entendió.
2: No, y los jugadores no entendieron nada.
1: Ni los que hablan inglés,
2: nadie entendió.
1: Nadie.
0: Sí, hubo otra situación, Claudia, que tuvo este mundial, que tuvo que ver con el reglamento y a la vez con algo mucho más allá. Que es que un Estado pase por encima del mismo, que es el caso de Balogun. O sea, expulsan a Balogun, intercede Donald Trump, el presidente de Estados Unidos, Balogun delantero de Estados Unidos, y cuando intercede Donald Trump, la FIFA termina decidiendo que no cumpla con el partido de suspensión. Algo inédito, ¿no? Si bien a veces se reduce la pena, o sea, se expulsa un jugador, se le dan tres fechas, se apela y eso hace
1: cumple
0: que...
1: Cumple dos y, claro, bueno, juega el tercero.
0: Exacto. Este caso así en un mundial no se había dado.
2: Esto me parece una mancha para los mundiales, para la historia de los mundiales, que va a ser histórica.
1: Comparto 100%.
2: Una mancha, pero terrible.
1: Es un antes y un después.
2: Porque realmente generó un precedente muy malo, muy malo. Porque además, más allá de que podemos discutir si técnicamente la expulsión estuvo bien o mal, yo creo que estuvo bien la expulsión, independientemente de eso, pasaron por arriba de todo el mundo, incluso el presidente Trump habló también muy mal del árbitro, dejó entre línea que tenía malos antecedentes.
1: Nadie sabe a qué se refería, además.
2: Sabe a qué se refería tampoco, digo, pero realmente las autoridades que están dentro del arbitraje quedaron totalmente con un rol muy por el piso, o sea, la autoridad del árbitro y de quienes están al mando de los árbitros quedaron muy desprestigiados para mí. Yo creo que había un dolor importante en la interna arbitral de todos, había un enojo, pero bueno, Son temas políticos que te exceden totalmente, pero estoy segura que a nadie le gustó internamente que haya pasado eso. No es lo que se espera, porque el arbitraje también pierde credibilidad. Total. Y es lo que no le puede pasar a los árbitros.
0: Sé que de UEFA estaban muy indignados y había...
1: Bélgica también, ¿no?
0: Sí,
1: que era
0: bueno,
1: el
0: por supuesto,
1: perjudicado, digamos.
0: El mayor perjudicado,
1: pero
0: al menos en el
1: me
0: momento.
1: Parece que la credibilidad que se perdió más fue de la FIFA más que de los
2: del
1: árbitros,
2: torneo,
1: ¿no?
2: Torneo también.
1: Porque
2: el
1: árbitro lo echó.
2: Sí,
1: ¿no?
2: Sí.
1: ¿Qué va a hacer el árbitro? Lo echó. Después la organización fue la que decidió.
2: Capaz claro, pero eso después te llega que digan, viste, los árbitros después cuando tienen que echar o le dirigen a tal o
1: y
2: a cual,
1: bueno,
2: viste,
1: sí.
2: Piensan a como a que de repente están
1: y
2: pensando, y yo no creo que ningún árbitro salga a un mundial a decir no voy a expulsar a tal o a cual por la medida que van a tomar después. Ta, eso te excede, y que seguro yo si estuviera en el lugar de Klaus estaría re caliente de que hayan hecho eso,
1: aparte,
2: y más de lo que salió a hablar después, ¿no? Me pareció una falta de respeto.
1: Tiene una trayectoria dudosa, dijo, y no especificó a qué se refería.
2: No, terrible.
1: Una cosa,
2: terrible.
1: Y aparte dijo con la cara descubierta que había sido él el que había llamado a la FIFA. O sea, sí, yo lo llamé, dijo.
0: Sí, se lo atribuyó.
1: Es una cosa que fue para
0: decisión.
1: Mí es un antes y un después, ¿no?
2: Y quedó también
1: histórico.
2: Claro que eso de que la política no se puede meter en temas de FIFA y que los gobiernos no se pueden
1: quedó
2: meter.
1: Quedó clarísimo que no es así.
2: Claramente.
0: Sí, es penoso y veremos qué sucede después. Igualmente me cuestionaba lo siguiente, Claudia, escuchándote como si fuera que estaría recaliente. ¿Hay algún lugar donde se pueda ir a reclamar? ¿Hay una agrupación internacional de arbitraje la cual se pueda manifestar al respecto?
2: No hay, ni va a haber, ni va a existir.
1: ¿Por qué no va a haber?
2: Y porque no existe ese tipo de reclamos. Si reclamás... afuera, quedante en tu país, en tu casa.
1: Qué lástima eso, porque en realidad, si reclamás por sí solo, es lógico que te van a echar, pero si hubiera una agrupación, si los árbitros dijeran, mira, a este que no dejaron entrar el africano...
2: Es verdad, ¿quién es el primero que se pone ahí en ese rol de hagamos esta agrupación para quejarnos? ¿Quién va a reclamar?
1: Bueno.
2: Mirá que los países, los que reclaman, quedan fuera. Imagínate en FIFA, en esos torneos, con la plata que ganan. Alguno va a salir a decir, esto no me gusta, este planteo, se le va a sentar a Colina y le va a decir, queremos que salgan a defender esta situación... De hecho, bueno, salieron y Colina salió a respaldar en un mensaje. Yo me hubiera gustado que hubiera sido un poco más contundente, más fuerte el mensaje de respaldo, de rechazo a las expresiones del presidente. Más allá de que vos no lo podés modificar, pero sí rechazar lo que dijo poniendo en tela de juicio la honorabilidad de un árbitro y del colectivo de arbitral.
1: ¿Vos descartás que haya un colectivo arbitral que se junte para evitar este tipo de cosas que son totalmente arbitrarias además, ¿no? Porque...
2: Han pasado en otros torneos cuestiones para reclamar, que no sé, cuestiones económicas. Me acuerdo la Copa América que fue en Chile, que los árbitros tuvieron un tema interno ahí para reclamar porque el pago no estaba como todavía, no estaban de acuerdo con el pago y los que protestaron ahí después fueron 4-5 y
1: boleta,
2: después bueno, arreglaron y a la larga es como, bueno, las situaciones son así, te gustan y si no... Y más en esas que son políticas. O sea, no tenés que. ¿A quién te le vas a ir a quejar? ¿A Infantino? ¿Le vas a ir a decir qué?
1: No, yo lo que hago es que

0: ¿Y vos te crees que los demás árbitros de Colmebol salieran a defender a los de Paraguay que no eran designados, que sabían que no los designaban por cuestiones políticas? No. Y bueno, alguien tiene que hacer los partidos.
1: Ahí está el problema, ¿no?
2: Claudia, hace ya 3 años que sacaste el comunicado con el título Llegó la hora del silbato final. ¿Extrañas arbitrar?
0: Sí, la verdad, extraño la cancha. A mí lo que más me gustaba eran los 90 minutos. O sea, la cancha era como mi desconectar, ¿viste? Me divertía, la pasaba bien. No extrañaba nada el entorno. El entorno no, fue totalmente liberador no estar más. Era como ya venía cargada. El último tiempo, sobre todo, estuve cargada de una energía muy de batallar, y ya el cuerpo ya no estaba, ¿viste? No me dejaba disfrutarlo de adentro tampoco. Pero ahora, con el tiempo, digo, bueno, tomé, creo, la decisión correcta en ese momento, pero sí extraño. Y 2x3, bueno, la otra vez me invitaron a arbitrar un partido, fui, la pasé bárbaro.
1: ¿Un partido de qué tipo?
0: Un partido de fútbol 11, sí. De veteranos, y después hice un femenino. Y sentí como que la semillita la misma, de vestirme. Y la otra vez estuve en una campaña también previo al Mundial, que estaban algunos jugadores de la selección del 2010 arbitrando. Me divertí mucho, pero eso de que me visto y siento como que perfectamente podría ir hoy a las 6 de la tarde a hacer el partido que hay por el intermedio.
1: Liverpool defensor.
0: Como que tengo las mismas ganas, ¿viste? Como que eso no lo perdí. Y creo que eso no lo perdés nunca.
1: Uh-huh. El bichito está ahí todavía.
0: El bichito está ahí.
2: ¿Cómo estás viendo el arbitraje hoy aquí en nuestro país?
0: Y bueno, acá creo que faltó formación. Perdimos unos años hermosos para formar árbitros nuevos. Llegaron un montón de árbitros a primeros para mí con unos baches tremendos en cuanto a personalidad, conocimiento, mucho amiguismo. Hizo que muchos árbitros llegaran y esos árbitros vienen flojos de regla. Entonces, la aplicación de la regla a veces de dudosa credibilidad, y me parece que hay más que autoridad, a veces veo autoritarismo en otros, y no me gusta en general. Son pocos árbitros los que, digo, me gusta y más que orgullo me da ver este árbitro como en la cancha, cómo se planta, cómo habla con los jugadores. Hay muchos que bajaría la persiana así.
1: Mencioname alguno que te guste, ¿no? De los que no te gustan. Mencioname alguno que digas, pa, este me gusta.
0: Y bueno, tenés, por ejemplo, Matías de Armas. Es un árbitro que me gusta, su perfil físicamente, cómo se prepara, que pasó una lesión importante y ya volvió y se prepara y vuelve con el mismo nivel. Gustavo Tejera, ni que hablar.
1: Que fue al Mundial, ¿no?
0: Que estuvo en el Mundial. Es ese perfil de árbitro que son... Se pueden equivocar, porque todos se van a equivocar.
1: Imposible no equivocarse, sí.
0: Todos
1: sí.
0: Los árbitros se van a equivocar, es imposible, por más que tengan VAR, siguen habiendo cosas que son subjetivas y el error va a existir. Pero ese perfil de árbitro que no quiere ser el protagonista del partido, pero tiene autoridad y cuando tiene que aparecer, aparece. Y no aparece dependiendo de la cara del cliente. Entonces esos son los árbitros que a mí me parece que está bien, que ese es el camino que tienen que recorrer.
2: Cuando sucede en el campeonato uruguayo, ¿qué pasa en realidad todos los años? Va cambiando de vereda, de que siempre generalmente un equipo grande carga contra el arbitraje, ¿no? Como si hubiese ya un sistema operativo funcionando para perjudicarlo. ¿Qué sensación te genera? ¿Que hay algo de resonancia, de que puede haber algo de eso en cuanto a veracidad o de que es más un artilugio que tiene el mecanismo de quienes toman las decisiones políticas de las instituciones para generar una narrativa?
0: Yo creo que no quieren cambiar de verdad, sino yo hubieran cambiado algo. O sea, se ponen de acuerdo. Si no, está bien, siempre Peñarol y Nacional, como que uno quiere sacar ventaja del otro, ¿no? Bueno. Entonces realmente no quieren cambiar y no quieren mejorar, porque implementar el VAR, se jactan, una vez el presidente de la UF dijo, yo traje el VAR 2019, sí, pero ¿a qué costo trajimos el VAR? Porque el VAR se implementó en 2019. ¿Estaban los árbitros realmente preparados para empezar a trabajar con la herramienta? Incluso hoy, la tecnología que tenemos, ¿da la transparencia o no?
1: Sí, los ops, ¿dónde ponemos la cámara?
2: Claro, al final... El juego también, claro, si están alineados
0: estamos,
2: para la
0: estamos con el VAR tomando decisiones que dejan a la gente más conforme o más enojada. Entonces, me parece que falta mucho trabajo. De hecho, los árbitros ahora, por ejemplo, durante el Mundial no tuvieron ni una charla, nada. Terminó el Mundial y recién ahí se juntaron. Creo que hubo una jornada donde convocaron a los árbitros de campo sin los VAR. Entonces, ¿cómo puede ser que no trabajen juntos? Hay un montón de cosas que digo, así como las sé yo, más allá que porque me interesa, porque estuve dentro de la interna, digo, los dirigentes no saben de eso, no exigen que los árbitros se preparen, que estos cambios de regla los estén asimilando y que... Como digo siempre, si en la escuela la maestra no sabe enseñar, los alumnos no van a aprender, ni que hablar si no sabe lo que tiene que enseñar, ¿no? Entonces, bueno, me parece que en el colegio de árbitros ya todo el mundo sabe que una de

0: los directores, está ahí por su vínculo de amistad con Alonso, pero que nunca tuvo ni la trayectoria, ni la jerarquía. Le faltan un montón de cosas, fue un buen político, pero entonces después no le podés exigir que forme buenos árbitros, porque no tiene con qué.
1: Y los dirigentes, digamos, de los equipos, ¿en cuánto influyen, digamos, en la energía que se genera en torno al arbitraje, ¿no? Porque muchas veces, claro, los partidos se hacen muy, muy difíciles para arbitrar. Si estás toda la semana con los estados de WhatsApp diciendo nos robaron, ese tipo que tiene que arbitrar a ese club, ese día entra con una presión impresionante. ¿Vos qué estuviste ahí adentro?
0: Y
1: ¿esto funciona un poco así? ¿Cómo es?
0: Es que vos intentás abstraerte, pero es obvio que cuando te toca dirigir un grande, vos sabés que tu acierto, tu error tiene una caja de resonancia enorme, que no pasa cuando le haces a un equipo menor. De repente capaz que a veces ni pasaban el error en el compacto del partido y zafabas, porque capaz que el veedor ni se dio cuenta. En el de los grandes ven todos los detalles, hasta, no sé, un tiro de esquina que cobraste mal, ahí vino un gol y eso...
1: Y estás al horno igual.
0: ¿Entendés? Entonces, por más que dirigiste bien 90 minutos, capaz que ese error te cocinó.
1: Te condena.
0: Entonces, obvio que tiene una presión, pero yo lo que digo, no está mal que los dirigentes cuestionen, pero, por ejemplo, se cuestiona mucho qué pasa dentro de la cabina del VAR. ¿Por qué no se instrumentan cambios como, no sé, que los equipos pongan un veedor, un representante de cada equipo de ese partido, viendo lo que pasa dentro del VAR? Que no pueda hablar, que se los prepare para estar ahí, que se nombre personas de representantes de cada equipo y que puedan estar dentro de la cabina. Entonces ahí no hay más cuestionamientos sobre si el quality interfiere en los árbitros para que revisen o no, si los árbitros reciben presiones internas o no, si realmente lo llamaron y le dijeron algo, si analizaron o no tal o cual jugada. Yo qué sé, cuestiones tontas que vos decís, bueno, pero no en el rol de policía, para sacarte dudas también de cómo se trabaja dentro de la cabina VAR.
1: Los audios VAR se escuchan muchas veces.
0: Muchas veces se escuchan, otras veces no aparecen, veces aparecen editados.
1: Pero sería bueno que...
2: A veces demoran un montón.
0: Sí,
1: sería bueno que eso se transparentara más. Sí, ¿cuál es tu...?
0: Pero, y yo qué sé, a mí me gustaría que la cabina pudiera ver gente... observadores de los equipos para ver cómo trabajan los árbitros. Al árbitro lo observan en el campo cuántas personas. Porque no sé, vos en la cabina del VAR, por ejemplo, no ves quién es el quality manager. No se ve en la imagen. ¿Por qué no se muestra quién es el quality?
1: Explicá qué es quality manager.
0: El quality es un miembro del colegio de árbitro que lo que hace es autorizar qué imágenes salen a la televisión después de las revisiones. Pero muchos dicen que...
1: A la
0: televisión abierta, durante la transmisión.
1: Correcto.
0: Pero acá en Uruguay se ha visto, en algunos casos, había una puntual, me acuerdo, en un partido en su momento, creo que era Danubio Sudamérica, que se vio que era Acuña el árbitro y estaba Marcelo de León, una conversación entre ellos donde Marcelo le hace gesto que llame al árbitro. Eso es una intervención totalmente indebida. El quality, por más que sea el director del colegio de árbitros, no tiene ese rol. No puede intervenir. Los árbitros son los que tienen que decidir cuándo convocan a un árbitro o no.
2: Igual, eso último que está diciendo Claudia, a mí me parece de suma importancia, y en el Mundial también lo evaluamos, sobre todo por la dimensión que tiene cada vez más el consumo mediante la televisión. Entonces, vos no solamente ves un partido de fútbol, vos ves lo que te están mostrando. Y lo que te están mostrando incide muchísimo en tu percepción del juego. Entonces, este rol que vos decís del quality, que es el quien decide, bueno, sí, poneme esta imagen, esta la liberamos, esta va, que supuestamente es para aclarar, para transparentar... muchas veces puede construir la dimensión de lo que está sucediendo.
1: Y lo que se discute. Hay una jugada, mirá, capaz que te acordás. Hay un gol de Noruega que le sacan una pelota a Kane, creo que es Berg, que le saca una pelota a Kane y después viene el gol. Y a mí me pareció falta, no la cobraron, coso. Viste, a mí me encanta el contacto, no me gusta que cobran esa falta, viste, me parece bárbaro. Pero me pareció que no había sido falta. La pasaron en una reiteración que no se veía si era falta o no. Y no pasaron otra reiteración. Tenés que repetir 10 veces hasta que yo me dé cuenta. Después vi una imagen que no sé de dónde la sacaron, viste, que pasó como 2 días después del partido, que no había sido falta, viste.
0: Igual en este Mundial me pasó que en redes
1: te quedás con la duda.
0: Con mucho IA, las imágenes modificadas, jugadas,
1: eso es un peligro también, ¿no?
0: Yo a mucha gente me escribía, no, esto, sobre todo por Messi, que era el más cuestionado, y lo perseguían en todos los partidos, me mandaban.
1: La jugada de Messi con Spence también.
0: Y vos mirabas el partido, lo repetías el vivo y nada que ver la imagen que estaban volviendo viral, o había una imagen de Infantino festejando goles, que estaba festejó todos los goles del Mundial y eran en distintas situaciones. Entonces digo, también hay que ser cuidadoso como con eso hoy por hoy.
1: Pero en la transmisión, muchas veces vos te quedás con la duda y no te muestran la jugada, o sea, no te muestran lo que genera duda en la jugada.
0: Pero hubo un partido, creo que fue en el debut de Tori Penson, que ella cobra un penal, y hay una imagen, ella cobra penal por mano, y hay una imagen que parece que le pega en el cuerpo, y hay una cámara de atrás que muestra claro que cuando gira le pega en la mano. Entonces la importancia de que los ángulos y las imágenes se muestren para aclarar, porque si vos te quedás con la primera,
1: no era.
0: Claro. Cuando muestran la segunda, es decir, está penalazo, ya está bien, lo cobró en campo, no necesitó ayuda del VAR, pero la importancia de qué imagen elegís mostrar y cuál no.
1: Te voy a decir otra pregunta que tiene que ver con la relación del árbitro central y el VAR, ¿no? Porque viste que cuando el VAR llama, generalmente el árbitro le hace caso al VAR. Entonces la pregunta que yo tengo para hacerte es, ¿cómo se siente el árbitro a la hora de decirle, mirá, para ustedes puede haber sido penal, yo la estoy viendo acá, para mí no es? Que pasó, creo que una vez con Darwin Núñez en el 2022, y después no pasa nunca más. O sea, generalmente es...
0: No, en este Mundial pasó Fagani porque lo llamaron y no cobró penal. En un partido, a la de Mbappé, el de Francia.
1: Ah, sí, que para mí fue.
0: No cobró, se mantuvo en
1: eso. No entendí, para mí fue tremendo penal, pero no importa, está. ¿Contra quién fue? Contra Noruega, creo que fue. ¿Cómo es esa relación? ¿Cómo te sentís vos decir, está, discúlpeme, muchacho, para mí no es penal, chao, otra cosa?
0: Mira, es difícil. Bueno, generalmente es difícil que te estén revisando lo que estás haciendo todo el tiempo. Exacto. O sea, es como un cambio cultural para el árbitro también, de decir, bueno, antes terminaba el partido y veías, si tenías para ver la repetición, veías tus errores, si no, no. Entonces ya ahí ves tu error en el momento. Te llaman para que veas tu error y tenés que tener también la grandeza y la humildad de aceptar que el otro te está dando
1: una
0: tremenda mano. Sí. O sea, te vino a ayudar. Y el otro también se puede equivocar. Entonces, también tenés que tener
1: hay personalidad
0: esa misma humildad y la personalidad para agradecerle y decirle, che, muchas gracias, pero en esta entiendo que no, por esto, así que me mantengo con mi decisión. Muchos árbitros se hicieron mejores árbitros con el VAR y muchos árbitros pasaron a ser muy malos con la herramienta, porque no les afecta personalmente. Muchos árbitros tuvimos que hacer terapia cuando empezó el tema de las imágenes y demás, para ayudarte a eso de sentirte revisado. No todo el mundo podía trabajar con VAR. Nosotras en el 2018 tuvimos un curso 6 meses antes del Mundial 2019 en Francia para trabajar con VAR. Claro. Un solo curso nos dieron a nosotras, a las mujeres. Los hombres habían trabajado como 3 años. Y yo me acuerdo del primer día que trabajamos con la herramienta, te hacían, en un partido me hicieron 10 llamados, ponele.
1: ¡Oh, qué pesado!
0: Hacían
1: basta.
0: así, cuestiones que vos decías, ¿en serio me llamaste por esto? Entonces ibas y, no, para mí no es nada, sigo, te ibas. No, para mí no es nada, sigo. Yo me acuerdo que en uno de mis partidos me llamaron 10 veces y creo que cambié 2. Y yo dije, a mí me mandan a casa, porque no le di ni bola al del VAR. Y al final no, las que no habíamos entrado en el juego ese del VAR eran las que estábamos bien.
2: Era como parte del entrenamiento.
0: Era parte del entrenamiento, porque estaban probando qué tan débil eras
1: a la hora de discutir.
0: Exacto,
1: sí.
0: De decir, bueno, yo te muestro esto y te llamó. Y los árbitros que teníamos ahí eran árbitros que habían estado en el Mundial, en 2018. Entonces, es decir, si me llama, con la experiencia que tiene razón él. Y era como, no, entonces se trabajó mucho eso de que no siempre porque te llamen tienen razón. A veces le puede errar porque hay cuestiones que son subjetivas.
2: Totalmente, interpretación.
0: Y la decisión final tiene que ser tuya. Entonces, lo importante es que vos salgas convencido cuando fuiste a ver que la decisión que tomaste la construiste vos. Yo acá a veces veo que se la construyen desde la cabina.
1: Ah, ese es un problema. Porque...
0: Ah, y que lo llevan, no, pero mirá tal cosa. No, pero mirá que... No, pero ya...
1: Si vos desde el VAR
0: 2 veces tuviste que decirle, pero mirá tal cosa...
1: Es que...
0: Le erraste desde el VAR.
1: Ahora...
0: Porque si vos tenías la evidencia, el árbitro la ve en 2 imágenes distintas y tiene que cambiar su decisión.
1: Mira, yo soy de la idea que si vos ves en cámara lenta una jugada 10 veces, vas a encontrar algo para cobrar FAU o para no cobrar FAU.
0: ¿Tá? La cámara lenta es solo para buscar el contacto. En las jugadas de contacto.
1: Sí.
0: Vos con cámara lenta podés ir para llegar a definir bien el contacto. Nunca podés ver, por ejemplo, la intensidad y la fuerza en cámara lenta.
1: Pero por eso te digo, no todo contacto.
0: Eso es velocidad real.
1: No todo contacto es FAU.
0: No, ¿no?
1: Pero por eso te digo, si vos ves la imagen 10 veces, algo vas a encontrar, digo.
0: Ah, bueno.
1: Entonces, ¿qué
0: siempre
1: idea?
0: No, pero hay cosas.
1: Porque sí, la empujo hace un poquito.
0: Obvio. ¿Viste?
1: Lo que yo te pregunto es, ¿dónde te parás vos en la discusión esa famosa de los elefantes y las hormigas? Porque yo soy A mí me indigna el VAR. Estoy indignado con el VAR porque creo que se han dedicado a cazar hormigas y hay una especie de detective privado para anular goles, ¿viste? Esa es mi posición, pero me interesa saber la tuya. ¿Cuál es tu idea en relación a
0: eso? Sí, para mí tiene que ser por el error. Así, primero, un error claro, que vos veas que la decisión del árbitro es equivocada. El árbitro de VAR tiene que estar convencido que lo va a llamar porque el árbitro se equivocó. ¿Tá? Si vos tenés la duda de que el árbitro se equivocó, déjalo seguir. Porque entonces esa duda, ¿por qué vos la estás mirando con una duda, mirándola cuatro veces? Y el árbitro en dos segundos decidió, déjasela.
2: Claro,
0: si es dudosa, ¿para qué lo llamás? Si es claro, si vos advertiste que es claro el error, entonces sí, que venga y que la vea. Y después nada, me parece fundamental la línea de instrucción, que es lo que acá no hay. Vos tenés que tener una línea de instrucción con los árbitros. Y darles charlas, trabajar, analizar, fin de semana tras fin de semana, llamar a los árbitros, decirle esto sí, esto no, esto está bien, esto está mal. Y hoy lo podés hacer hasta conectando por Zoom hasta los árbitros de juveniles, hasta los más chicos, para que todos vayan adquiriendo eso. No tenés que reunirlos en un salón.
1: No tiene sentido, claro. ¿Eh?
0: Con la tecnología que se usa hoy, los conectás todos los días. Un rato a ver jugada, decirle, che, les mandás videos, muchachos, esto está bien, esto estuvo mal, esta intervención no corresponde. Y ahí generás una línea para que los árbitros sean consistentes. Acá tenemos mucha inconsistencia. Tenés árbitros que por sujeciones cobran penal y otros árbitros por la misma sujeción no cobran penal. Y escuchás, cuando los escuchás hablar, cuando salen los videos, decís, pero están haciendo interpretaciones totalmente opuestas con las de otro partido. Árbitros que dirigen la misma liga. Entonces ahí es donde el árbitro pierde credibilidad. Y eso es lo que no puede pasar, porque no es que pierde uno. Todo el conjunto, claro, como árbitro, como equipo arbitral, pierden credibilidad.
2: Claro, el campeonato en sí mismo pasa a ser injusto. En definitiva, si no hay una misma línea en común. Claudia, quería preguntarte, antes de tu noción general de este Mundial, obviamente se nos pasan los minutos y seguimos 4:40 queriendo ya conversar. Santiago Díaz tiene contrato.
1: No,
2: hasta
1: no,
2: ¿qué hora es?
1: Ella se tenía que ir 4. Ella se tenía que ir 4:30.
2: Ay, no, te tenías que ir 4:30. No, tranquila, pero unos minutos más antes de tu sondeo y tu sensación general de este Mundial. ¿Qué opinión te merece que la pelota tenga un chip?
0: No me gusta nada. No me gusta nada.
2: Me da tranquilidad que lo diga Claudia, ¿vos sabés?
0: No, sí. Me parece que la tecnología está bien. Como árbitra, cuando empecé a trabajar con el VAR, dije, bueno, tengo un seguro. Si me equivoco en algo grosero, me van a llamar. Hasta ahí te lo acepto. Ya después que me llames por cosas mínimas...
1: Ya te calentaba, ya, sí.
0: Ya me
1: sí.
0: Interpela. Sí, sí, me sí. Interpela, porque entonces me haces perder demasiada autoridad. Entonces, ¿qué importa? ¿El árbitro de campo o al quien está en el VAR? Ya, si no, juguemos sin árbitro.
1: Sí,
0: y que dirijan de la cabina.
2: Bueno, los árbitros de línea ya no
0: a los árbitros de
2: mucho,
0: línea,
2: ¿no?
0: Desde la cabina les dicen delay para que dejen seguir si es fina, y si no le dicen offside para que levanten. Ya les dicen cuándo cobrar. Porque con el semiautomático ya tienen la certeza.
2: Claro.
0: Pero entonces ni los necesitarías. El árbitro le dicen offside y que el árbitro cobre el offside. Entonces me parece mucho, en exceso ahora. Ya es como que queremos, como que estamos metiendo muchas situaciones que hacen que el árbitro como que quede un poco irrelevante, la figura del árbitro. Entonces me parece que un chip en la pelota es un montón, porque no, que es como yo no desconfío y creo que la tecnología viene
1: la
0: a ayudar.
1: Tocó, voy a decir que la tocó.
0: Pero lo del partido de Croacia
1: sí.
0: No. Con el pelo, ¿no?
1: El pelo fue terrible.
0: O sea, yo te digo como árbitra que intento defender todas las situaciones que están dentro de lo reglamentario, digamos, para que se entienda. Es muy difícil pedirle a la gente que entienda que la rozó con el pelo. Porque además cuando mostraron el electrocardiograma ese de los toques, ¿viste cuando decís, mostrame los cuatro toques, la secuencia, desde que levanta el centro... toca el supuesto pelo,
1: y
0: le
1: dispara.
0: Toca la espalda a uno,
1: sí.
0: Y después el que hace el gol. Tenía que tener cuatro toques en esa, o sea, tendría que haber cuatro picos. Entonces es como, uy, elijo creer que en el arbitraje no podría haber un elijo creer.
1: Y si entra o no entra la pelota, ¿no te parece que eso sí está bueno?
0: Bueno, pero por eso te digo, hay cuestiones y cuestiones.
1: Ya, ¿viste?
0: Hay cuestiones y cuestiones. Decís, bueno, es verdad. Lo que pasa es que también es... ¿Cuánto queremos que la tecnología entre?
1: ¿Acordás lo que pasó en Inglaterra-Alemania aquella
0: sí,
1: vez?
0: Sí, Mauricio Espinosa y la Rionda. Sí, exacto. Sí, sí, sí. Es que por ellos sale esa tecnología. Mauricio siempre le decíamos, gracias a vos...
1: Entró un cacho así.
0: Claro, gracias a vos se hizo esa tecnología.
1: Me acuerdo que Rooney le dijo, pero mirá que entró un cacho
0: claro,
1: así.
0: Claro, pero el problema es que para el árbitro, un árbitro que quedó un tiro del borde del área, que él queda con el penúltimo, él estaba fuera del área grande, ahí casi 20 metros. O sea, él no tiene la certeza. Entonces, si vos no tenés la certeza de que fue gol, ¿vas a dar un gol dudando?
1: No, no podés cobrar lo que no ves.
0: No. Entonces, pero hoy te cambia hasta los paradigmas de cómo arbitrar. Vos fíjate que hoy, con el tema de que te cambian el tiro de esquina,
2: Claro, es revisable.
0: Entonces, antes vos decías, ante la duda, si era córner o meta, dabas meta.
1: Y claro, pues si no viene un gol y tenés un lío de...
0: No, obvio. Hoy, como lo que se revisa es el tiro de esquina mal concedido, no el saque de meta, ante la duda, doy tiro de esquina. Porque si lo di mal, me lo van a revisar y me lo van a cambiar.
1: Te cambia todo.
0: Hasta cuestiones que el árbitro, de sentido común, decís, tengo que usar esta herramienta al revés ahora, porque me va a ayudar a que me corrijan si estaba mal. Entonces digo, pero es como... mucho, para mí mucho. Y lo del chip de la, claro, y lo del chip de la pelota es como, bueno, aceptemos que hay un chip, pero también me parece como injusto que en el mundial haya tanta tecnología y que después tenemos que volver a nuestra realidad, que a veces tenemos la línea del medio marcada así. Claro. ¿Viste? Entonces como aquello es un montón y después volvemos a las realidades de las ligas, por lo menos en Sudamérica, que estamos lejos de toda esa tecnología y entonces me parece que estamos jugando dos tipos de fútbol diferentes. Y me parece que eso no está bueno tampoco.
2: Sí, mismo para los protagonistas, ¿no? Para el arbitraje, para los futbolistas. Claudia, tenemos que cerrar, pero no quiero despedirte sin preguntarte qué sensación te dejó este Mundial y sobre todo, así ya nos metemos con mis compañeros en el próximo bloque, la participación de la selección uruguaya en este Mundial 2026.
0: Y bueno, creo que lo que nos pasó a todos, tristeza primero por haber quedado eliminados, como quedamos eliminados en esa fase, creo que teníamos como para avanzar. Pero tampoco llegaba muy ilusionada. El proceso Bielsa no era un proceso que me haya entusiasmado nunca. Bielsa no era un entrenador que a mí, por lo menos, no me transmitía nada. Yo no entiendo tampoco la gente que tiene ese amor por Bielsa. No logro entender esa cosa. Hay gente que quiere a Bielsa donde esté, ¿viste? Bueno, a mí no me pasaba eso, pero era un técnico que no me llegaba. Y a mí me parece que en la selección tenés que tener, los jugadores, el entrenador, tienen que tener ahí como una comunión, un sentimiento que me parece que no estaba. Y creo que fue lo que se notó, que había problemas y me parece que la estiraron mucho queriendo dejar hasta el Mundial y las cuestiones internas creo que pesaron en el rendimiento de algunos jugadores, que a veces, como todo, vos trabajás en un lugar cómodo y capaz rendís mejor, capaz que hay otros que por la personalidad no trabajan cómodo y rinden igual y otros si la pasan mal te rinden menos. Yo creo que la selección, el tema ese choque interno que tenían con Bielsa afectó el rendimiento de algunos jugadores y creo que por eso no lograron, a pesar de que tuvimos cerca, porque la verdad que nos faltó poco, pero bueno, nadie se va a acordar de que nos faltó poco y que no nos acompañó la suerte. Se van a acordar que fue un fracaso rotundo, sobre todo si pones en la ecuación el gasto que significó contratar a este entrenador y hasta dónde llegamos.
2: Veremos qué sucede ahora en este tramo interino, por así llamarlo, con Diego Forlán a la cabeza de la selección mayor en estos partidos amistosos y también de la selección sub-20, ¿le tenés fe?
0: Me ilusiona, si bien la verdad que objetivamente la trayectoria de Forlán como técnico, digamos que no es como para que nos ilusione.
1: Sí, la verdad que no.
0: Es la realidad, siendo objetivos.
1: No, vamos a ser realistas, no.
0: La verdad que no, pero bueno, sí me ilusiona él como lo que representa, su imagen, su figura como deportista, que es muy profesional, muy preparado, muy capaz, que vivió... muy buenos procesos dentro de la selección y bueno, que ojalá que lo que no ha logrado como técnico lo empiece a lograr ahora. Esa es la expectativa que tengo.
2: Ojalá así sea. Muchísimas gracias.
1: Gracias, Claudia. Un placer por venir.
2: Hoy y por tu claridad y generosidad en los conceptos también que le hacen también a este programa y a toda la audiencia de Por Decir.
0: Bueno, gracias a ustedes. Un placer.
2: Hacemos una pausa y ya seguimos con más de este programa especial de sábado de Por Decir Algo.
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0: 7 minutos para las 5 de la tarde y se suma a esta mesa especial de Por Decir Algo, la diaria radio. Martín Rodríguez. Ahora sí, había que anunciar el nombre, lo que pasa, Santiago.
1: No, no querés a Martín, no quieren ni a la madre.
2: Muy bien, Santiago.
1: Estuve bien ahí,
0: Hoy Santiago decía que Por Decir Algo no es como España, en el cual no se luce solo uno porque se luce el colectivo, porque acá la estrella es él.
1: Siento por mí.
2: Yo esperaba algo que de alguna manera.
1: Lo redimiera,
2: No, era por él.
0: ¿Cómo andas, Tincho?
2: Bien, ¿cómo andan ustedes?
0: Bien, acá está leyendo algunos mensajes de la audiencia. Hay un tema que no hemos tocado, sí, fuera de aire, tanto al principio con Santi como ahora fuera en la tanda, fuera de aire, pero que están llegando muchos mensajes a través del 099-891-888, que fue la discusión que se dio esta semana después de la final, que tiene que ver con esta disputa un tanto patriótica, ¿no? En algún punto, que roza el nacionalismo exacerbado entre Argentina y España. O sea, como que la final de fútbol empezó a escarbar otros ámbitos.
1: Sí, yo en realidad hablamos dos minutos con el Tincho y creo que estamos totalmente de acuerdo. O sea, no me pongo del lado de que Argentina es el peor país del mundo y que es el país más racista del mundo. No tengo elementos para decir eso, ni mucho menos. Ni me pongo del otro lado. Que escuché algunas argumentaciones diciendo que efectivamente Argentina es el país menos racista del mundo, porque va para ahí, para ese lado, ¿no? La discusión, que me parece hasta tonta, porque siempre lo más, lo menos, nunca un punto intermedio. Llega un momento que la discusión se transforma más en un camino para invalidar al otro o tener razón, que un camino para enriquecerse y realmente plantear argumentos. Me parece que es una discusión muy, muy molesta. Lo que sí voy a decir es que si todo el mundo, si hay varios países o varios pueblos que te tienen un poco de tirria y un poco de bronca, algo para adentro tenés que mirar. No es que todo el mundo está en contra tuya porque te tienen envidia, ¿no? A mí me pasa todos los días. Cuando estoy en una reunión y veo que todo el mundo tiene una posición diferente a la mía, que me pasa seguido, digo, capaz que el equivocado soy yo, ¿no? Me pasa. O si yo veo que no le caigo bien a mucha gente, digo, pa, capaz que algo estoy haciendo mal. Esto es lo mismo. Hay una cantidad de cosas que por ahí Argentina tiene que molesta en el resto de la gente, ¿no? Me parece que eso es así. No es, me tienen envidia, entonces yo soy lo más grande, lo único en el mundo, y por eso todos los demás quieren ser como yo, y en realidad por eso me odian. No, me parece que eso es una, me parece que es una argumentación o una postura que es muy sorda, me parece, muy ciega.
0: Es sorda, pero creo que es muy fácil de contagiar en el resto.
1: Y
0: ¿no?
1: Bueno, y sí.
2: Aparte, algoritmos mediante. Eso explica
1: que
2: una parte.
1: Que sabe lo que rinde, lo que no rinde.
2: Por supuesto. Yo creo que hay un componente de no pocas opiniones de personas muy conocidas, de perfil alto, que en realidad están buscando la mayor repercusión sobre la base de generar el recorte y el titular más fuerte, y no sobre la base de, bueno, de problematizar o de argumentar, ¿no? Porque después vos podrás estar o no de acuerdo, el tema es el argumento. A mí con esto me pasó algo muy peculiar. Yo, en un momento, en la previa a la final, lo abordamos acá, estaba o era parte de la discusión de qué pasa en los países que rodean a Argentina, entre ellos Uruguay, en nuestro caso particularmente en Uruguay, porque siempre hay una parte de la población que, aunque el rival sea muy distante y muy distinto a nosotros,
1: por ejemplo Inglaterra,
2: hay una parte de la población a la que nos cuesta hinchar por Argentina. Yo en un momento estaba en esa discusión y cuando quise acordar, vine la final. Y ese diálogo lo tuvimos vos y yo, Sofía, sí, el sábado pasado. Y bueno, yo creo que ahí hay componentes de rivalidad deportiva, de problemas históricos con Buenos Aires. También posiblemente algunos que tienen que ver con lo que genera ese fanatismo argentino en los países vecinos, invasión cultural, muchos componentes. Y capaz que en algún aspecto puede haber algo de envidia. Yo creo que tenemos que estar abiertos a asumir todo eso. El tema es que cuando me distraje de esa discusión, porque finalmente llegó lo más importante, que era el partido Argentina-España.
0: El fútbol,
1: la pelotita.
2: Claro,
1: sí,
2: el domingo, que lo compartimos acá, el otro día de esa charla, estábamos nosotros tres, el resto del equipo. El lunes, martes, bueno, medio me desentendí de la cuestión y vi que esa discusión ya había evolucionado una cosa que era absolutamente
1: imparable,
2: increíble,
1: sí.
2: Con un nivel de desmesura desde la defensa de Argentina, pero también desde algunas acusaciones contra Argentina, incluso de gente muy importante, gente vinculada a derechos humanos, como Francesca Albanese, que embanderándose con una visión, me parece, muy naif de lo que supone España, y no porque España sea el país más racista del mundo, porque yo no le voy a pagar con la misma moneda, pero me parece que asumiendo las partes involucradas, algunas de mucho nombre, posiciones muy reacias a entender que el otro puede tener algo para decir que capaz que lo tenés que incorporar a tu razonamiento. Entonces, cuando se discute así, El resultado no es bueno.
1: Es difícil, es difícil.
0: Aquí este oyente nos compartía, bueno, el caso de la artista Rosalía, que parece que ella sube un video, no se da cuenta de que en ese video estaba la letra modificada, un video de una canción de ella, asumo. Y bueno, y en esa letra modificada había un agravio contra Argentina y ella iba a presentarse en Argentina con su último disco.
1: La cancelaron totalmente.
0: La cancelaron, pero en realidad ahí vemos también la fuerza de las redes sociales. Era todo un barullo enorme para hacer una cancelación gigante a esta artista espectacular que tiene España, y en realidad devolvieron las entradas a menos de 200 personas. ¿Entendés? O sea, claro,
1: soy boludo, pero no tanto.
0: Claro,
1: me gusta Rosalía, a mí me gusta.
0: Y bueno, y aquí este oyente, esta oyente, que Jocelyn, decía: lo que es una vergüenza es el bullying que le están haciendo a Rosalía, por más disculpas que ha dado. Y después mandó un link de una petición en change.org.
1: Que se juega de vuelta al partido, no me digas, ¿no?
0: Sí.
1: Sí. La habías escuchado.
0: Yo pensé que era una fake news, y bueno, después lo chequeé y es real. O sea, 80.700 personas que pusieron su firma para exigir que se repita el partido porque fueron damnificados por el arbitraje. Que aparte nosotros, hicimos ese partido acá, vimos una imagen repetidas veces donde le aluna un gol a Nico Williams, increíble.
1: Sí, que cualquier pasabase.
0: Entonces, lo hace más irreal todo esto, ¿no?
1: Es una locura. La verdad que es una locura. A ver, ningún periodista argentino, ninguno, habló de cómo se comportó Argentina cuando perdió la final. Argentina cuando perdió la final, no se comportó bien. O sea, Paredes le pegó a uno, el ratón Ayala le pegó una trompada al Dani Olmo. En la premiación se pusieron de espaldas a los tipos que estaban levantando la copa. No se comportó bien. Y ellos no dijeron nada de eso. Y no está bueno. Entonces, lo que yo decía anteriormente, ¿no? También cuando ves que hay mucha gente que no te quiere, tenés que ver por qué no te quieren. Cuando vos tenés una transmisión deportiva que va para todo el continente y la haces como si vos fueras el ombligo del mundo, no te van a querer. Porque hay una cantidad de colombianos, de uruguayos, de paraguayos escuchando y no quieren saber el tiempo cuándo juega Argentina cómo está Messi, si se le encarnó la uña.
0: Y de todas maneras, igual Santi, yo creo que tampoco es una apreciación acertada la de decir están todos en contra de nosotros. Cuando vos vas a la cancha a ver a Argentina, como pasó en el Mundial de Qatar, Martín, y ves a muchas personas de distintas partes del mundo con la camiseta argentina.
2: Sí, claro.
1: No, pero en Uruguay en el 2022, para mí era claro que había más gente hinchando para Argentina que por Francia, en el 2022. Ahora cambió, porque ya dos títulos consecutivos, cambia. Yo creo que lo que pasa un poco, Martín, vos dijiste algo de invasión cultural, yo generalmente utilizo el término de penetración cultural. Y a mí me parece que si vos sos un paísito chiquito como el nuestro, que tiene 3 millones de habitantes, y tenés el monstruo al lado de 45 millones de habitantes, con todas sus redes, todos sus medios de comunicación y demás, la penetración cultural es tan grande, tan enorme, que muchas veces te acerca y muchas veces te satura, ¿no? Y vos querés mantener lo tuyo, vos querés seguir manteniendo tu identidad. Y a veces sentís que esa identidad se está perdiendo porque, claro, porque es una penetración cultural muy fuerte, como le debe pasar, no sé, a Austria con Alemania, por decirte algo.
2: Bueno, Nueva Zelanda con Australia.
1: Y vos querés defender eso, porque vos querés mantener tu propia identidad, la identidad que tenemos como uruguayos. Entonces, muchas veces eso te acerca y muchas veces te aleja, que es lo que me pasa a mí. Yo hice una introspección porque nunca pude hinchar por Argentina.
0: ¿Lo hablaste en terapia?
1: No lo hablé en terapia porque no voy a terapia, pero siendo que me gustaría hinchar, digamos, filosófica y moralmente por Argentina, no puedo hacerlo. Y llegó un momento que dije, no te obligues a hinchar por Argentina. Tratá de desentrañar por qué no hinchas por Argentina. Y creo que tiene mucho que ver con eso, ¿no? Y no tengo por qué sentirme mala persona porque no hincho por Argentina. Los argentinos tienen que entender eso también, ¿no? Y digo, porque nosotros ustedes los queremos. Bueno, porque es totalmente diferente la relación. No tiene nada que ver. Nos quieren mientras no le jodamos un poco. Cuando los jodemos un poco ya no nos quieren tanto. Y bueno, es fuerte, creo que pasa. Y así como me pasa a mí, le debe pasar a varios. Además de la rivalidad deportiva, que es el clásico más viejo del mundo a nivel de selección. Claro. Eso no se puede desconocer tampoco.
2: Pasa que ahí yo creo que esas trayectorias, en un momento, las deportivas, se separaron, porque Uruguay-Argentina fue posiblemente el partido de selecciones de más nivel de la primera mitad del siglo XX, o por lo menos hasta los años 40.
1: De acuerdo, sí, sí, sin duda.
2: En un momento desplazó a Inglaterra a Escocia, porque jugaban mucho mejor en el Río de la Plata el fútbol que los inventores, y eso pasó relativamente rápido. El tema es que en un momento, nosotros, yo creo que después de Maracaná, empezamos nuestra larga siesta de pensar que al fútbol se ganaba, acodaba al mostrador, mirando los banderines y las fotos de las grandes victorias. Nada contra los campeones de Maracaná, que no son responsables de
1: no,
2: eso.
1: No, tienen nada que ver con
2: los responsables
1: eso.
2: Son quienes hicieron un relato, y sobre todo la dirigencia que interpretó que se podía ganar sin trabajar bien, porque con el solo color de la camiseta alcanzaba. Y en ese momento, si vos empezás a ver los mundiales de la segunda mitad del siglo XX, Argentina los jugó prácticamente todos, y ganó ya tres, y jugó creo que tres finales más,
1: sí.
2: Y Uruguay nunca más jugó una final del mundo. Entonces yo creo que ahí en un momento Argentina empezó a mirar a Brasil en la rivalidad, claro, continental. Y a nosotros nos pasa que somos el tercero que quedó de lado, que queremos ganarle y que disfrutamos mucho ganarle.
1: Y de vez en cuando lo hacemos.
2: Y cada tanto lo hacemos, como a comienzo del siglo XX, pero que en el otro no encontramos el que proyecta la inversa hacia este lado, porque el otro le quiere ganar a un tercero.
1: A Brasil. Brasil es un clásico, sí.
2: Y entonces ahí hay una suerte de situación que, bueno, que se ha resuelto así, que es distinto a como fue en el origen, ¿no?
0: Es el gancho ideal, Martín, para hablar antes de despedir a Santi, que por contrato dijo las 5, ya estamos 4 minutos pasados.
1: No pasa igual, nada. Yo dije las 5, dije 4 y media, 5.
0: Todo
1: cinco.
0: Pro bono igual, ¿eh?
1: Ah, es todo pro bono, eso, obviamente. Si recibo dinero, lo devuelvo.
0: Pero es el gancho ideal para meternos en justamente cómo Uruguay puede hacer, empezando a tirar ideas, a reflexionar y a poner el tema arriba de la mesa, para volver a acercarse a estar ahí arriba, ¿no? A estar compitiendo y no ser el tercero que viene a molestar ahí de vez en cuando, sino volver a posicionarse a nivel no solamente sudamericano, sino mundial. Ahora se viene esta nueva etapa que es con Diego Forlán en la cabeza, agarrando la sub-20 y los partidos de la selección mayor amistosos, al menos hasta el próximo año, hasta marzo del 2027. ¿Y qué se puede hacer al respecto, no?
1: Mirá, competir a la par de Argentina y Brasil me parece muy, muy difícil. Muy difícil. A la larga ellos van a tener mayor continuidad competitiva que nosotros por las características demográficas de uno y otro. No, es muy difícil. Y más te voy a decir, nos va a costar a la larga competir con Colombia, que es el segundo país más poblado de Sudamérica, y que tienen una ventaja a nivel étnico impresionante. Jugadores negros, que son bestias, ¿viste? Son a nivel deportivo. Pero creo que Uruguay tiene que trabajar fuertemente en la formación de sus futbolistas. Y desde tempranas edades, enseñarles la lógica del juego, como decíamos anteriormente, ¿no? Jamás dejar de lado el baby fútbol, pero sí mejorarlo. Trabajar muchísimo en la captación, sobre todo en el interior del país, para que no se pierda ningún talento, porque en un país de 3 millones de habitantes, vos perdés un talento, cuando digo perdés un talento de un jugador que tenía potencial para jugar en la selección mayor y dejó el fútbol por tal o cual circunstancia, eso es perder un talento. Vos perdés un talento en un país como Uruguay y es un drama deportivo. Lo perdés en Brasil y en realidad no pasa nada, porque vos levantás una piedra en Brasil y salen 4 o 5 jugadores de fútbol. ¿Ah? En Uruguay es totalmente diferente. Entonces la captación tiene que ser mucho antes. Tenés que empezar a trabajar mucho más y mucho mejor con los jugadores y ayudar a los clubes, que hacen un trabajo impresionante en captar y en reclutar y en formar, a formar, porque muchas veces los clubes no tienen la capacidad para formar tan buena como puede tener una asociación como la de Uruguay, que tiene la verdad un complejo espectacular y demás, y me parece que eso sería lo fundamental, que la Asociación Uruguaya de Fútbol logre desde muy tempranas edades en todo el país tener esa capacidad de formar mucho antes a los jugadores. Eso para arrancar a hablar, y después que los dirigentes se profesionalicen mucho más y que como resultado de eso tomen mucho mejores decisiones. A mí me da la sensación de que las decisiones que toman los dirigentes son mucho más, muchas veces, como para tapar errores anteriores o salir del paso, o muchas veces perpetuarse en el poder porque son decisiones que políticamente les convienen. Y entonces ahí es cuando no funcionan las cosas. Uruguay mejoró desde el punto de vista futbolístico cuando hubo una persona que estaba, digamos, capacitada para eso, que era Tavares, que era el que tomaba las decisiones. Tavares durante 15 años tomó las decisiones él. Cuando empezó a tomar las decisiones Tavares, las cosas fueron mejorando y Uruguay fue muy competitivo a nivel mayor y a nivel de juvenil, incluso ganando campeonatos mundiales a nivel de juvenil. Me parece que cuando las decisiones deportivas las toman los dirigentes, la cosa no funciona, no anda bien, porque no están capacitados para eso. Eso me parece a mí.
2: Sintetizando, porque ya no nos queda tanto tiempo, y hay un contenido más que da cuenta de cuestiones como valor histórico, pero también que van a ser resignificadas o que tienen proyección de futuro. Llego hasta ahí. Con respecto a este tema, yo creo que hoy tenemos un problema grande con las elecciones, que no es el más grande que yo he conocido, porque las selecciones uruguayas estuvieron incluso peor. Esto no lo digo muchísimo como consuelo, lo digo muchísimo para ubicarlo en la evaluación histórica. Y entonces, estuvieron mucho peor no hace tanto, en los años 90. Yo creo que el periodo que va de Estados Unidos 94, o de la asunción de Cubilla con todos esos líos políticos, hasta la eliminación de Alemania 2006...
1: Desde el 90 al 2006.
2: Hay 15 años ahí, sí, que son posiblemente los peores de la historia del fútbol uruguayo. Porque aparte también ahí, ya a nivel de clubes, empieza a quedar eso, claro, que no te alcanza. Y,
0: tal cual.
2: Y la selección, bueno, gana una Copa América, pero después no va a la mayoría de los mundiales. Cuando va, viene muy rápido. Y hay un deterioro que va más allá de todo eso. Entonces, estuvimos peor. No lo digo como consuelo, lo digo para más o menos sopesar, matizar. Sí. Pero, además, estuvimos peor sin la ventaja de tener en aquel tiempo un antecedente cercano de haber hecho las cosas bien, porque el deterioro venía ya de mucho tiempo. En un momento se volvió indisimulable. Ahora tenemos una ventaja con respecto a ese tiempo, y es que no hace tanto tuvimos una estructura de selecciones que funcionó muy bien, que nos permitió, nos devolvió nivel competitivo. Vos comparás en todas las categorías los rendimientos de Uruguay desde que empezó el ciclo de Tabárez hasta que terminó, con los años inmediatamente anteriores y ya con los posteriores, porque han pasado 5 años y podemos comparar, y es indisimulable, es decir, es incontrastable la diferencia. Vos fuiste competitivo en 15 años, cuando hiciste algo distinto, más competitivo que lo que eras antes y más que lo que estás haciendo ahora. Entonces, ¿qué tenés que hacer? Y tratar de recrear eso, con adaptaciones, porque yo creo que hay un tema. Tabárez no es un director técnico del Uruguay, yo creo que es un cuadro intelectual del país. Y yo no sé si hoy en el fútbol hay, al alcance de la AUF, alguien con esas características.
1: Totalmente de acuerdo.
2: Y más todavía, alguien con esas características uruguayo, porque si bien se puede volver a buscar a alguien extranjero,
1: nunca es fácil.
2: Nunca es fácil, tiende a ser más caro, venimos de una gran apuesta económica, creo que la plata no sobra, entonces, y aparte las cosas no terminaron bien, asumamos eso también. Hablo del final de Bielsa, que por otra parte tenía en términos del esquema de trabajo diferencias con respecto a lo que se había hecho antes con Tabárez, más allá de que intelectualmente podía hasta decirse que había un nivel parejo o comparable. Entonces, entiendo que no es fácil buscar la persona, capaz que no hay una sola, capaz que hay que pensar en algo coral, colectivo, capaz que no es un individuo, que tienen que ser varios. Claro, tiene que haber afinidades ahí, no puede ser de cada pueblo un paisano, y esos son los desafíos que tiene la AUF. Me parece que la primera respuesta, con todo lo que quiero a la generación 2010 y a Forlán, no es a priori la más lógica. Creo que a priori no está planteada como una apuesta que pueda proyectarse a futuro, sino más bien como una salida de paso. Y yo eso lo lamento, porque creo que no se debería perder tiempo.
1: Ni un minuto.
2: ¿No? Ni 6 meses, ni un semestre.
0: Ni tiempo, y a su vez también la valoración de esta misma generación, porque con Diego Forlán van a estar otros en la vuelta que forman parte del 2010, y creo que es un poco injusto también, por más de que seguro están fascinados con agarrar la posta y con poder trabajar en el proyecto, pero que van a ser meses que para ellos van a ser muy experimentales y que seguramente esté atado a los resultados y en cuanto a
1: como siempre,
0: la valoración y la continuidad. Entonces, en ese sentido, creo que tampoco es muy justo. Veremos qué sucede, pero bueno, hay una mancomunión de que, por supuesto, se tiene que replicar lo que sucedió en el proceso Tabárez y tiene que haber una revisión de lo que es el fútbol uruguayo en general a nivel formativo. Ahí es donde está la clave.
1: Sin duda, sin ningún tipo de duda. Veremos. A mí lo de Broly me parecía más interesante, la verdad, a priori.
0: Es que ahora cuando lo escuchaba Martín, claro, hablando de un posible perfil, si bien obviamente dista muchísimo del maestro, hasta por una cuestión de edad, de trayectoria, de formación, dentro de todos los perfiles que había, creo que era el que más o menos tenía una sintonía de empezar a verlo con esa perspectiva.
1: Y cuando lo escuché hablar de por qué no había agarrado, dije, este es un tipo interesante. Que ya me parecía un tipo interesante, ¿no? Pero cuando dijo, no agarré por esto, por esto, por esto, dije, qué lástima, qué lástima. Bueno, espero que le vaya bien a Forlán, que se rodee bien, que eso es clave, porque él puede tener la espalda de ser el fenómeno del 2010, el Balón de Oro y todo lo demás, y que eso puede ser enriquecedor y puede ser interesante, pero capaz que su trayectoria como técnico obliga, que no es mucha, obliga a que se rodee de la mejor manera, que eso también es muy importante, la conformación del cuerpo técnico, y ya sé que nos tenemos que ir.
0: No, así, o sea, que me quedo. El programa sigue, ¿eh?
1: Sí,
0: el
1: ya sé, sigue. Pero tenemos que ir de este bloque.
0: Claro, a quien despedimos, exacto, es a Santiago Díaz. Gracias.
1: Muchas gracias,
0: Santi,
1: por convocarme, la pasé bárbaro otra vez. Muchas gracias.
0: Un placer y nos volvemos a encontrar, porque en algún, obvio, momento, por decir algo, va a volver.
2: Eso, siempre eso volvemos. Será así, Santiago volverá a estar. Esto es simplemente, sí, el cierre, sí, del ciclo mundialista, que habilitará conversaciones y posibilidades a futuro. Te vendo así lo que viene en el próximo bloque. Dale. ¿Sabía usted que la tribuna olímpica del Estadio Centenario tenía un jardín?
0: No lo sabía.
2: En el interior. Yo sí. En el interior. No, mentira. Santiago sabía.
1: Ah, no sabía. No.
2: Bueno.
0: En el interior.
2: Exacto.
0: Maravilloso.
2: Hay gente que se encarga de reconstruir todo eso, y eso tiene un gran valor, porque ahora el estadio tiene que volver a reformularse pensando en un mundial en el que por lo menos un partido, 100 años después, va a volver a jugarse.
1: Volver ahí, claro.
2: Bueno, algo de eso viene en el próximo bloque.
0: Algo de eso vendrá. Hacemos una pausa y seguimos con más Por Decir Algo.
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0: 5:20 de la tarde, estamos con Juan Aldecoa compartiendo este tramo de Por Decir Algo. Yo tengo que tomarme un segundito más antes de decir el nombre del programa porque me gana la costumbre de la mañana de la diaria. Le hemos dado un ratito de descanso a Sofi Romano, que ha estado al frente de cada uno de los programas de este ciclo que estamos cerrando hoy, que es el ciclo mundialista de PDA, que lo vamos a cerrar. A ver, Juan, vamos a construir esto entre los dos. Y nunca tan bien usado el verbo construir. Hablando de arquitectura, de reconstrucción virtual, de grandes obras arquitectónicas en general, pero en particular uruguayas, y de una que en realidad le va a dar a esta charla también un componente futbolero, en clave de pasado, pero también en clave de futuro y de futuro mundialista incluso.
1: Porque tenemos como invitado a Daniel Tull, arquitecto, que en sus redes, hace unos días nomás, cuando terminó el Mundial, el domingo pasado, decía: el próximo partido mundialista se va a jugar en el Estadio Centenario. Así que nos dio pie para invitarte, Daniel, bienvenido.
2: Bueno, muchas gracias por la invitación, un gusto estar acá.
1: Decía Tincho, reconstrucción virtual, ¿qué significa eso?
2: Reconstrucción virtual es, se trata de el patrimonio, de manejar, el manejo de patrimonio, básicamente, utilizando tecnología, pero siempre con una base de documentación o de evidencias, que es lo que hace la esencia del trabajo. Y que en mi caso en particular, porque se puede utilizar para diferentes maneras, se puede utilizar para intervenir en un edificio de repente, o se puede, en mi caso es básicamente para divulgación. Entonces, bueno, básicamente es eso, es trabajar con tecnología a partir de documentación, de, no sé, puede ser archivos de planos originales o fotografías históricas. Bueno, lo que haya, dependiendo del edificio que haya que reconstruir. Muchas veces es un edificio que no hay prácticamente nada o fue completamente demolido. Por ejemplo, en el caso del conventillo Medio Mundo, que no hay nada, que ahí hice una reconstrucción. O puede ser como el Estadio Centenario, que lo tenemos, pero bastante modificado, como claro, era en el 30. Entonces, bueno, diferentes, de acuerdo a cómo es el edificio que se va a reconstruir o la ciudad, y en base a la información que haya, a partir de ahí se hace como una hipótesis de reconstrucción basada en esa documentación. Y bueno, se recrea, o sea, es como una construcción nuevamente de un edificio, pero en el mundo digital. O sea, vos tenés el edificio que vas a reconstruir digitalmente y no es algo diferente de lo que se trabaja actualmente en arquitectura, por ejemplo. En arquitectura, una obra nueva, actualmente las nuevas tecnologías que se están usando, digo nuevas, en realidad hacen mucho, pero digamos que en los últimos años es donde más se trabaja, está el concepto de edificio virtual, que antes se dibujaban planos en forma lineal, digamos, y ahora es, uno recrea el edificio que se va a construir digitalmente. Entonces se dice como que el edificio en realidad que se va a hacer se construye dos veces. Uh-huh. Una vez se construye digitalmente, en 3D, y otra vez, a partir de ese edificio digital, es de donde se saca la información para construir un edificio. Entonces, la tecnología básicamente es similar.
1: ¿Esos son los planos que vemos por la calle cuando una obra está por comenzar, por ejemplo?
2: Bueno, esos son lo que se llaman los renders, que viene a ser como un producto de ese modelo digital. No siempre se hace un modelo digital y de ahí se saca toda la información. Muchas veces pasa que, no sé, un estudio de arquitectura hace un proyecto y se lo da a alguien que se dedica a hacer renders y hacen un modelo solamente para sacar una imagen, por ejemplo. O ahora con inteligencia artificial lo hacen de otra forma. Pero el concepto de reconstrucción virtual no es ni la animación ni un render. Es un edificio virtual en 3D del cual, a partir de que lo tenés, podés hacer una cantidad de información única. Podés sacar información de metros, de sacar puntos de vista del que quieras, no sé, las posibilidades son infinitas.
1: Vos mencionabas hace un ratito la historia, además de lo arquitectónico. ¿Cuándo comenzó el cruce entre historia y tu profesión y tu vocación?
2: Y bueno, la arquitectura está ligada a la historia. O sea, no, cualquier profesión se liga a la historia, no podemos separarnos. A mí siempre me interesó. Y si te interesa la ciudad donde estás, por ejemplo, el país donde vivís, es indudable que te tiene que interesar la historia de los edificios que te rodean, qué los hizo, por qué los hicieron, que esa es una de las cosas que más me interesa también, que es rescatar no solo la parte visual del edificio, sino muchas veces la intención de los arquitectos, que por ejemplo, en el caso del Estadio Centenario se ha perdido un poco, o se ha diluido un poco con el tiempo, pero que ahí está un poco la clave del tema.
0: Estamos, la gente, ahí va, eso mismo, Juan.
1: Estamos viendo imágenes de esa reconstrucción que hiciste del Estadio Centenario, de la construcción que fue en 9 meses, entre...
2: ¿La obra?
1: Entre el 29 y el 30.
2: Claro, en realidad la obra del estadio... se dice que se hace en 6 meses, que en realidad 6 meses fue la parte del hormigón.

0: Con un estudio de arquitectos para hacer ese estadio sería completamente distinta. Estoy seguro que sería diferente.
1: ¿Por qué?
0: Porque la visión en ese caso era, lo importante era, el estadio no estaba desligado del parque, por ejemplo. O sea, no era un elemento icónico que querías que resaltara, sino que se integrara lo máximo posible al parque, a la zona donde estaba, a la ciudad. O sea, el concepto es completamente diferente.
2: Vos mencionás ahí la contemplación del paisaje, ¿no?
0: Claro.
2: Tiene como muchos lugares para poder ver el Parque de los Aliados.
0: Claro, hoy sería muy raro que se planteara un estadio de fútbol y que uno de los puntos más importantes sea lo que vos visualizás desde ahí, desde arriba hacia la ciudad. Y en el caso de Escaso,
1: el
0: arquitecto Juan Antonio Escaso, el concepto inicial es de integración absoluta del edificio con el parque. Entonces, el edificio original, el estadio original, que si bien ahora lo vemos con los tres anillos de la Olímpica, los de la Amsterdam y Colombes, y ha variado con el tiempo, originalmente había tres en la Olímpica. Iba escalando, iba bajando hacia Tribuna de Amsterdam y Colombes, y uno en la América. Entonces, cuando uno venía desde 18 de julio, por ejemplo, y iba atravesando el parque, el estadio iba creciendo y hacia la torre, que era un elemento que lo había también diseñado para que fuera un identificatorio de la ciudad. Es decir, que fuera como un mojón de la ciudad, como un hito.
1: Visto desde el centro, daba esa perspectiva que vos mencionabas, ¿no?
0: Y a su vez, cuando uno estaba en el estadio, esas grandes explanadas arriba de cada tribuna también servían para que, ya sea antes del partido o durante el intervalo, la gente subiera y estuviera conversando ahí y estuviera apreciando el paisaje.
1: A ver si entiendo a lo que te referís. Te referís a ese espacio plano que
0: ahora se perdió.
1: Ahí está, que empezaba donde terminaban los asientos de la parte superior de cada tribuna. ¿Es eso a lo que te referís?
0: Claro, por ejemplo, en Tribuna Amsterdam y Colombes, al hacerse el tercer anillo, eso se perdió un poco. No recuerdo si ahora el último anillo tiene. Creo que sí, tiene una parte.
2: Hay unos metros muy poquitos que dan hacia el Méndez Piana y hacia.
0: Ahí está. Donde sí está, tal cual, es en la Olímpica. Lo que pasa es que agregaron unas tribunas.
2: Los de hormigón también están esa tribuna de hormigón por encima de las butacas.
0: Ahí agregaron, o sea, no son las gradas de hormigón originales, sino.
1: Son prefabricadas.
0: Claro, unas prefabricadas que quitaron un poco espacio. Claro, se ganó más espacio de gente, ¿no? Pero bueno, el concepto, esa gran terraza superior, era para eso, era para apreciar el paisaje. Había una sensibilidad completamente diferente. Y muy ligada a eso del parque, ¿no? Con una concepción muy interesante del parque, de la ciudad, de no impactar en el entorno, por ejemplo. Por eso les decía hoy, si se fuera a hacer el estadio actualmente, difícilmente alguien pensara en no impactar en el entorno. La mayoría de las. Pensemos en cualquiera de los estadios, no sé, capaz que el ejemplo del estadio del Real Madrid con la nueva intervención que se le hizo, que es muy llamativo. En ese entonces. Al ubicar el estadio casi semienterrado, como si fuera un anfiteatro, solo el último anillo sobresale por el lado del acceso de la Olímpica.
1: Claro.
0: Entonces, cuando uno va caminando por ahí, no le impacta el edificio. Es casi como una escala de barrio, de una edificación baja.
1: Sí, parece, dicho de otra manera, parece de afuera ser un estadio de menos capacidad que la que efectivamente tiene, esto que vos decías, ¿no?
0: Y eso no es porque sí, ¿no? Eso fue pensado con ese criterio.
2: Y pensado para que se vea bien desde todos lados.
0: Claro,
2: ¿no?
0: Ese es otro de los.
2: ¿Cómo
0: de
2: se
0: las
2: logra
0: preocupaciones
2: eso?
0: De Escaso era también la visibilidad, generar, que ahí hace un rompe un poco con cómo venía el diseño de los estadios, que era el típico estadio británico rectangular, que si pensamos en los estadios de Inglaterra, la mayoría, te diría, o casi todos.
2: Sí, en esa época.
0: O pensemos en el Parque Central, por ejemplo, el diseño del Parque Central original, que también. Y en este caso es un estadio con forma de elipse, donde todas las tribunas, cuando se le da prioridad, digamos que la esencia del estadio es darle prioridad a la gente que está, la que va a ver el partido. Y después, en cuanto a la implantación y a la orientación, a él lo que le importaba era la ciudad, el parque, cómo se vinculaba con el entorno, Y

0: Y no tenían que basarse él, porque él cuando va a hacer el estadio no había referentes anteriores. Entonces casi que tuvo que inventar o empezar de cero en ese aspecto. Entonces es muy interesante por eso también.
1: En la tanda hablábamos con Tincho de lo lindo que quedaba ese ladrillo visto. Sí. En la tribuna olímpica debajo de la Torre de los Homenajes. Ahora, para quienes nos están viendo en YouTube, estamos viendo una foto de esos detalles ocultos que vos marcás del Estadio Centenario.
0: Sí, eso me parece que es de las cosas más lindas que tiene, que por suerte están, o sea, no es que se demolieron cosas, sino que...
1: Están pintados.
0: Claro, con el paso del tiempo lo que ocurrió fue que, el estadio fue creciendo, tuvo, creo que para el sudamericano, el 56... se hace donde se crecen las tribunas, se agrega un anillo en las tribunas Amsterdam y Colombes, y después con el resto del tiempo, cuando fue pasando, se fueron agregando otras funciones, que está bien que tenga otras funciones, de hecho me parece que es lo conveniente. El asunto es que me parece que no se tuvo en cuenta la calidad del diseño que tenía esa tribuna olímpica, que fue la que en realidad, cuando se inaugura el 30, es la única que se termina haciendo. Entonces hay una cantidad de detalles, como por ejemplo esa combinación de hormigón y ladrillo visto, que si hoy lo vemos está, pero claro, está tapado, ¿no? O sea, hay las ventanas, esas ventanas alargadas, la planta libre entre pilares y el remate de ladrillo visto, si uno va y ve y observa, está. El asunto es que, claro, no se tuvo cuidado en ese aspecto, ¿no?
2: La imagen que en este momento le contamos a la gente que nos escucha por radio, puede ver quien nos está siguiendo por streaming, donde después el video quedará on demand para que se pueda ver, es la imagen del extremo de la Olímpica cercano a la Ámsterdam, ¿no? Se ve el ángulo ahí entre lo que sería, a ver si lo debían, la fachada hacia la Ricaldoni de la tribuna, y esa entrada hacia el espacio entre las dos tribunas, visto desde la vereda, como si tuviera una persona parada en Ricaldoni mirándolo. Y esa arista es de una... ¿Cómo decirlo? Yo no sé si está bien el término, pero es hasta vanguardista para su tiempo en materia de diseño. De una belleza donde se combina el ladrillo con el otro material. Y claro, todo eso, como decía Juan, y vos también, lo volvimos casi que muy difícil de localizar. Porque para empezar, hace muchos años el estadio se pinta, entonces los ladrillos tienen ya varias capas de pinturas verdes, marrones, beige, arriba. Y para seguir, yo no sé si no hay alguna ventana tapiada incluso.
0: Sí, claro. Todo lo que es ese sector largo, donde hoy está el Museo del Fútbol en realidad, claro. Hay una serie de ventanas, pero claro, se perdió la esencia del concepto del diseño, ¿no? Entonces, el diseño no es porque sí, no... no Cuando Escaso diseña el estadio, cada elemento que está diseñado tiene una razón de ser y un motivo. Entonces, no es, esto lo tapamos porque es mejor. Eso ocurrió con el tiempo. Lo bueno de todo esto es que se puede volver para atrás. Es fácilmente recuperable eso. Entonces, no estamos ante una pérdida de que se demolió algo. Y ya después sería complicado de recuperarlo, pero esa parte de la Olímpica me parece de las más destacables.
2: Daniel dijo recién, se puede volver para atrás. El tema es que ahora...
1: Hay que ir para adelante.
2: Claro. Y yo no sé si los planes que vienen tienen en cuenta ese concepto. Sí, pensando en la reforma para 2030, ¿no?
1: ¿Qué tiene que tener el estadio de aquí a 4 años? Hay una reconstrucción ahí, una cuestión de renovación proyectada. Tenemos algunas fotos también para ver. No sé si viste que hablan de un techo, no de todo el estadio, sí dejar al descubierto la Torre de los Homenajes, eso me parece importante. ¿Qué tiene que tener para vos esta futura renovación del Centenario?
0: Mira, de lo que vi, que no hace mucho, era 1 o 2 años, no sé cuándo fue que se hizo un llamado y se terminó eligiendo una propuesta. Yo lo que conozco es lo que se mostró, los renders que se mostraron, y estuve conversando con una de las personas que trabajó allí, y se puede ver ahí, en ese render se ve la parte que da sobre la Olímpica, se ve que se está recuperando y se está volviendo a la Olímpica original, a la fachada Olímpica original. En el resto, es indudable que las tribunas, el cerramiento, las tribunas Amsterdam y Colombes actuales no tienen mayor valor, o sea, no de hecho no fue terminado el proyecto en ese entonces, en el 30. Y la América lo mismo, y se le hicieron agregados. Entonces, en el resto me parece correcto que esté así. Lo importante a mí me parece que en una intervención de este tipo, en un edificio con las características del estadio, es que cuando nosotros lo miremos, nos sigamos sintiendo que ese es el estadio, que uh-huh. no es otra cosa, que no cambió, que la esencia de lo que es el Estadio Centenario se siga sintiendo. Y
2: también depende de dónde lo mire, ¿no?
0: También, pero bueno, hay cosas que por ejemplo, la Tribuna América actual, si vos te pones a mirar desde afuera, es una sumatoria de cosas que no tiene demasiado valor. El diseño original se perdió.
1: De aquella tribuna de honor, claro. Se le agregaron cuántas capas, digamos.
0: Y se fueron agregando cosas también por requerimientos. De repente en algún momento necesitaban agregar, no sé, un ascensor o un tanque de agua. Y se fueron agregando cosas y no hubo de repente un master plan o decir, bueno, apuntemos hacia acá, porque bueno, esto se fue dando a lo largo del tiempo. Yo creo que en los últimos años hay, o por lo menos noto que hay un sentido de mayor sensibilidad, de tratar de recuperar algunas cosas. Hay algunos detalles que se han tratado de recuperar. Yo lo veo bien. En los últimos años veo que hay una preocupación. Creo que la preocupación viene a partir de que se está hablando, bueno, del 30, ¿no? Y que el estadio... Entonces, me parece que se empezó a poner un poquito más de foco en eso.
1: Y esa grifa de los estadios FIFA, además, los debe tener ahí... Esa remodelación o renovación, no sé si fue una lavada de cara, que se hizo en 2021 para las copas internacionales que se jugaron aquí, no tuvo mayor intervención que una pintura y algo más, ¿no?
0: Está. Sí, por lo menos en la fachada sí, ¿no? Creo que se hicieron los vestuarios nuevos o algunas uh-huh. de esas cosas, que me parece que está muy bien. En lo que estamos hablando del punto de vista patrimonial, que es básicamente la Olímpica, es el de las partes más destacables. Todavía no se ha intervenido ahí, digamos. O sea, lo que se ha hecho, se ha intervenido en la torre, creo que se ha pintado la torre. La torre originalmente era hormigón visto. Como veíamos esas fajas de la Olímpica que se veían en hormigón visto. Y no es lo mismo ver algo en hormigón visto que el hormigón pintado. Son dos cosas distintas.
2: Pero ahí vos tenés una preferencia, digamos.
0: Y prefiero el hormigón visto. Prefiero el original. Como era la torre de los homenajes original.
2: Sí, te escucho y pienso, por ejemplo, en el trabajo, me parece que muy bueno, aunque estás vos en esta mesa, que podés hablar con propiedad de que se está haciendo en la fachada del Palacio Salvo. A nadie se le ocurrió pintarlo. Claro. Se respetó claro. su aspecto original, y tengo la impresión de que se está empezando a ver mucho más lindo que como se vio durante mucho tiempo, ¿no?
0: Sí, claro. Es que la arquitectura se hace de una manera, con una forma y una terminación en particular, que es pensada de esa forma. Por eso es también cuando a veces se hacen intervenciones de determinados murales en determinados edificios, que no fueron pensados para eso, porque pueden ser muy lindos, pero que no tienen que ver con la arquitectura en particular. Entonces es importante que haya una mirada también global, y de que en el caso del Centenario, por ejemplo, o sea, cada elemento fue diseñado con un motivo. O sea, sobre todo la parte de la que más se puede hablar, que la que evidentemente se terminó, que es la de la Tribuna Olímpica.
2: Claro, yo quería hacer una acotación, si se puede, volviendo a la foto del Centenario proyectado para el 2030, y después volvemos a ver una de las reconstrucciones virtuales de Daniel. Le cuento a la gente que nos escucha, ahora estamos viendo lo que algunos de los proyectos dicen, o una de las imágenes que surge de lo que por ahora se ha proyectado, que hay que ver si después termina siendo así, para que se juegue a priori un solo partido del Mundial 2030, ¿no?
1: O tres, siendo muy optimistas.
2: Sí, hay quienes dicen, bueno, que si hubiera una nueva ampliación de la cantidad de selecciones, claro. que es algo que la AUF está impulsando, ahí se podría jugar un grupo entero en Montevideo, uh-huh. en Uruguay, y supongo que también en Buenos Aires y en Argentina y en Paraguay, pero esas son cosas que escapan a lo que hoy podamos saber. ¿Por qué me detengo en esta imagen proyectada? Porque vos hoy decías, bueno, que sentís que lo que se está manejando, Daniel, como este proyecto, sí, no cambia sustancialmente lo más importante, que es la apariencia. Yo te dije, depende de dónde lo mires, claro, porque claro, sí. Si te parás en Ricaldoni, bueno, las fachadas capaz que hasta se recuperan y reaparecen esos detalles que con pintura le fuimos borrando, pero sí. Visto de arriba, con ese techo que se le agrega a las tribunas, aclaro para quien nos está escuchando que la idea no es techar todo el estadio, sino las tribunas, a mí el golpe de vista me da, qué sé yo, a Maracaná.
0: Y bueno, sí, sí, sí.
2: Ahí cambia el aspecto. Si ganamos sombra y protección de la lluvia, pero claro. cambia totalmente, ¿no?
0: Es que yo creo que si fuera por opción, yo preferiría no tener el techo. Ajá. El asunto es que empiezan a aparecer requerimientos de FIFA que empiezan a intervenir en lo que es la obra. Entonces, a mí me parece que más allá de las intervenciones, que en realidad lo que estamos viendo es una intención, porque son renders, no estamos viendo un proyecto definitivo de lo que efectivamente se va a hacer. Me parece que eso es como una intención y va a depender de la parte económica, de lo que se pueda llegar a hacer también en este tiempo, porque no es seguro que se vaya a hacer lo que estamos viendo ahí. Estamos opinando de una imagen que supuestamente va a ir por ese lado. Entonces, las exigencias de FIFA a veces son algo que, por ejemplo, en el caso del estadio, implicarían hacer una reforma muchísimo más grande que no tiene ningún sentido hacerla. Por lo cual, hay que considerar eso también. Es cierto que el techo, por ejemplo, de la parte de lo que es la torre, que es el identificatorio mayor del estadio, y bueno, gran parte se perdería cuando estemos ahí abajo, bajo techo, la torre no la vamos a ver.
2: Y te perdés el sol de invierno también, ¿eh? Ojo con eso, que no hay cosa más linda para un futbolero que ir al fútbol un día frío pero soleado.
1: La Colombia va a tener sombra sí o sí,
2: sí.
1: Ya tiene.
2: Pero y la Amsterdam calor.
0: Hay algo interesante ahí, que es en la implantación del estadio, que las normas FIFA regulan o recomiendan la mejor orientación para que ninguno de los dos goleros reciba sol de frente, y que la tribuna oficial donde está la transmisión, porque la mayoría de las normas también tienen en cuenta las condiciones de televisación y eso, que no tengan el sol de frente, a los horarios habituales de partido, que son en la tarde. Pero el arquitecto Escaso, bueno, no estaban las recomendaciones de FIFA para estadios, ¿no? Pero
1: no se había jugado ni un mundial.
0: A él le importaba otra cosa, le importaba la ciudad, le importaba la gente que le iba a ir a ver, cómo se vinculaba, cómo se veía, cómo se accedía, cómo se salía, que es una de las cosas que creo que todos los que fuimos al estadio resaltamos, que esa es la facilidad de acceso, de entrada y salida. Y bueno, que me parece re interesante eso de que va, a diferencia de lo que es de lo que es una normativa de FIFA que aplica a cualquier parte del mundo, como si poner un estadio en el Parque Valle de Montevideo fuera lo mismo que poner un estadio en cualquier otra parte del mundo. Entonces me parece muy interesante eso de cómo adaptar un edificio al lugar donde está implantado, ¿no?
1: Podemos encontrar otros proyectos tuyos como la Isla de Flores, el Medio Mundo, el Hotel de los Positos. Uh-huh. Los recomiendo para todas y todos quienes nos estén escuchando. También el Medio Mundo y el Estadio Centenario en tus redes, y en donde más, en pixelarc.com.
0: Sí, ahí en ese sitio web, que es donde lo he creado para subir todos estos trabajos, los más importantes, que es el Conventillo Medio Mundo, después está
1: el sitio de Paysandú, me faltó.
0: El sitio de Paysandú, está el Hotel de los Positos, la Isla de Flores.
1: También la Rambla, ¿no?
0: Y esos son como trabajos más chiquitos, uh-huh, que de repente, que también surgen de documentación.
1: La Rambla con barandas.
0: Claro, hay muchas veces, creo que cualquier montevideano que ha pasado por ahí se ha preguntado en la Rambla Sur qué son esos huecos, no, todos nos hemos preguntado, pero más allá de decir, bueno, y yo encontré una foto en el Centro de Fotografía de Montevideo, mirando de fotografías históricas, encontré una foto de las poquitas que había, donde tenía las barandas en un sector pusieron, momentáneamente después la terminaron sacando. Pero más allá de hacer esa recreación de cómo se vería, lo interesante es cómo cambiaría la forma en que la gente usa la Rambla Sur, cómo se apropia de un espacio que no está pensado para eso. O sea, esos asientos no estaban pensados para que la gente se sentara de cara al río. Estaban pensados, o sea, más allá de cuestiones de seguridad, ¿no? De tener una baranda y que nadie se caiga, de cómo la gente termina apropiándose y usando un espacio diferente a como fue pensado. Y eso solamente cambió porque había una baranda o no había una baranda.
2: Sí, es interesante, porque aparte, claro, también te hace reflexionar en cómo después la costumbre incide en tu percepción. Claro. Hoy cada vez que yo veo esa, en este caso, recreación o reconstrucción virtual que vos hiciste de la Rambla Sur con las barandas que finalmente se le quitaron o que en la mayoría de su trayecto no se llegaron a colocar, digo, che, no me gusta verlo así, claro, porque me acostumbré a esa cosa muy generosa de espacio y no... Y, y con poco obstáculo, que es lo que vi en toda mi vida, pero seguro que tenía mucha lógica pensar en
0: claro,
2: barandas.
0: Tenía una lógica, más allá del tema de la seguridad.
2: Sí, que no es poca cosa.
0: Que no es poca cosa, porque han ocurrido accidentes,
2: sí, claro,
0: ¿no?
2: Claro.
0: Pero si uno camina por ahí, la mayoría de la gente está de cara. Bueno, la gente que va a pescar o que se sienta de espalda a uno de los pilotes.
1: Tomar sol hubiera sido difícil también.
0: Bueno, ¿cómo? Sea,
1: tomar sol hubiera
0: también,
1: sido difícil también.
0: Claro. Entonces, es una concepción distinta. En una estaríamos de frente a la ciudad y en la otra, ahora, actualmente, la gente está de cara al río.
2: Bueno, Daniel, muchas gracias por la visita. Le contamos a la gente que estamos cerrando, por si alguien se engancha ahora, una entrevista con Daniel Tull, que es arquitecto, que en los últimos tiempos, a través de redes sociales, ha difundido muchos de sus trabajos de reconstrucción virtual de distintos edificios que son, no sé cómo decirlo, icónicos de Montevideo, pero no solo, porque también hay una reconstrucción de Paysandú del siglo XIX,
0: claro,
2: ¿no? Nada
0: sí,
2: menos.
0: Sí.
2: Gracias por ese trabajo, Daniel, gracias por la visita.
0: Por favor.
2: Y bueno, y ojalá que esto sirva para que más gente se aproxime a
0: buenísimo,
2: tu traje.
0: Muchas gracias por la invitación.
2: Hasta la próxima.
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0: 10 minutos para las 6 de la tarde y últimos minutos de este ciclo de Por Decir Algo en la diaria radio. Ya me entra una nostalgia, pero la música no me permite ponerme melancólica, ¿no? Suena una cumbia villera. ¿Sigue sonando, Martín? ¿Vos que tenés auriculares?
1: Sigue.
2: Muy 2000 la que tiraste.
0: Y bueno, esta de nota.
1: Le decían pasito plancha eso cuando yo estaba en sexto de liceo.
2: En los años de 2000.
1: Exacto, para los costados.
0: Sí, y era algo como que en definitiva, Martín, el que bailaba mejor era el que menos bailaba. Como que el movimiento era mínimo, ¿no?
2: Pero en un momento ya tiraban esta acá, así, tac.
0: Sí, pero eso.
2: Hasta acá arriba.
0: Eso ya era a las 5 de la mañana, Juan. Bueno, esta musicalización está en parte para invitarlos e invitarlas a ustedes que están del otro lado a que nos acompañen este próximo viernes 31 de julio a la fiesta de los 15 años. ¿15 años? ¿Es
1: 15 así? Primaveras.
0: 15 primaveras, de Por Decir Algo, que va a festejar a todo trapo en el club Welcome a las 23 horas con el DJ Mueble.
2: En el estadio Oscar Maburno y me paro.
1: Oscar Maburno Souto.
2: Y sí, me siento.
0: Ojo que acá tenés un Juliocito Varela, ¿eh?
2: No, yo no sé de Welcome. Es solo por Oscar que lo dije.
1: En eso con Aguada no puedo sacar chapa porque se llama Estadio Oficial de Aguada. Pero, che, pero, como si no tuviéramos gente para homenajear, aguateros, aguateras.
0: Igual lo banco a Aguada Martínez, no poniendo el nombre de un presidente a su estadio.
2: Pasa que Oscar puso mucho dinero.
0: Bueno, cito lo mismo en Cordón, así que olvídate.
2: Sí, se murió el viejocito y...
1: Creo que Cito siempre había sido hincha de Cordón.
0: Sí, ¿no? Toda la vida.
1: No así Oscar.
0: No así Oscar.
1: Que fue una incorporación que se dio con los años.
0: Sí, entonces esto es en Welcome. ¿Qué más?
1: 15 ¿sabes? Años de PDA.
2: Viernes que viene, desde las 23 horas habrá gente. Y hasta las 5 de la mañana, ¿verdad? Sé porque a las 5 es el cierre de, siempre de las fiestas de PDA de Welcome. El cierre oficial del club. Muchísima,
1: ¿cómo es eso? ¿Qué estás queriendo decir?
2: Muchísima
1: claro.
2: Gente empieza a caminar por Emilio Frugoni.
0: Ah, es cierto.
1: ¿Hacia?
0: Se me
2: no hacia la
0: recuerdos.
2: Rambla, sino hacia el centro, digamos.
0: Blue Cow.
2: Y bueno, generalmente termina en la calle Canelones.
1: En la calle Maldonado.
2: Maldonado.
1: Es el Maldonado.
2: Y...
1: el boliche La Vaca Azul estamos sí. hablando.
2: Quienes son más osados...
1: con sus modernas instalaciones.
2: Quienes son más osados siguen hasta Positos.
1: Ah, claro, mira.
0: A los que les gusta el rock and roll. Claro.
2: Y terminan en la calle Pereira.
0: Pereira y Chucarro.
1: Claro, claro, al vacilón. Exacto. El vacilón. Está bien, ¿no? Digamos, porque si hay gente que
0: hay
1: escucha
0: que
1: y dice, ¿qué estaban hablando?
0: Nombre,
1: ¿qué están
0: verdad,
1: hablando?
2: Todo esto en Montevideo, ¿verdad?
1: Bueno, o sea que 15 años de PDA se festeja. ¿Habrá entrega de placas honoríficas a los socios fundadores? ¿Habrá homenaje, me imagino? Porque eso, 15 años no se festejan todos los días.
2: Importante que es entrada libre.
0: Entrada gratuita.
2: Y que toca DJ Mueble.
1: Como
2: eso
1: siempre,
2: es importantísimo.
1: Como siempre,
2: ¿no? El decano de los DJs.
0: No sé si se entregan premios, pero seguro habrá vals.
1: Bueno. Va a haber gente
0: de traje. Con corbata, dice.
1: Con corbata, dice, mirá.
0: Mirá, igual vestimenta informal, me imagino, ¿no?
2: Muy linda la cantina de Welcome. Muy amena.
0: La cara picaresca de Aldecoa,
1: sí,
0: ¿no?
1: La tira y hace un silencio.
0: No sé si es verdad lo que está diciendo o si hay un tono de ironía.
2: No,
0: ahí.
2: He pasado muy bien siempre que fui. Me han recibido bien, a pesar de no ser hincha del club.
0: Perfecto. Así que bueno, allí estaremos. Próximo viernes, 23 horas, los 15 años de Por Decir Algo. Y me parece que aparte viene ideal para este cierre de ciclo. Vamos a mencionarlo así porque Por Decir Algo siempre está volviendo en estos 15 años. No solo ha tenido distintas versiones, empezó como una web, ¿no? O sea, vos me lo podés confirmar. Y después fue mutando, pasó por Mediarte, pasó por M24, pasó por
2: Radio Mundo.
0: Ahora en la diaria radio, pero siempre está, va y viene.
1: Hay gente que se anota, aclaro, hay gente que está llegando las adhesiones, ¿eh?
0: Me encanta.
1: Sí, hay que tarde esa fiesta para los más 40, habrá que dormir siesta,
0: sí,
1: dice Emi.
0: E hidrátense durante
1: además.
0: La semana.
2: Sí, porque esa noche va a estar brava.
0: Los puntos suspensivos de Aldecoa me están poniendo muy nerviosa. Pero bueno, ha sido un placer compartir este ciclo, compañeros y compañera, con Vale Fuster, Kevin De León, Conrado Hornos, también Felo Fernández, que estuvo, Mincho, Fermín Méndez, el editor de deportes de La Diaria, Facu Verdún, que se pasó también varias veces, Gastón La Paz, no me quiero olvidar de nadie, Santi Álvarez, el profe.
2: Rómulo Martínez Chenlo, Franca Levín.
0: Victoria Correa, la hoy, nutricionista.
2: Hoy Claudio Pierres, recién Daniel Tull. Hemos tenido muchos invitados e invitadas.
0: Y Diego Franco, por supuesto, también en comentarios, junto a Santi y a Guzmán Montgomery. Y, por supuesto, al querido Zurdo Moreira. Y el gran abrazo para Tania y para Simón, que tiene ahora un día de vida.
1: Y va por 24 horas, anda ahí.
2: Menos.
0: Chiquito.
2: Menos.
0: Por favor, bueno, hermoso terminar entonces con un nuevo integrante este ciclo. Y veremos cuándo nos reencontramos.
1: Y nos vamos a reencontrar, ¿no? Ahora viene un momento de, bueno, de pensar cuándo, de qué manera, pero quedó la puertita abierta. Fue un gusto hacer el Mundial y todo esto que implicó la cobertura, que también son los programas y este cierre. Y va a haber novedades, así que esto es un punto y seguido.
0: Me encanta, un placer, compañeros. Y muchas gracias a todos y a todas los que están del otro lado por seguir bancando este proyecto desde hace 15 años.
1: Así es. Un placer.

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pensando, compuse esta canción recordando los días que pasé con esa muchacha gitana. Esa hermosa muchacha tenía cuerpo de guitarra y vestido de lentejuela que hipnotizaban a toda la tripulación. Su hermosa retaguardia de infanta migratoria detenía la mirada de todos los aplicantes. Pero yo fui más varonil y pude cortejarla sin saber que esa gitana rompía corazones despiadadamente. Ella incrustó un puñal traicionero en mi pecho dejando malherido mi guante del amor. Después solo he querido venganza. Me he devuelto al Caribe encontrándome con la tristeza de mis compatriotas que no tienen pantalón. Pero mi venganza de arrasar con todo. Día negro, mala suerte y numerología equivocada. Y esta canción dice así.